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0: buenas noches.
1: Sean bienvenidas
0: y bienvenidos.
1: Gracias, gracias. Yo soy Pedro Pastor.
0: Yo soy Suso Sudón.
1: Y juntos,
0: solamente juntos,
1: somos
0: Pedro Pastor
1: y Suso Sudón.
0: Desabróchense los cinturones del alma.
1: Apaguen el

0: la vida plena.
1: Abro una ventana y otra, y solo veo riadas de desolación, resignación y barro. Solo veo odio, hambre, soledad, televisores, smartphones, THC, Facebook, YouTube y Coca-Cola. Músculos, máscaras, clítoris enjaulados, cerebros aplastados, corazones masticados, lavadoras, autobuses, café, café, ruido de motores, de bombas, de muerte, de silencio. Solo veo oscuridad. Solo veo...

sea, queda una tarde preciosa para pasear por las conciencias y queda mucho que tragar, parece que esto no va a reventar, pero revienta.

0: se vive bien.
1: Abro una ventana y otra, y otra, y otra, y otra, y otra, y otra, y otra, y otra, y otra, y otra, y otra, y otra, y otra, y otra. El poema no responde. Control, Alt, suprimir. Finalizar poema. Finalizar ahora. No enviar. Empieza despacio. Acaricia mis dedos. Mira mis ojos. Respira mis pulmones. Acércate despacio. Posa tus alas en mi nube. Relame mi lengua. Libera las serpientes sedadas de tus pestañas. Susúrrame el silencio del pecado. Amenaza de muerte a mis miedos. Sintoniza tu aroma en mis pezones. Despacio.
0: No despiertes al sueño.
1: Despacio.
0: Decora las horas con la calavera del tiempo. Araña mis uñas, muérdeme. Las palabras que no vengan al caso. Despacio.

0: que sueña con nosotros en algún lugar del futuro. Pero despacio, no despertemos al espacio dormido que sueña con nosotros en algún lugar del futuro.
1: No hay motivos para ser prosaico, párrafo sintético. No hay motivos para ser huella de rueda en una curva cualquiera. Para fumarse la primavera fugaz en un peta de otoño.
0: Para la prisa, la risa forzada, la brisa huracanada. No hay motivos
1: para sepultar prematuramente este preámbulo infinito. Este paradisíaco paréntesis.

0: El FET informe de una realidad
1: huérfana de espacio.
2: De espacio.
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2: 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Sueña con la fama en cualquier programa,
1: contando su drama.
2: Yo de pentagramas y de fumar rama en pijama.
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2: Ey, el paro asusta y no me gusta este gobierno que ajusta mirando a los mercados, desbarajusta la economía y luego incrusta mil reformas de manera injusta. 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
1: Vagabundo perdido busca instalaciones fijas y un retrato abstracto de familia en la pared. 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
1: Mujer finlandesa busca desesperadamente, con lágrimas en los ojos, el carmín rojo que tanto le gusta. 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

0: Tengo el infinito tatuado en la retina de mirar al cielo. Soy un joven aprendiz de necio que sobrevivió al incendio de la libertad. Pero tengo en el cerebro quemaduras de tercer grado que aún supuran miedo. Tengo el infinito tatuado. He bailado con los galgos abandonados de mi barrio al son de una lata de sardinas, canciones populares que solo se cantaron una vez. He masticado los chicles del amor hasta el desgaste. He robado, he mentido, me he drogado hasta perder la identidad. He reído cataratas y he llorado mariposas, pero nunca he dejado de mirar al cielo. Toda una vida buscando respuesta a preguntas que no he sabido ni formular. Y sigo rindiéndome, y sigo siendo aquel niño caprichoso que se encierra en su cuarto enfurruñado para escribir que quisiera ser halcón. En vez de luchar, en vez de saltar y salir volando por el balcón. Y sigo dejando que mi ego maneje mis palabras, mis obras y sobre todo mi omisión. Y sigo mirando al cielo, con los pies en la tierra. No busco Dios, no busco perfección, busco un sueño infantil, una nube de la que colgarme, pero me absorbe la espiral del infinito y me tatúa su canción en la retina. Soy un trozo roto del viento que a veces no sabe volar, pero seguiré recolectando tropiezos hasta que ya no queden piedras y seguiré jugando. Arriesgando, derrapando en las esquinas, exprimiéndole las ubres al reloj y saboreando cada calada de vida. Porque lo efímero es volátil y el infinito puede esperar.
1: Vamos a jugar a deconstruirnos como seres sociales. Vamos a reflexionar acerca de por qué actuamos de una o de otra manera, de qué es la libertad y hasta qué punto somos libres, entre qué estamos decidiendo cuando nos dicen que decidimos. Y propongo, vamos a darle la vuelta a la tortilla del amor. Y vamos a entender el amor como una concesión de libertad.

Como un lobo en celo me lanzo a la ciudad bañada por la luna llena, buscando carne, buscando que un pedacito de pan se desprenda de unos ojos anónimos. Como un lobo anémico me lanzo a la noche inundada por luces inertes y en ese baile de inanimadas estrellas me estrello contra unos ojos sinónimos a los míos. Y me zambullo en el río que cruza de esquina a esquina este bar de Hospitalet, conectando mi cordillera con su océano.

Su soledad, mi hambre, las copas a mitad de precio, el calor, el dominó de nuestra conversación, el roce, la humedad, la dureza, los centímetros, los milímetros, la colisión de nuestros electrones en el aire. Y de pronto, como quien abre un cajón en el trastero de una casa perdida en un pueblo fantasma, recuerdo la tormenta de tus ojos y escapo del bar y recorro la ciudad que ya es un desierto empapado de sol como un dócil perrito arrepentido con la luna entre las piernas.

Llevas los ojos pintados de rayos de noche, suave carita angelical desconsolada y un paracaídas raído en los labios.

0: tercio.
1: La noche sigue rayándote la pintura de los ojos y tu sombra es más larga que el silencio. Tus palabras son trapecistas ebrios y me cuentas que ya no sabes si debes contar o descontar los días, o contar de dos en dos, o quitarle los domingos al calendario, o arrancar el segundero de todos los relojes. Yo te digo que los días son de barro, que se moldean con las manos, y te invito a rayar la pintura de la noche con las llaves de tus ojos. Pero mis palabras son funambulistas sordos en el circo fantasma de las utopías de este maestro de ceremonias desahuciado y cretino que solo buscaba un poco de cariño.
0: Y me descubro paseando al borde del abismo de tu cara, como con un imán en las pupilas, murmurando melodías imposibles, mientras apuro mi tercio, mientras apuro mi tercio.
1: Y el barro de los días se va solidificando por haber querido moldearlo con palabras, y ya no queda birra. Y nos alejamos del abismo de los bares mientras un rayo de luz le pinta los ojos a la noche. Y nos alejamos el uno del otro aunque caminemos en la misma dirección, como dos malabaristas mangos que quisieron impresionar al tiempo y este se les vino encima. Y nos alejamos el uno del otro para no tener razones para dejar de ser suicidas, por el vértigo que supone alejarse del abismo.

Esta canción es una composición de Fernando Cabrera, un cantautor uruguayo, buenísimo cantautor uruguayo, innecesario. Y el poema es de Suso y está hecho para la canción. Y hemos decidido grabarlo y es El tiempo está después.

0: pero allí está.
1: He recorrido nuestras ruinas detrás de los caracoles de colores y las fotografías, delante del fantasma del presente y el ejército de horas venideras, para visitar la brizna que queda de nuestro jardín.

quemarlo todo y desertizar la tierra es la única manera de reforestar el tiempo. La huella que dejamos en el cemento no se borra y seguirá encajando siempre dentro nuestro pie.

0: Gracias.
1: No hay fórmula. El amor es una molécula inestable, una mordaza de la lógica. Un sí, pero no constante, es la morada del nómada.
2: Miro.
1: No hay fórmula.
2: Salvajemente a la gente a la cara por si una cara.
1: El amor es la frontera milimétrica.
2: Me cambia salvajemente la vida, sigo.
1: Que separa el alma.
2: Constelaciones de besos perdidos por si algún beso.
1: De la materia más absoluta.
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0: Pienso
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0: soy.
1: Así que basta ya de metamor, del amor dentro del amor más allá del amor. Basta ya de hablar de amor, no hay fórmula. Basta ya de teorizar amor y vamos a emanarnos el amor hasta que se nos olviden las maneras.

Y de pronto sales de la nada y recuerdo que te debo un lunar. Me hace viejo sentir que perdí el tiempo.

En aquel momento tú eras luz y rubor en las pupilas. Eras vitaminas y especias morunas. Yo, en cambio, me debatía con medio cuerpo dentro del agua entre tu sonrisa y mis estanques. Tu conversación de incienso y anarquía, arte subversivo, té y revolución inminente y mi mirada perdida en el laberinto de tus aventuras. Pude pisar descalzo unos minutos los escombros de tu pasado y rellenar los huecos que al fin y al cabo dejaste para mí.

0: mi casa.
1: Y de pronto sales de la nada y recuerdo que te robé una peca para eclipsar la luna que el pecado me tatuó en la espalda. Y nunca te la devolví. Como un lienzo debajo de un colchón, un poemario envasado al vacío, me llevé tu peca y mi lunar. Maté de un tiro en la sien a las sirenas que se manifestaban en mi pecho y escapé de la ciudad a medianoche. Ahora, de pronto, como un proscrito arrepentido, escribo que me hubiera fugado contigo. Ahora que sales de la nada y recuerdo tu guardilla como el refugio crónico en que conocí a la libertad desnuda. Ahora que observo mi lunar sabiendo que no me pertenece, que recuerdo tu aroma como si naciera de mi paladar. Ahora que desde la distancia es sencillo y cobarde, escribo que me equivoqué y que juntos hubiéramos sido capaces de hacernos la fotosíntesis en cualquier sótano, bucear bajo los escombros y secar de un solo golpe de luz todos los estanques en que floto boca abajo. Ya ves, me hace joven pensar que estás detrás del tiempo.

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1: Estas palabras.
2: ¡Que viva la vida!
3: ¡Que muera la muerte!
2: ¡Que viva la locura!
3: ¡Que muera la cordura!
2: ¡Que viva la ternura!
3: ¡Que muera la agresividad!
2: ¡Que viva el altruismo!
3: ¡Que muera el egoísmo!
4: ¡Que viva la gente!
3: ¡Y que mueran los entes que no son gente!
2: Y que muera la opresión.
3: Y que viva la libertad.

0: gente normal.
1: Solo los locos apartan del camino las piedras en las que tropiezan. Solo los locos saben lo imperfecta que es la perfección. Solo ellos saben poner en duda el sentido común, desordenar el tiempo.

0: colocan deliberadamente las piedras otra vez en el camino por el puro placer de tropezar de nuevo.
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0: Solo los locos vuelven a empezar con la pasión de los niños, aquellas empresas que dejaron a medias.
1: La libertad está hecha.
0: Solo los locos toman las riendas de sus instintos animales para cabalgar hasta estrellar.

solo los cuerdos tienen miedo. Solo los locos se vuelven locos por lamerles las heridas a otros locos. Solo los cuerdos están muertos. Solo los locos viven adrede y arriesgan la vida para no volverse cuerdos. Solo los cuerdos están locos.

0: Muchísimas gracias, gente. Muchísimas gracias.
1: ¡Que viva la vida!
0: Bueno, con esto ya nos vamos. No sin antes agradecer, porque esto hubiera sido absolutamente imposible si no nos lo hubiera propuesto Jaume, si no fuese por el oncle Jack,
1: Jaume,
0: por Dolors.
1: Jaume y Dolors. Y hubiera sido imposible, absolutamente imposible, sin este hombre que tenemos aquí cerca, que además ha tenido que pelear contra viento y marea para poder conectar todos sus cables. Pero lo hemos conseguido con creces y eso es lo importante, así que darle un aplauso fuertísimo al sonido Joan Berenguer. Y daros un aplauso inmenso y tocaros y besaros a vosotros y vosotras mismas, que sois maravilla del mundo.
0: Aplauso para vosotros. Y lo que ya hubiera sido imposible es hacer esto sin vuestras madres. Imagínate que no hubieran existido todas vuestras madres. Esto hubiera sido imposible.
1: Nunca te di las gracias, Suso. Gracias, Suso, por existir, ¿no? No.

0: El mundo necesita poesía. El mundo necesita sugerencia y abstracción. Necesita caricias de canela, vino tinto, marihuana. El mundo necesita la electricidad de las miradas anónimas que se cruzan en las bibliotecas. El mundo necesita parecerse más a unos ojos con vértigo que piden gravedad al filo del abismo de unos labios húmedos. El mundo necesita sincronizar la revolución y los orgasmos, y no los horarios y las agujas del reloj.
1: El mundo necesita paz en los hogares y guerrillas para recuperar los parques.
0: El mundo necesita palabras como cabezas nucleares para reventar los cimientos de esta ética obsoleta. Necesita espíritu y no caretas, maquillaje y músculos de acero. Menos hiperrealismo y más imaginación.

0: Libertad.
1: Libertad.
0: Libertad.
1: Libertad.
0: Libertad.
1: Libertad.
0: El mundo necesita sensibilidad. Escalofríos, mariposas estomacales que tomen las riendas de tu vida durante una tarde. El mundo ya no necesita unos papeles de colores que te digan cuánto tienes. Necesita profecías, no profetas. El mundo ni siquiera necesita poetas. El mundo
1: necesita
0: poesía.

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0: 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Santos Pérez está escondido. 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

a la campaña entrerriana por 1910, de Besarabia llegó la familia de Moisés. Se fue hasta Colonia Clara y allí mismo se quedó, aprendiendo cosas nuevas de la tierra que eligió.

Somos tontos, no pesados, somos tontos.

oggi. Señoras y señores, en estos instantes, en caliente, los visitantes.

muchas gracias por todos, nosotros. Thank you.

Bueno, muchas gracias y vamos a hacer Mecánica Ciudad.

0: Acá tenemos a un invitado de luz, que es Alejandro Varela.
1: Thank you.

fotos, si Dios quiere. Gracias y felicidades para todos.

0: Bueno, es un honor total para todos nosotros presentarlo. Es Ernesto Baffa, el maestro. Oh, bien.
1: Dale, dale, dale.

nuestra marcha sin querella por las noches de Pompeya. Las calles y las lunas urbanas, mi amor, en tu ventana.

¿Quién construyó Tebas, la de las siete puertas? En los libros figuran solo los nombres de reyes. ¿Acaso arrastraron ellos bloques de piedra? Y Babilonia, mil veces destruida, ¿quién la volvió a levantar otras tantas? ¿Quiénes edificaron la dorada Lima? ¿En qué casas vivían? ¿A dónde fueron la noche en que se terminó la gran muralla, sus albañiles? Llena está de arcos triunfales Roma la Grande, sus césares. ¿Sobre quiénes triunfaron? Bizancio, tantas veces cantada, para sus habitantes, ¿solo tenían palacios? Hasta la legendaria Atlántida, la noche en que el mar se la tragó, los que se ahogaban pedían, bramando, ayuda a sus esclavos. El joven Alejandro conquistó la India, él solo. César venció a los galos, no llevaba siquiera a un cocinero. Felipe II lloró al saber su flota hundida. ¿No lloró más que él? Federico de Prusia ganó la guerra de los 30 años. ¿Quién ganó también? Un triunfo en cada página. ¿Quién preparaba los festines? Un gran hombre cada 10 años. ¿Quién pagaba los gastos? A tantas historias, tantas preguntas. Preguntas de un obrero que lee. Bertolt Brecht.

Buen día, ¿cómo les va? Bienvenidos, bienvenidas, bienvenides a la radio a la mañana, al mundo de los despiertos, a nada del otro mundo, a tu programa, a nuestro programa, el programa que construimos con preguntas, ¿eh? Como las preguntas de ese obrero que lee de Bertolt Brecht. Tenemos que hacernos preguntas, estamos obligados a hacernos preguntas, ¿eh? Porque necesitamos respuestas sobre lo que nos pasa, sobre este mundo, sobre nuestra propia aldea. Un abrazo grande a quienes se arriman al fogón. Hay 0 grados en esta parte del mundo. Estamos desde Unquillo, Córdoba, desde nuestro nuevo estudio Nuk Bar, para la Argentina, para Córdoba, para el mundo, ¿eh? Con todas las pilas de arrancar el lunes, con escarcha en el suelo, con 0 grados. 29 de junio. Se acaba junio, un abrazo grande a quienes están ya mandando sus saludos, a quienes confían en quienes hacemos este programa, a quienes sienten que son parte de esta comunidad y de este programa. Estamos muy felices por ello, por saber que hay cada día más comunidad, cada día más audiencia. Así que les pedimos que vayan pasando, que se froten las manos, sea donde usted está, hace frío, que se tome el primer matecito con nosotros, con nosotras, que se tome el primer café, y que no olvide que no está solo, que no está sola, y que tampoco deje de tener claro, presente todos los días cuando se levanta y cuando le mete para adelante, que a pesar de todo lo que pasa, de todo, sigue siendo

Algunos van a pensar que la canción viene con el gallo y todo, ¿eh? Viene con el gallo y todo, ya la vendemos con el gallo y todo, ¿eh? Un abrazo grande para quienes están escribiendo al contacto del programa, que es nuestra vía de contacto, 351-568-112. Para quienes están saludando en las redes, en el chat de YouTube, para quienes se suman a esta mañana, al fogón mañanero, nos hace falta un fogón. Está fresco por acá el mundo, ¿eh? Un abrazo grande para todos los operadores y operadoras de la radio, de las radios, que están haciendo sonar a esta hora de la mañana Nada del Otro Mundo. Un abrazo muy especial, ¿eh? Muchas gracias para todas esas audiencias que se suman a través de la gran red de radios que supimos construir. Estamos sonando fuerte en La Ranchada, en la 103.9. Abrazo ahí para Marcelo Llanos. Estamos con Juan Pablo Capdevila, nuestro Jean Paul, acá en el estudio mayor de Nada del Otro Mundo. ¿Cómo le va, maestro? ¿Qué dice? Buen día.

0: Ahí está, lindo saludo mañanero. La recuperamos a Sole Santander, que ya está preparando todo, tiene casi listo el mate. ¿Cómo le va, Sole? ¿Qué dice? Buen día.
1: Buen día, Cristian. Muy buen día para toda la audiencia. Acá arrancando un lunes helado, ¿no? Fría la semana, semana polar.
0: Eso dicen, ¿no? Eso dicen. Bueno, pero es otro lunes de sin frío ni calor, 0 grados, ¿no? No hace frío ni hace calor, 0 grados. Bueno, escarcha por todos lados. Habíamos tenido un fin de semana un poco más lindo, sin tanto viento. Bueno, igual ahora no hay viento, no se nota.
1: Por ahora no.
2: ¡Señora Pachamama! ¡Me cago de frío!
0: Bueno, ahí estamos. Vamos a compartir algunos títulos enseguidita nomás. Crece la fiebre mundialista, ¿no? Crece el calor mundialista mientras hace frío. En un ratito nos vamos a hacer preguntas sobre esta fiebre mundialista, estas banderas que andan cada vez más en los autos por todos lados, ¿no? Uno un poco se enceguece con el mundial y al mismo tiempo pasan otras cosas. No significa que no pasen cuando no esté el mundial. Mira, tengo un audio ahí de Milei muy impactante, pero muy impactante. Y miren que hay que ganarle a los audios impactantes que ya dijo quien hoy ostenta el cargo de presidente de la nación, a quien votaron 4 veces, ¿eh? 4 veces. Vamos a escuchar, digo, es el mismo hombre que dice que admira a Margaret Thatcher y ahora vemos que cada vez se canta más en Argentina de nuevo él, el que no salte es un inglés. O por los pibes de Malvinas que jamás olvidaré. Bueno, ayer dijo algo a propósito de la salida de Adorni, de la cual vamos a hablar enseguida, y del ingreso de un hombre que fuma bajo el agua, ¿no? Si Adorni se va por presunto enriquecimiento ilícito, mamita, viene Foforito Santilli, ¿no? Que necesita por lo menos, así en cash, 2 millones de dólares para vivir el año. Bueno, vamos a escuchar este audio de Milei. Milei acá dice que ni la dictadura hizo lo que él en 3 meses. ¿Qué significa? Yo escuché el audio entero. Que a todos les cuesta un poco hacer sufrir al pueblo porque genera adversidad, animosidad, enojo social y que él se la banca. A eso se refiere. Que ni la dictadura hizo el ajuste que hizo él, los cambios que hizo él. ¿Por qué? Porque traen sufrimiento. Escucha.
3: La elección de medio término, nosotros hicimos un conjunto, o sea, lo que había prometido para en 4 años lo cumplí en 2. Pero no solo eso, sino que además, entonces fuimos con nuevas propuestas para la elección de medio término y, digamos, siendo Manuel Adorni jefe de gabinete, logramos sacar inocencia fiscal. El acuerdo Unión Europea-Mercosur. Acabamos de resolver el tema de los holdouts. Sacamos modernización laboral. Sacamos inocencia fiscal. Sacamos la ley de glaciares. Hicimos la baja de la ley de imputabilidad. ¿Cómo? Digamos, son cosas que ni gobiernos militares lograron hacer. Y la hicimos nosotros en 3 meses. Digo, ¿qué problema de gestión? No hubo problema de gestión.
0: Bueno, muy impactante. Ni los gobiernos militares, ni las dictaduras militares, eso dice Milei, hicieron lo que hace él en 3 meses.
1: No es la primera referencia que hace a las dictaduras militares, ¿no? De manera directa o indirecta, no es la primera vez que se refiere a esto, ¿no? Presidente votado, como bien vos dijiste, 4 veces.
0: Por muchos y gobierno, muchas, 4 veces, ¿no? Algunos más lo votaron 3 veces. Bueno, muy impactante que se naturalice esto y que pueda decir libremente todo el tiempo barbaridades cada vez más grandes. Bueno, ¿por qué lo llamaron? ¿Por qué habló de esto? ¿Por qué finalmente Adorni tuvo que hacer a medias las valijas, ¿no? En principio uno entiende que hubo una negociación política, ¿no? Y que el PRO termina de hacer un negocio, lo saca Santilli interior y lo lleva directamente a la jefatura de gabinete y le perdona la vida a Adorni con la moción de censura. Ahora dice que lo van a llamar para interpelar, no obstante, pero uno ve acá una negociación que termina con un jugador del PRO, que supo ser del peronismo, que estuvo en todos lados, ¿no? Santilli, si hay alguien casta, si hay alguien con prontuario, si hay alguien casta con prontuario, si hay alguien realmente que representa la política como una forma de enriquecimiento, de resolver los problemas económicos para toda la vida, es Santilli, que fuma bajo el agua, que tiene mucha más experiencia que Adorni, que conoce el lenguaje de la política tradicional y todo eso. Bueno, mucha gente también, ¿no? Tiene las mismas condiciones, pero no anda en los autos, ni tiene los millones, ni, bueno, tiene el prontuario, ¿no? La carrera de Santilli. Vamos a hablar de Adorni, ¿le parece?
1: Me parece muy bien.
0: ¿Adorni va a cobrarte 93 palos? ¿Va a cobrar el sueldo de YPF, Adorni?
1: En teoría debería renunciar, ¿no? Debería renunciar, debería tomarse el palo porque claramente no corresponde, pero por ahora no hay novedades al respecto.
0: Por ahora lo cobra. Por ahora lo cobra, ¿no? Hasta nuevo aviso, por ahora cobra esa guita que es la misma que cobró el ex jefe de gabinetes, Guillermo Franco, que está ahí en el director de YPF, ¿no? No puede cobrar los dos sueldos juntos, sino que cuando sale es como que tiene una linda jubilación. 90 palos por mes. 90 palos por mes, ¿eh? El sueldo de jugador de fútbol en Argentina, sueldo de jugador de fútbol top. Importante, ¿no? 90 palos por mes. Bueno, cuénteme un poco más cuáles son los pormenores de esta salida de Adorni, por favor.
1: Bueno, Adorni, como sabemos, renunció en la previa del partido de Argentina, ni más ni menos, ¿no? En realidad lo echaron, ¿no? Lo echaron, lo despidieron.
0: La puesta en escena es que él renuncia.
1: La puesta en escena es esa, que Adorni renuncie, pero en realidad no renunció, sino que lo echaron, generó obviamente repercusiones en distintos sectores de la política. Por ejemplo, la que habló fue Patricia Bullrich, publicó un Twitter después de la salida sin nombrarlo, sin mencionarlo. Dijo, la confianza y la ética son dos elementos fundamentales para profundizar el cambio que el presidente, la gente y todo el país estamos construyendo. Eso fue lo que dijo Bullrich. Después dijo también que la salida de Adorni genera un nuevo aire, un nuevo momento dentro de un gobierno que necesita reelección. Esto es lo que dijo Bullrich el fin de semana, para que las raíces se asienten con más fuerzas. El que estuvo celebrando en este caso también la designación de Santilli como jefe de gabinete fue Macri. Macri, que va a ser entrevistado en un programa de streaming muy visto, dijo que va a recuperar un poco la tranquilidad que el país necesita con Santilli como jefe de gabinete.
0: Bueno, vamos a escuchar a Martín Menem. Ayer el propio Milei dijo que cree en su ex jefe de gabinete, que cree en la inocencia de él. Dijo, si le descubren algo, lo saco de una patada. Bueno, hasta el jueves decían, Adorni no se va.
1: Claro.
0: Adorni no se va. Bueno, escuchen a Martín Menem.
4: En esta frase, poné las manos en el fuego por Adorni, poné las manos en el fuego por Adorni.
5: Es que no soy yo el que lo tiene que juzgar a Adorni o cualquier funcionario.
4: No, pero políticamente, no judicialmente.
5: Yo lo conozco, Manuel, es un buen tipo. Tipo que le pone el cuerpo, digamos,
4: pero no pone las manos en el fuego.
5: Tiene una tarea, yo lo dije y las pongo, ¿eh? Sí, lo tengo que decir. No soy yo el que lo va a juzgar. O sea, para mí se armó una mega operación y se va a aclarar todo más tarde, más pronto que tarde.
1: No. Lo escuchamos a Martín Menem hace un par de días, ¿no? Diciendo que pone las manos en el fuego por Adorni, que con esta línea que transmitió incluso el propio Adorni en su carta de despedida, diciendo que es una mega operación de la prensa, una mega operación política en su contra, ¿no?
0: Si es una mega operación, esto lo decía la semana pasada, si es una mega operación y Milei se la banca tanto contra el periodismo y él no le teme a nada, ¿por qué no lo banca? ¿Por qué no lo deja? ¿Por qué no lo aguanta? Si está, y él tiene tan claro que Adorni no choreó. Si gritaban, Adorni no se va hasta la semana pasada. Porque el circo es, Adorni no le quiere generar un problema a Milei, entonces le renuncia, y Milei no tiene más que renunciar, pero dice que cree en él, salvo caso contrario. Si está tan seguro, si están tan seguros estos muchachos, ¿por qué no lo bancan? ¿Por qué no lo respaldan, no lo aguantan un tiempo más? Bueno, mirá lo que decía. Mira, vamos primero a uno de ahora, de Milei. Milei sobre Adorni, es el número 5. Y después vamos a escuchar qué decía Milei sobre Santilli. Lo de Santilli no es tan nuevo en el sentido de que ya el año pasado lo reemplaza a Spert, ¿no? Como candidato, no en el papel, pero sí en los hechos, a Spert como candidato en la provincia de Buenos Aires, elecciones de medio término y además ya es ministro del Interior, ya era ministro del Interior. Mira, vamos a escuchar el audio 5, opinión del presidente sobre su ex jefe de gabinete.
6: Básicamente, la posición de Manuel, que consideró que ya no era inadmisible los niveles de ataque personal que estaba recibiendo, en especial, digamos, cuando en este tipo de cosas empezó a recibir agresiones en sus hijos, ¿no? Y en su mujer. Y ya cuando se le metieron con los hijos, eso hizo que directamente me dijera que ya su renuncia era indeclinable. Porque recordemos que, digamos, él no está condenado, hay un proceso de investigación. Porque recuerdo que en otros casos, digamos, han tenido candidatos, funcionarios, procesados y demás. Y sin embargo, digamos, hoy levantan un dedito republicano.
0: Bueno, opinión del presidente sobre el jefe de gabinete, salida, es una... No lo cree nadie, no lo cree ni él, ¿no? Cuando uno escucha, es una declaración institucional, forzada, no lo cree nadie. Y a esta altura del partido es una soncera, ¿no? Todo ese paripé, todo ese entuerto. Bueno, ¿qué decía Milei respecto de quien es hoy jefe de gabinete? Jura estos días, ¿no? ¿Qué jura? ¿Mañana, pasado?
1: Sí.
0: Diego Santilli. Mirá, escuchá de cada uno, del vocero, no vocero presidencial. Decía que era un mamerto, decía que era un cualquier cosa, no sé qué. De todos, de Bullrich, es increíble, ¿no? El archivo es impiadoso. Una de Milei contra Santilli.
4: Después yo no tengo la culpa, si Juntos por el Cargo tiene un pésimo candidato, horrible, como el caso de Santilli, que es un engendro, digamos, o sea, que estaba en Capital, que lo pasaba a Provincia. Bueno, ¿y que no es un buen candidato Santilli?
7: No, digo que...
4: No es un re candidato, ya ganó la provincia una vez Santilli.
8: Vas a encontrar una foto donde está Karen... Y otra persona que bajó su candidatura. No te preocupes.
0: Bueno.
8: Marcando en el casillero, estás votando acá.
0: Bueno, antes votabas un pelado, ahora un colorado. Ese era,
1: claro, ese era
0: el jingle. Bueno. Qué linda las convicciones. Qué lindo todo. Bueno, ¿qué más de Santilli.
1: Tenemos...
0: Adorni ya fue. Santilli también. Si vos querés, ¿cómo era? Para, ¿qué dijo acá el profe Signorini cuando estuvo acá con nosotros? Que a Adorni lo iban a olvidar en el trayecto desde el velorio hasta el cementerio, ¿no? Bueno, tema que no hay que olvidar lo que hizo. Nosotros no deberíamos olvidar lo que hizo, debería ser convocado por el Congreso. Congreso que es una tranza permanente. Pues algunos van a decir, bueno, pero había presión en el Congreso por eso. Sí, sí, el negocio lo hizo Juntos por el Cambio, ¿no?
1: Claramente, sí, claramente. Por eso yo decía que van a enaltecer la figura de Macri mañana, en una entrevista que le van a hacer en uno de los
0: estudios
1: más vistos.
0: ¿En
1: Olga?
0: Ajá. En Olga lo llevan a Macri.
1: En Olga lo van a promocionar porque está grabado. Hay un spot que se está difundiendo haciendo monerías, riéndose, bueno, en distintos chistes.
0: En Olga.
1: En Olga, sí. Va a ser mañana, si no me equivoco, bueno.
0: ¿Pero compró acciones de Olga Mackey, no?
1: Pues las tenía, o ya las tenía
0: las
1: de
0: tenía
1: antes.
0: La Nación, ¿no?
1: O
0: no,
1: ya las no, tenía antes, no lo sé, no lo sabemos.
0: Cuesta hacer un streaming, ¿eh? Hay mucha guita ahí. Como el otro. El otro no tiene drama, ¿viste? Dicen ahora los dueños, Marini, y los dueños de con vínculos con Rovira y qué sé yo, eran dueños, son dueños de Carajo y de Blender. Claro. El viernes pasamos acá, una colega con toda la razón del mundo, cuestionando, ¿no? Que gente de la seguridad del canal se llevara a trabajadores y que, bueno, pero ¿quién se sorprende? ¿Son los dueños? ¿Son los mismos dueños? No, ¡oh! Son los mismos dueños del canal donde está el gordo Dan, ¿no? Que son personas que actúan, ¿no? Hacen las simbologías esas neonazis, neofascistas, sí. Cuando son el grupo de choque, los brazos armados andan por la calle. La misma escenografía, hacen los actos con la misma escenografía con la que le hacían.
1: Sí, donde incluso funcionarios del Ministerio de Economía tienen un programa.
0: ¿Por qué sería respetuoso con los derechos de los trabajadores de Blender? Ahora, ahora se quedaron con... Hicieron un acuerdo con Jorge Macri. Se quedan con el canal de la ciudad.
1: Claro.
0: Acaba esto de pasar. Bueno, entonces va a estar en Olga y ¿qué onda?
1: Bueno, va a estar en Olga. Pero tenemos un otro audio de archivo, que en este caso es de Alan Ruiz. Alan Ruiz es el ex director de operaciones especiales de la Agencia Federal de Inteligencia, EAFI, durante el gobierno de Macri. Es los famosos espías del gobierno de Macri. Esto es lo que decían...
0: Un empleo de comercio de Macri. En el Blackbuster, claro. De Macri, el tipo que decía, ¿qué video te querés llevar? ¿Qué eso video necesitas? Un bibliotecario, ¿no?
1: Claro, ese sería su función, esa era su función en su momento. La cuestión es que lo traemos al día de hoy porque habla justamente de Santilli. Dice que Santilli gastó $1,600,000 el año pasado, hablando en ese momento, y lo define como un narco.
7: Si avanzaban en la idea era que uno le bajó el dedo a Santilli. Santilli gastó $1,600,000 el año pasado y no usa tarjeta de crédito. Es un narco. No hay forma que tenga. Me refiero al nivel de vida. No hay forma que justifique el nivel de vida que tiene.
1: No hay forma que justifique el nivel de vida que tiene. Y no está hablando de Adorni, ¿no?
0: Sí, pero Santilli tiene una larga historia, ¿no? De si hay alguien casta, más que Guillermo Franco, te diría, por los cargos que ostenta, ese es Santilli. Un gobierno que se presume sonsamente anticasta, ni siquiera le alcanza para el cuento, ¿no? Lo pone el colorado Santilli. Bueno, $1,600,000, decía...
1: Eso decía el audio en ese momento.
0: Son, ¿no?, más de $100,000 por mes, ¿no?
1: Eso hace un par de años. Ahora que tiene la camiseta violeta, nos gustaría ver ahí su declaración jurada, ¿no?
0: Bueno, ¿qué son? ¿$150,000 por mes, más o menos? No, un poquito menos. Poco más de $100,000 por mes. Bueno, sin la, pero no es de los que se endeuda, no le hace falta pagar en cuotas ni la tarjeta. Bueno, más allá de la plata, Santilli ha sido un hombre de muchas camisetas. Ha estado con todos, ha estado en el menemismo, ha estado en el peronismo, ha comido en todos lados, ¿no? Conocemos bien, bueno, ojalá de notas, ¿no? Porque supuestamente se van a dar notas y es un tipo abierto, ¿no? Que tiene supuestamente un piquito de oro, que puede hablar mucho y... Bueno, ¿qué más?
1: Bueno, respecto a las novedades, porque... La renuncia, o que lo hayan echado a Adorni, no implica que esto haya terminado acá. Adorni en la justicia está hasta las manos. ¿Por qué? Porque en este caso hay un informe que está esperando, un informe contable que está esperando el fiscal de la causa, con cifras del celular que salieron de Tabar, ¿no? Este contratista que declaró... Y lo puso hasta las manos con lo que contó.
0: Dijo lo mismo que está diciendo Alan Ruiz de
1: cosas,
0: que pagó el contado. ¿Eh?
1: Exactamente.
0: ¿Cómo dice Sabina? ¿Cómo pago el contado? Nunca me falta un peso. ¿No dice eso?
1: Claro, la diferencia es que nos gustaría saber de dónde sacó la plata Adorni, ¿no? De dónde viene la plata de Adorni.
0: Y Santilli, ya que estamos también.
1: Claro, también. Aunque lo dice claramente el audio, ¿no? Bueno, el ex jefe de gabinete, se siguen conociendo gastos, ¿no? El ex jefe de gabinete pagó $7,000 para Parquizado y riego, 30 mil dólares para aberturas de la casa, 8 mil dólares para calentar el agua de la pileta, entre otros gastos que se conocen de estas conversaciones con Tabar, con el contratista.
0: Bueno, 8 mil dólares para calentar el agua de la pileta.
1: Sí.
0: Me imagino que es para un sistema de calefacción de la pileta, ¿no?
1: Imagino que sí. Imagino bueno, que sí.
0: 30 mil dólares para las aberturas. Tan caras las aberturas, Juancito, ¿no? Deben ser de... Hay una que viene con... Me contaron la otra día con un... No sé cuál es el producto, pero que viene como con un gas. No sé cómo se llama. Ahí pongo en Google. Pero que te calienta la casa. Directamente. Mantiene la casa súper caliente. Es decir, las aberturas tienen en el vidrio un producto que calienta la casa.
1: Y sale 8 mil dólares
0: full.
1: También.
0: Más,
1: Ah, mira.
0: Áspero, sí. Bueno, vamos en un ratito a hablar del Comando Sur en Argentina y de

0: un acuerdo que tiene el gobierno con el gobierno de Estados Unidos. Recordemos que como la información pasa con una vorágine, nosotros llevamos la cuenta, hacemos el inventario, pero pasa con una forma, una vorágine tan espectacular que uno no se acuerda que el gobierno ya hizo una especie de tratado de libre comercio, un acuerdo con Estados Unidos, que es peor que el Roque Runciman. Hay un acuerdo del gobierno con Estados Unidos, a donde le anexaría el mar argentino a Estados Unidos. Es decir, habría hecho un acuerdo para que los milicos yanquis custodien y campeen a sus anchas por el mar argentino. Vamos a hablar en un ratito con una fuente calificada, porque por supuesto que esto es un desastre en términos de soberanía. No nos están informando que al mar argentino lo van a controlar los milicos yanquis, que al Paraná también tienen posibilidad de controlarlo los milicos yanquis, de hacer pruebas, de controlarlo. Es más o menos grave, ¿no? Que vos le des la custodia de tu mar, de tu río más caudaloso, de por el que sale el 80% del comercio de Argentina, que vos le permitas a una fuerza extranjera tener inmiscuirse, tener control, hacer pruebas, estar ahí. ¿Qué es esto? Bueno, enseguida se los contamos. En el marco del Mundial no quiero dejar de compartir. Tenés el audio, ¿no? Solo trajiste el audio del capitán de la selección de Irán. Se llama Mehdi Taremi. Es muy bochornoso lo que hicieron con Irán, ¿eh? Irán finalmente se terminó cayendo, estaba casi adentro. Da toda la sensación de que había un acuerdo en el partido Austria-Argelia. Marés hizo 2 goles, lo puso arriba 3-2. Y en la última jugada, dejaron que cabecearan solo los muchachos de Austria para que Austria quedara dentro del Mundial y Argelia no tuviera que jugar contra España. ¿Quién quedó afuera en la volteada? Irán, que es el seleccionado más discriminado del Mundial. Es el seleccionado al que lo hacían ir a dormir a Tijuana, dijo el otro día el capitán. Amamos a Tijuana, mira, ponlo de fondo. Dijo, amamos a Tijuana. Amamos a las personas que son muy humildes, pero queremos dormir acá. Dijo, esta es una Copa del Mundo desastrosa. Como jugadores profesionales no podemos jugar una competición en estas condiciones. No está bien ni es justo. Si FIFA piensa que esto es justo, tema de ellos, pero no lo es.
1: FIFA. They have to solve every problem here, but unfortunately they couldn't solve since the beginning. Mr. Infantino came to our changing
0: room. Bueno, dice que el presidente de la FIFA, Gianni Infantino, fue al vestuario después del primer partido contra Nueva Zelanda y dijo que iba a resolver todos los problemas. Y que la FIFA no hizo nada. Un papelón. La verdad, un mundial completamente viciado de nulidad, de hechos que son un bochorno que no vimos ni en las Olimpiadas de Hitler. A Irán no lo dejaron dormir cerca de la cancha. Se tenía que volver a Tijuana.
2: Pasando, es lo mismo que denuncia también el capitán de la selección, pasando siempre controles migratorios, con lo que vimos que eso implica también, ¿no?
0: Claro, requisa, cana a las 4 de la mañana a dormir. Es muy desparejo, muy injusto. Sí quiero decir que hay el gol que hace Irán con el que eventualmente hubiera clasificado es un gol en offside, ¿verdad? Porque ahí el arquero está adelante de la línea. No vamos a explicar ahora la ley del offside, pero por supuesto tiene que haber dos. Y ahí se ve un defensor que está del otro lado de la línea, pero el arquero ya pasó la línea. Es decir que el gol que la anulan le está bien. Pero todo lo demás que han hecho con Irán es una vergüenza. Que juegue Estados Unidos. Que Estados Unidos sea organizador del Mundial. El trato que le dieron, que no haya más voces en alto, ¿no? Que no haya más voces en alto. Hubo 3 o 4. Hay más voces en alto sobre los cortes para la supuesta hidratación, para comercializar y demás, que en contra de un equipo que está siendo no solo bombardeado en su país. Ahora les cuento, hay novedades en torno de lo que está pasando allí, ¿no? Recrudecen los enfrentamientos en Irán, sino de la injusticia a todas luces, no se puede ser tan cómplice y no decir, che, loco, a estos muchachos le faltó que les pegaran, ¿no? Que los torturaran.
2: Sí, tal cual.
0: Les hicieron requisas, tuvieron que esperar durante horas, los hacían dormir en otro lugar, no les autorizaban traslados. Bueno,
2: parte de la delegación también quedó afuera. Sí.
0: Mm. Bueno, el que está afuera es el nieto de Lumumba, ¿eh? No le han dado la visa y no está en Estados Unidos. En este momento no está en Estados Unidos y lo han reemplazado en las tribunas otros actores, ¿no? Muy impactante eso. Ganó Argentina, eso sí, y juega el próximo viernes frente a Cabo Verde. Finalmente se va a Uruguay. Le han hecho la cama, ¿no? Están en un problemón, enfrentamiento entre Bielsa y los jugadores. Bueno, y ayer pasó en la última jugada Canadá frente a Sudáfrica. Y se vienen los enfrentamientos del mata-mata, como se le llama, ¿no? Los enfrentamientos donde el que pierde se va a casa. Empieza hoy con 3 partidos. En un rato los repasamos, juega Brasil frente a Japón. Muchos africanos. Ayer se fue a Sudáfrica, pero habían de 10 que estaban en el Mundial, 9 permanecían adentro. Bueno, ahora en 16avos se queda afuera Sudáfrica. Bueno, ¿qué más?
2: Bueno, ¿en qué anda Milei, no? Mientras lo echaron a Adorni, Milei va a estar presente en la cumbre de presidentes del Mercosur en Paraguay. Lo habíamos contado hace unos días, lunes y martes, en medio de estas tensiones políticas que hay con Brasil, va a estar Milei reunido en el Mercosur. Hay novedades también respecto, seguramente lo contaron la semana pasada, respecto a Nacho Levy, ¿no? La Garganta Poderosa decidió finalmente apartarlo después de las acusaciones de violencia de género de su expareja, de la sexóloga, la psicóloga Cecilia C. Denunció maltrato a través de las redes sociales y a partir de ahí empezaron muchos testimonios de mujeres que habían pasado por la misma situación. En este caso, la Garganta Poderosa decidió activar el protocolo de género y decidió correrlo directamente de la organización.
0: Sí, 2 más por lo menos. Yo vi 2 más.
2: Sí.
0: Directas así, ¿no?
2: Sí, sí, sí. Exparejas. Uh-huh. Hay mucha preocupación en Techint porque se vienen 150 despidos. Un golpe muy fuerte que tiene que ver con este turno completo que construía los caños del gasoducto clave de Vaca Muerta y que a partir del gobierno de Milei están en manos chilenas, ¿no? Bueno, un golpe directo para 150 familias que se quedan sin trabajo en Valentín Alsina, en este caso. Actualizamos las novedades en Venezuela. Muy triste las imágenes, todo lo que estamos conociendo en este caso. Hay una cifra oficial de 1.450 muertes y el gobierno venezolano admitió que hay horas críticas, ¿no? Después ya de varios días, horas críticas en las búsquedas durante los escombros. Hay también más de 3.000 heridos y 12.000 damnificados mientras continúan los operativos de rescate.
0: Bueno, muy, muy impactante ver las imágenes de cómo se caen como puré, ¿no? Los edificios, gente que sobrevive, todo en tiempo real. Nos han escrito ahí voluntarios que están ahí, brigadistas que están ahí. Si se puede, hoy contactamos. Por supuesto que están trabajando y no son fáciles las comunicaciones y están en otras, pero bueno, nos han ofrecido ellos. Así que en un ratito, si se puede, hacemos un contacto con Venezuela. Bueno, ¿qué más? Es todo Adorni, es todo Santilli, ¿no? Los números de la economía realmente meten miedo. El propio Milei dice que ni la dictadura hizo lo que él en solo 3 meses. Sigo confiando en su inocencia. Si no, lo vuelo de una patada. Las dos cosas, difícil. En un ratito actualizamos la investigación en Córdoba sobre el femicidio de Agostina. Hay 2 o 3 datos que enseguida repasamos. Vamos a hacer una pausa en el camino, ¿le parece? Vamos a hacer una canción. 7:40 de la mañana, 7:41 minutos de la mañana. Vamos a escuchar, ¿qué? Fito Páez Giros, dale, un clásico.

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0: Ahí va, bien ahí, la cortina. 7:48 de la mañana, vamos a la nota que habíamos prometido. Vamos a hablar de... Quiero felicitar, antes que nada, al colega, para que se me acaba de ir el nombre, Sebastián Premi, si hemos hablado alguna vez con él, hace rato. Es muy interesante, ha pedido acceso a la información pública para saber qué esconde la carta de intención firmada entre la Armada Argentina y el Comando Sur, ¿sí? A partir de la cual la administración Milei le habría entregado la soberanía del país por mar y tierra, ¿sí? Hay muchas implicancias, pero sería como una especie de anexión del mar argentino a parte de Estados Unidos en términos de control. Bueno, vamos a hablar sobre el Comando Sur con... Sergio Eiza, que es doctor en ciencias políticas, es especialista en seguridad nacional. Bueno, para hablar del Comando Sur, ¿no? Que en medio del Mundial y de antes también, tiene tanta implicancia acá en Argentina. Sergio, ¿cómo andás? Buen día, Cristian te saluda.
1: Hola, ¿qué tal? Buen día, Cristian. Saludos para vos, todo tu equipo y la audiencia.
0: Bueno, muchas gracias. ¿Cómo estás viendo vos esto? Hay poquitos lugares a donde se hable del Comando Sur, las implicancias que tiene para Argentina, la pérdida de soberanía, la intromisión, ¿no?, de unas fuerzas extranjeras, en este caso una fuerza imperial, en aguas argentinas, en territorio argentino.
1: Mirá, ahí firmaron, lo que hicieron fue firmar, como decías vos en la nota que señalabas del destape, un acuerdo por lo que los Estados Unidos llama el Global Commons. Global Commons son bienes comunes, que es un concepto que surgió en los 80, digamos, para preservación de la humanidad, pero que Estados Unidos lo utiliza para tener el control y gerencia en espacios que son estratégicos, o sea, que le garantice el dominio de los vasos comunicantes, decía Brzezinski hace ya 20 y pico de años, y de esa manera, digamos, va a tener posibilidad de control, vigilancia y reconocimiento con el Atlántico Sur. Pero a veces nos olvidamos que el Atlántico Sur está el Estrecho de Magallanes, está el Canal de Beagle, está el Pasaje de Drake y es la puerta de acceso a la Antártida, y a eso sumale el tema de la presencia de las islas. De esta manera, se le va a ceder a Argentina, o se va a modernizar una aeronave, Beechcraft, y después se van a incorporar teóricamente de acá a fin de año dos aeronaves más, y una provisión de drones. Pero lo más importante es que hay una pérdida de identidad por parte de la Armada Argentina y de Argentina en general a renunciar a hacer eso de controlar el mar argentino directamente a través de medios propios. Hace unos días surgió un rumor, aparentemente con el señor Excel, con el ministro desregulador, con la hojarasca, de tratar de que Schusenegger, de tratar de disolver la Armada Argentina y que la prefectura naval quede a cargo de esto. Tiene que quedar claro, digamos, la prefectura naval es una fuerza policial que tiene roles con el tema de la pesca ilegal, seguridad marítima. Pero lo que está renunciando Argentina es a ejercer la defensa y la soberanía plena en el Atlántico Sur. Y esto no es nuevo, ¿no?
0: Escucha, Sergio, te quiero preguntar. Una cosa es la carta que ya firma por lo que Estados Unidos llama los bienes comunes y que ya entiendo que está en curso, ¿no? De la inmiscusión, el control, etcétera. Y otra es esta idea que tiró verde para recoger Maduro Schusenegger. Eso por ahora no, porque ya sí han empezado con la eliminación, por ejemplo, del servicio meteorológico. Es como que Argentina no tiene que recortar por todos lados. Esto es una cosa increíble. No sé si a algún país le pasa, ni siquiera si alguna colonia, no sé si Puerto Rico, alguna colonia le pasa de no tener ni siquiera una fuerza que vigile y custodie sus costas.
1: No, digamos, lo que hay son países muy chiquitos que no tienen fuerzas armadas. Pero bueno, como le he dicho a algunos colegas, a algunos estudiantes, Argentina no puede estar comparándose con, no sé, San Marino, con respeto, no conozco San Marino, en Italia. Argentina tiene el octavo territorio del mundo, tiene recursos naturales en el mar argentino, hidrocarburíferos, hídricos, lo que se prevé de acá, digamos, a mitad del siglo es el acceso a lo que son los recursos naturales que están en el lecho y subsuelo de la plataforma. Y nosotros estamos renunciando a ejercer la soberanía, pero también estamos renunciando a ejercer la defensa. Digamos, hay que

0: Junta con aviones de combate navales, pues Macri, los 5 aviones que compró en el 2018 sabían que no iban a volar y no van a volar nunca, y la flota de mar está en estado ruinoso. Esto que decís vos de Federico Sussenegger es un rumor, obviamente, pero bueno, hoy hace unos días yo escribí en el cohete el tema de la venta de membrillo para conseguir repuesto para camiones, que cortaron la luz a varias unidades del ejército. Si uno mira el presupuesto de las Fuerzas Armadas, está todo muy lindo con el tema de los F-16 y algunas otras cosas, pero a todo eso hay que ponerle combustible, hay que hacerlo andar en tiempo de paz. No es que lo guardás solamente para utilizarlo de vez en cuando, sino que tenés que alistar y adiestrar a la tripulación, y para eso se necesita combustible, aceite, yo qué sé. Es como que vos te compres, o yo me compro una Ferrari, porque me saqué la lotería, pero después el sueldo docente no me alcanza para mantener la Ferrari.
1: Sí, tal cual. No sé si es una Ferrari, porque no había muchas críticas respecto del estado de meter. Te
0: Sí,
1: referís
0: bueno.
1: a los aviones de daneses,
0: A
1: ¿no?
0: los F-16, exactamente, sí.
1: Bueno,
0: Sí, me refería a
1: es
0: eso.
1: todo muy preocupante, ¿no? Desde la posibilidad de que hagan Uber, las
0: Sí.
1: Fuerzas Armadas, etcétera. Pero esto de que
0: Sí.
1: uno renuncie a vigilar su territorio marítimo, me ha dejado. Estuve leyendo la nota de Sebastián, estuve leyendo ahí data tuya. Pero me deja muy, muy impactado que un país pueda renunciar al cuidado, a la vigilancia de su propio territorio marítimo, ¿no?
0: Mira, esa es la gran pregunta, que es un interrogante. Algunas cosas yo he investigado hace unos, bueno, ahora publicamos un libro con unos colegas, donde aparece que solamente 3 de cada 10 militares consideran a Gran Bretaña una amenaza. O sea, no hay conciencia de que Gran Bretaña ocupa el 25% del territorio, y te hablan de no sé, narcotráfico, ideología de género. Después, está muy instalado en la sociedad, y acá tengo que hacerle una corrección al colega del Destape, ahí lo pone en potencial, obviamente. Y que está muy instalado, es que China no pesca en el mar argentino. Pesca más allá de la milla 201, que si bien eso es plataforma continental, nosotros solamente tenemos derecho sobre el lecho y el subsuelo. Todo lo que flota se lo puede llevar cualquiera. Entonces ahí es donde pesca. Pero sí hay países que pescan en el mar argentino, pues las Malvinas son mar argentino. Y ahí los países principales que pescan son Gran Bretaña, son España, Corea del Sur y Taiwán. Y Argentina no está haciendo desde el año 2015 ninguna acción con respecto a esos países y con los puntos de apoyo que le brindan a algunos países hermanos de América del Sur para que se expolie esos territorios. Y en esto tiene un rol muy importante, como decías vos al principio, el Comando Sur. El Comando Sur, desde el año 2022, la generala Richardson decía en una conferencia en Estados Unidos, hablaba de nuestros recursos, hablando en plural,
1: Sí.
0: primera persona en plural, hablando de nuestros recursos, por hablando del triángulo del litio. Y esta semana Argentina se sumó a un convenio que es la paz sílica, con lo cual, digamos, a algunos países le vamos a garantizar a Estados Unidos el acceso a estos minerales críticos o tierras raras, como le dicen, por el tema de la disputa que tiene Estados Unidos con China, por el tema de las nuevas tecnologías, la inteligencia artificial, etcétera.
1: Sí, yo veo, Sergio, lo último, y te agradezco el tiempo. Yo veo que hay un escenario en el que estamos un poco expectantes desde el punto de vista de comprender y con la ansiedad, necesidad de que, bueno, de que Argentina y nuestros países de la América Latina reaccionen. Pero cuando Laura Richardson dijo esto, que el video circuló mucho, recordarás vos, hace algunos años. Bueno, generaba un impacto, ¿no? Porque era como algo que no estaba, no era correctamente, no era políticamente correcto decir eso. En general, Bueno, en las disputas de ser el patio trasero, la zona de sacrificio, incluso en las relaciones carnales, estas

0: cosas no se dice, y nos sorprendimos, bueno, dijimos, mirá, acá está la prueba irrefutable. Ahora lo dice Trump en conferencia de prensa, dice, en 48 minutos le sacamos el petróleo a Venezuela con el que financiamos la guerra, y no pasa nada. Y eso dice una semana. Y la semana siguiente, el fin de semana, dijo, nosotros le robamos otra vez el petróleo a Venezuela en 48 horas, financiamos la guerra, y aún a pesar del terremoto están bailando de alegría porque los invadimos. Es como que todas las semanas, muy impactante, no sé, forma parte tal vez del folclore de esta nueva etapa que estamos viviendo de este orden mundial, pero la verdad que es muy impactante, ¿no? Porque hace 2 años lo del Richardson era, ¡oh, qué increíble!, ¿no? La declaración de intenciones, son nuestros recursos, ella los cuenta, los mete en la cuenta como propios.
1: Exactamente. Bueno, digamos, Trump es Trump, digamos, no quiero calificarlo, pero bueno, hoy a la mañana puede decir una cosa de que ganaron la guerra en Irán, después dice que están firmando la paz, que son buenos, pero bueno, estas declaraciones, perdón por la expresión, ¿no? Pero para que quede claro, lo podemos entender nosotros a calzón quitado, sin ningún tipo de disimulo, sin la corrección política, digamos, que han tenido en estos momentos, es un reflejo de esta revival de la doctrina Monroe, donde Estados Unidos, en el marco de esta disputa, esta transición hegemónica que tiene con China, digamos, lo que está haciendo es asegurándose lo que ellos llaman el patio trasero, y en el que Argentina y otros países de América Latina se han sumado sin necesidad, salvo Venezuela, que fue, digamos, algo, digamos, que la verdad que fue sorprendente esa operación, pero después fueron todas, no hubo injerencia militar en ningún lugar de América Latina. Hay mapas que muestran este giro hasta estas nuevas derechas,
0: sí,
1: donde hay un alineamiento que es peor, yo te diría, que las relaciones carnales.
0: Sí, sí,
1: es peor que las
0: relaciones
1: carnales.
0: Plan Cóndor sin balas. El plan Cóndor sin balas.
1: Exactamente, sí, sí. Me gustó, exactamente. Plan Cóndor sin balas. Es puro lo que Joseph Nye llamaba en los 80 poder blando, ¿no? Es el control de las mentes de los latinoamericanos, y que hace que estemos hoy, dejemos pasar esto, que no nos sorprendamos, salvo en algunos medios como este, que hablan del tema en el medio de un mundial de fútbol donde pasan muchas cosas por debajo de la alfombra. Y bueno, es un tema a reflexionar, ¿no? ¿Qué es lo que nos está pasando como argentinos y como, digamos, latinoamericanos?
0: Sí, sí, tal cual. Bueno, Sergio, te agradezco mucho. La seguimos. Nos parece grave. Dale. Y no queremos naturalizarlo, así que la seguimos en cualquier día. Te agradezco el rato con nosotros y toda la data.
1: Lo fundamental es esto que dijiste vos. No hay que naturalizar de que somos el patio trasero. Ellos lo digan, pero nosotros no.
0: Sí, ellos dicen el patio trasero hace mucho tiempo, la zona de sacrificio.
1: Sí,
0: justamente,
1: sí, sí, sí.
0: Da la casualidad que es donde vivimos nosotros. De donde somos, lo que amamos, lo que respiramos, donde aprendimos las cosas, ¿no? Es un detalle más o menos importante. Te agradezco mucho. Te mando un abrazo.
1: Les mando un abrazo a todos ustedes. Hasta luego. Buen día.
0: Chau, chau. Bueno, Sergio Eiza Sole, profesor de Defensa y Seguridad Nacional, politólogo, uno de los mayores expertos que hay sobre este tema. Desde el patio trasero lo decimos, ¿no?
2: Digo, qué importante hablar de esto, porque mientras jugaba Argentina, estaba todo el mundo entusiasmado con el partido de Argentina, por detrás aparece este tratado, ¿no? Estas cuestiones tan fundamentales y esta entrega de nuestros territorios y de la soberanía nacional. Qué importante hablarlos y plantearlos para saber qué está pasando y poder frenar esto, ¿no?
0: Sí, sí, estamos entusiasmados. A mí me entusiasma el fútbol, nos entusiasma, pero para tener una bandera, para tener alguien a quien alentar, tenés que tener territorio, tenés que tener una patria, tenés que tener algo, ¿no?
2: Claro, si no, el próximo mundial.
0: Y Liberland no clasificó al mundial. Tenés que tener algo. Bueno, vamos a hacer una tanda. Enseguida se suma Andrés Daín. Ya seguimos con Suárez Santander, con Juan Pablo Cadovila, haciendo la mañana del lunes de Nada del Otro Mundo.
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0: 8 o 9 de la mañana, tenemos menos 5 de sensación térmica, me dice Jean Paul, menos 5 y tenemos 0 grados. ¿Está frío afuera, Andrés?
1: Fresquísimo está afuera, fresquísimo, la verdad que mucho frío. Se viene una semanita más brava, ¿no?
0: La sensación térmica, yo le decía acá, es algo que ocurre en Argentina. A mí me tocó vivir en muchos países distintos, nunca, cuando preguntaba por la sensación térmica, no...
1: No es que ocurre,
0: se, no juega.
1: Se mide acá, se mide, ocurre, se mide. Ocurre en todos lados, sí. ocurre en todos lados.
0: Es una cuestión objetiva, ¿no?
1: El sí, viento, no sé, la humedad, creo que sí, es una combinación de variables, creo que es, pero no estoy seguro. Creo que no soy experto en eso.
2: No es una cuestión personal, porque yo, por ejemplo, podría decir que mi sensación térmica en este momento acá es otra, ¿no? Cuando salga afuera y sí, la voy a sentir, ¿no?
0: Claro, no. No, pero viste que no sé si todavía, sí, cuando se leen los boletines en la radio te dicen la temperatura y la sensación térmica.
1: Sí, por supuesto, se sigue diciendo. Sí, claro, se sigue diciendo.
0: Bueno, ¿cómo andamos?
1: Bien, todo bien. Intentando arrancar la semana en contra de mi voluntad. Pero bueno, sí. O sea, el viernes la zanahoria, ¿no? El viernes tenemos emoción fuerte, ya empieza el Mundial de verdad, lo cual empieza a cambiar todo, digamos, ¿no? Ayer me vi un ratito el final del partido Sudáfrica-Canadá.
2: Sí. ¿Qué? Ese estuvo bueno el final, sobre
1: sí,
2: todo.
1: Sí, pero era como cachetazo, era como se descontroló el partido.
0: En la Argentina. Y nosotros que hemos jugado en la Argentina lo conocemos, te puedo dar fe. Sí. No pueden jugar. Canadá no puede jugar. Y vos sabés que.
1: Me sorprendió que Canadá gane Sudáfrica.
0: Sí. Alfonso Davies, que fue probablemente el mejor lateral izquierdo del mundo cuando jugaba en el Bayern, tuvo una lesión. Viste que tiene una pierna mucho más flácida que la otra. Está recuperándose. Uh-huh. Bueno, a ver, ni siquiera él está. Pero ni Sudáfrica, que uno quisiera ver una Sudáfrica así...
1: Más potente.
0: No pueden darse pases a 2 metros.
1: Bueno, sí. Pero tuve entretenido el final del partido y, bueno, lamentablemente se fue para Canadá. Sí,
0: conceptualmente hablo, ¿no? Pues después, físicamente, está claro que son cada vez más fuertes los equipos, todos. Uh-huh. Pero, por ejemplo, Cabo Verde, conceptualmente, con lo poquito que tiene, juega bien, ¿no? Tiene un esquema, una estrategia, tiene un proyecto de juego. Uh-huh. Bueno, y un matecito, ¿sí o no?
1: Sí, motor.
0: ¿Cómo estás viendo lo de Adorni?
1: Bueno, crónico de una muerte anunciada, ¿no? Me parece. Lo que no deja de resultar alucinante es la carta de despedida, la carta de renuncia. Sigue en el mismo lugar, digamos, ¿no? Milei sale a respaldarlo, me conmoví sobre todo. No, hay un compendio de lugares comunes, como sumamente berrete y además... Bueno, él mismo, ¿no? Trayendo a los hijos, los trae él todo el tiempo, como si Milei saliendo a hablar que fue insoportable la presión sobre su padre, sobre su esposa y sus hijos. Me parece que sí, que es una puesta en escena bastante, bastante lamentable, digamos. Y un Adorni que estuvo, no sé, 200 y pico de días en el cargo y más de 100 estuvo atravesado por este conflicto, ¿no? Mm. También. Bueno... El desgaste al que está dispuesto el gobierno también llama la atención, el desgaste al que está dispuesto a soportar el gobierno. Después también otra cosa que queda muy en claro de manera como muy descarada, bueno, que la decisión es Karina, ¿no? La misma Patricia Burch cuenta, ¿no? Yo fui a hablar con Karina del tema, Karina resuelve, Karina, Milei estaba de viaje, Karina decide, ¿no? La verdad es que nunca hemos tenido un gobierno así. Mirá que pasamos el gobierno de Alberto Fernández, donde las decisiones políticas estaban muy cuestionadas donde se tomaban, pero de manera tan descarada y tan abierta que tengamos un presidente que no es el que tome este tipo de decisiones.
0: Las tomaba él, ¿no?
1: Las tomaba él.
0: Sí, en el caso de Milei no parece tomarlas él.
1: Pero no es que no parece, con la claridad que se reconoce, eso me llama la atención.
0: Sí, de todos modos es una derrota también de Karina y Milei. A ver, ¿cómo lo leemos?
1: Otra más.
0: Hay una derrota. ¿Cuál es? Hay una derrota y hay una victoria del PRO, de lo que conocemos como el PRO. Hay uh-huh. una victoria del PRO. Y empujada por Ritondo, Patricia Bullrich, y finalmente, el que pasa por caja es Santilli. Colorado Santilli, más casta que él, pocos.
1: Bueno, es algunos increíble.
0: Que otro hay. Cosa increíble.
1: Increíble. Increíble, digamos, desde el discurso anticasta por los Santilli.
0: ¡Santilli, papá!
2: ¿Vieron el video ese creado con inteligencia artificial que se va sacando las remeras?
1: Ah,
2: claro, se va pasó sacando
1: las camisetas.
2: Paso por toda
1: la liga llegó, completa en camiseta tenés. ¿Sí?
0: Ahora, después de decir que es una derrota de Milei, uno tiene que, creo yo, hacer el ejercicio, un esfuerzo por comprender por qué ocurre todo esto y por qué a Milei no parece hacerle tanta mella todo lo que pasa. ¿Y por qué él dice, mira, tenés el audio ahí que pusimos hace un ratito, que ni la dictadura hizo lo que él? Que en 3 meses hizo más cosas que las que quisiera haber hecho la dictadura y otros gobiernos. Mira, ¿tenés? Es el... A ver, ahí
2: es el que te pasó.
0: Sí.
2: Ahí.
0: Ahí está, dale, mira, ¿lo tenés? Bueno, yo lo que digo es, ahora lo vamos a escuchar. Tiene ventajas comparativas, tiene algunos elementos, unas herramientas que explican el porqué. Viste que Menem decía que él no era fuerte como un roble, que era como una caña, porque era más fácil reponerse, cambiaba.
1: Flexible.
0: Era más flexible, lo cual tiene una cuota aparte de razón, evidentemente.
1: Por supuesto, la política es fundamentalmente eso.
0: Y Milei, eso no tiene drama. Milei daba la vida, él decía que daba la vida por Adorni, yo no sé si da la vida por alguien, ni por Conan, pero él decía, yo doy la vida por Milei, me pongo las manos. Ahora dijo, si metió la mano, si la justicia dice que metió la mano, lo vuelo de una patada, ¿no? Es decir, el tipo, pero le acaban de sacar un alfil suyo, uno que no quería soltar, si no lo hubiera soltado mucho antes. Uh-huh. Es una derrota. El tipo tiene algunas ventajas comparativas. Cuando vais y vos podés decir, mirá qué nabo, mirá lo que tenemos como presidente, qué barbaridad, qué vergüenza. Ahora el tipo se pone al lado de los dueños del mundo y le dice, conmigo más fácil, yo te lo regalo todo, ¿no? Yo te pongo la alfombra roja, te regalo todo. Los otros tienen más pruritos. En un mundo sin prurito, no sé si lo vieron de nuevo a Trump, Trump dijo la semana pasada, en 48 minutos le robamos el petróleo a Venezuela y con eso financié la guerra contra Irán y además mucho tiempo de petróleo para nosotros. Y ahora redobla la apuesta y dice, vi lo del terremoto, la gente está triste, pero aún así, como en 48 minutos le robamos su petróleo y los invadimos, están bailando en las calles. Eso dijo. Mira, tenés el audio de Milei, mira.
3: La elección en medio término, nosotros hicimos un conjunto, o sea, lo que había prometido en 4 años lo cumplí en 2. Pero no solo eso, sino que además, entonces fuimos con nuevas propuestas para la elección de medio término y, digamos, siendo Manuel Adorni jefe de gabinete, logramos sacar inocencia fiscal, el acuerdo Unión Europea-Mercosur, acabamos de resolver el tema de los holdouts, sacamos modernización laboral, sacamos inocencia fiscal, sacamos la ley de glaciares, hicimos la baja de la ley de imputabilidad. ¿Cómo? Digamos, son cosas que ni gobiernos militares lograron hacer. Y la hicimos nosotros en 3 meses. Digo, ¿qué problema de gestión? No hubo problema de gestión. La elección.
0: Bueno, tan cierto es que Adorni usó la inocencia fiscal, ¿no?
1: Sí, exactamente.
2: Fue entre otros.
1: El principal argumento para sostener su supuesta inocencia, ¿sí? Tal cual. Pero es notable cuando uno lo escucha a Milei que la distancia que hay, ¿no? Entre, como pocas veces, como nunca hemos visto, con la convicción que habla, con la seguridad que habla, con la soberbia que habla y la distancia que hay entre lo que dice y lo que cualquiera puede vivir, ¿no? Y la realidad, la verdad que es notable. Y él sigue convencido que todo se trata al final, como sucede en las redes, de hablar con vehemencia, de hablar con una aparente seguridad, que se trata de eso, digamos, ¿no? Aproximarse a la verdad, ¿no? Que esta es la lógica de las redes, pero bueno, después.
0: Él juega con la digamos, con la ventaja comparativa de aparentar que está más loco que las cabras, igual que su, digamos, su jefe político.
1: Sí, que está muy decidido, eso es lo que transmite, ¿no?
0: Sí, pero también de quien, sí, yo creo que además de la edición, él sabe que se siente inimputable, hay la lógica del inimputable, ¿no? Que él puede decir cualquier cosa y que es una ventaja comparativa contra los otros, porque él no tiene drama.
1: Sí, impunidad.
0: Es la fuerza, es la fuerza.
1: La impunidad es loco, digamos, claro. ¿No?
2: Sí, no sé si se hace. Ya no sé si se hace o es.
0: La usa, igual la usa.
1: La sigue usando. Y todavía sigue funcionando.
0: Es lo que dice. Estamos así, que si alguno dirá, bueno, pero todavía no saben cómo es Milei, le seguimos dando vuelta. Y lo han votado 4 veces y todavía es probable que pueda ganar el año que viene. Estamos tratando de entender este fenómeno. No la tenemos clara, no la sabemos todas. Por eso nos hacemos preguntas. Yo lo que veo es que él no caretea. ¿Cuál es su partido? Él dice, cuando le dicen, che, tantas veces vas a Estados Unidos, Israel, dice, sí, estamos alineados, le hacemos todo lo que nos dice, estamos alineados, no hay más respuesta que esa. Y cuando él habla de los logros, que para nosotros son una peste, ¿no? La reforma laboral, ¿no? La destrucción de la normativa de la peor de los últimos 100 años, la entrega de los glaciares, la entrega
1: de la tierra,
2: todo, la agua, la tierra, blanqueo, de la soberanía,
0: todo.
1: El pago a los fondos buitres.
0: Pago los fondos, todo, pero es el partido que juega. Nosotros esperamos que como presidente represente la mayoría y represente la patria, además de la mayoría que representa nuestra patria, pero no es su partido. es una patria, él no es su partido. El partido es entregarle los fondos, él juega para el poder.
1: Uh-huh. Pero de todos modos ahí...
0: Esa es mi lectura.
1: No, está claro que es así, yo comparto ampliamente, pero de todos modos ahí hay una promesa de Milei que es la lucha contra la casta, en la que viene fracasando sistemáticamente, ¿no? De manera muy rotunda. De hecho, los nombres propios más anticasta que ha tenido este gobierno, aparte de su figura de Milei, son los que justamente han estado protagonizando casos de corrupción,
0: sí,
1: ¿no?
0: Sí, sí.
1: Petovelo en Andes, Karina Milei con el 3%, Adorni ahora también, digamos.
0: Tal vez ocurre que...
1: Y son reemplazados por la casta más rancia, todos esos nombres propios. Además.
0: Sí, tal vez nosotros reparamos en eso. Y tal vez lo que quiere decir Milei en este audio es, mira, es casto, no es casta, es choro, no es choro. Con él, como jefe de gabinete, en 3 meses hicimos más que la dictadura. Así que la casta que supuestamente es la que te impide avanzar.
1: Bueno, pero esa es la posibilidad del discurso como este, del discurso del loco. Así como todo el tiempo confunde, viste, el chiste con la verdad. Cuando vos lo corres, como vos decís esa barbaridad, te dicen, ah, bueno, es un chiste. Lo mismo pasa también acá. Desde el máximo dogmatismo ideológico, como nunca hemos visto, al pragmatismo más descarnado pasa, ¿no? Sin solución de continuidad. Salta de un lugar a otro sin ningún problema, ¿no? Es la impunidad. Puede decir una cosa y inmediatamente después decir la contraria.
0: Sí, sí, que es como jugar con todos los comodines, ¿no? Pues si vos sos un fanático de la escuela austríaca y es una cosa incorrompible eso, pero a la vuelta de la esquina lo pones a Turceneg, lo pones a Caputo, lo pones a Bullrich, que era tira bomba, y estás jugando, ¿no? Jugás gratis. Uh-huh. No hay nada que tenga costo. Uh-huh. Por eso me pregunto, ¿cuánto costo tiene Adorni? Porque en principio no lo lee como una derrota del gobierno. Tuvo que ceder. Él cede y dice, ah, mira, hice fuerza. Cedí y no tengo drama. Si hace falta le pego una patada.
2: Sí, ¿verdad? Yo pienso en lo que viene después, ¿no? Porque obviamente renunció a Adorni, pero la justicia sigue imputado y la causa sigue avanzando. Bueno, vamos a ver qué sucede con eso. En el caso que Adorni sea procesado, sea condenado, el gobierno puede decir, bueno, nosotros lo echamos, ¿no? Tienen uh-huh. como esa carta de decir, bueno, acá la corrupción no la bancamos, lo echamos.
0: Sí, eso, si fueran buena gente como vos, por ejemplo, lo piensan así, pero me parece que el expert está imputado por la justicia, él sí.
1: Y Milei dice que fue declarado inocente.
2: Sí, inocente. Nada que ver.
0: El problema con la realidad, lo tenés vos, lo tenemos nosotros.
1: Y aparte, a ver, y con el marco legal que ha generado este gobierno, es probable que Adorni pueda quedar impune. Puede decir, che, la tenía guardada bajo el colchón, la blanqueé toda.
0: La verdad, hoy el descrimiento que hay sobre una institución, como debería ser una parte del Poder Judicial, sobre cualquier cosa, hablamos de Agostina, por ejemplo, es muy complicado. Son causas que tardan 20 años.
1: Uh-huh.
0: 15 años, ¿no?
2: Sí, es cierto.
0: Es muy...
1: Y además, si hay algo que tiene Adorni es su insignificancia como dirigente político y además también la insignificancia del supuesto robo, digamos, ¿no? Evidentemente el problema en la Argentina no pasa porque Adorni si se roba 1, 2, 3, 4 millones de dólares, digamos, evidentemente que no pasa por ahí el problema nuestro.
2: Claro, sí, sí.
1: Todo es insignificante ahí en el fondo, ¿no? Uh-huh.
0: Bueno, 8:22 de la mañana. ¿Qué tiene por ahí, Sole? Vamos con una más y tenemos ahí una tanda.
1: ¿A dónde nos vamos? Ah, la tanda. Ya son 8:20, Maldonado, y nos vamos. Dice, no, ¿qué pasó?
2: Muy lunes. Tengo acá para compartir una data que tiene que ver con una denuncia que realizan diferentes organismos de derechos humanos referentes de la colectividad judía que denuncian a la DAIA por persecución ideológica. Bueno, la denuncian por persecución ideológica y política contra quienes se expresan críticas políticas al gobierno israelí por lo que está sucediendo en Gaza. Es un documento que está firmado por lo menos 6-7 entidades y organismos de derechos humanos y cuestionan la DAIA toma estas críticas al gobierno de Netanyahu para presentarlos como expresiones de antisemitismo, incluso con denuncias, ¿no? Con denuncias penales a diferentes referentes, han impulsado denuncias, por ejemplo, contra el músico Roger Waters, contra Vanina Biasi, con quien hemos hablado acá.
0: La DAIA contra Roger Waters.
2: Sí, han impulsado denuncias penales de antisemitismo contra muchas personas, entre ellas...
0: Queda medio grande, le quiero decir, me parece, a la DAIA, lo de Roger Waters.
2: Sí, incluso está incluido él, digo, lo nombro...
0: Con Marina hablamos acá.
2: Sí, lo nombro porque, bueno, a lo mejor el resto son jugadores y jugadoras políticos que apoyan la causa palestina, los cuales escuchamos hablar. Hemos hablado también con el docente, no sé si se acuerdan, Federico Puy también, sí. Bueno, que también fue denunciado penalmente de antisemitismo, y bueno, estas organizaciones acusan a la DAIA de una casa de brujas.
0: Sí, yo quiero decir, no, me parece que a esta altura, no quiero ser agresivo, pero están trasnochados. Vance, el vicepresidente de Estados Unidos, está diciendo, está tirando contra Netanyahu, que son socios, que tiene un acuerdo, le está tirando, y está diciendo, ser crítico de Netanyahu no es ser antisemita. Vance, para poner un caso así muy paradigmático, es el vice, es el hombre al que banca Peter Thiel, ¿no? Que ayuda a matar palestinos, Peter Thiel, el que vive ahí en Palermo Chico. La Organización de las Naciones Unidas está sacando un informe, habla de genocidio permanente. La Corte Penal del Mundo emitió una orden de captura internacional contra Netanyahu. No son dos marginales sueltos que podrían ser en buena hora, que bancan la causa palestina, que tampoco se banca en Argentina. Pero estamos hablando de jugadores de mucho peso. El vicepresidente de Estados Unidos está diciendo, che, no todo es antisemitismo. Criticar a Netanyahu no es antisemitismo. La ONU, la Organización de las Naciones Unidas, está diciendo, no queda en la matanza, la ONU queda en Manhattan, ¿no? La integran esos jugadores, que son los que venden las armas en el mundo. Está diciendo que lo que está cometiendo Israel, el Estado sionista Israel, genocida, es un genocidio. Una orden de captura internacional puede ir a Estados Unidos, puede ir a algunos lugares, en Netanyahu, a otros no. Podrá venir acá, pero en otros lugares lo detienen.
1: Sí, está
0: solo,
1: claro.
0: Solo para saber a dónde nos paramos, porque me parece un poco trasnochado lo que están tirando.
1: Está claro que el judaísmo como religión, el judaísmo como pueblo, como cultura, como historia, es mucho más, trasciende ampliamente el Estado de Israel y muchísimo más un gobierno concreto del Estado de Israel. Eso está más que claro, digamos, sí.
2: Bueno,
1: Pero a la vez también, me parece que no hay que dejar de reconocer, sin ánimos de... Pero no hay que dejar de reconocer cómo todavía, fíjate, vivimos en una era en donde cualquier cosa puede decirse, donde cualquier barbaridad, se puede hacer chiste con cualquier cosa, pero cómo el antisemitismo sigue siendo un límite sumamente imposible de cruzar por nadie, ¿no? Vos cruzás el límite del antisemitismo y ocupás un lugar, digamos, no marginal en la sociedad, digamos, ¿no?
0: Y está bien, eso está muy bien. Y está perfecto que sea así porque es un genocidio.
1: Exactamente.
0: Y por eso estamos en contra de los nazis.
1: Exactamente.
0: Y está bien que sea así. El gran problema es manipular.
1: En Argelia se puede hacer un chiste con cualquier cosa. Sí. Milei en particular puede joder con cualquier cosa, hasta con discapacidades, con cualquier cosa.
2: En vaselina.
1: Se han dicho barbaridades, ¿no? Incluso la dictadura, el Falcon Verde de como meme, un montón de barbaridades, pero con el antisemitismo no se puede joder.
0: No, de hecho.
1: Lo cual es un enorme logro, ¿no?
0: Él es un lacayo de Netanyahu, ¿verdad? El punto es que en nombre del antisemitismo y del holocausto de los nazis contra los judíos, se intenta proteger y encontrar algunas complicidades respecto al genocidio de hoy, en tiempo real, ¿no? Contra el Estado palestino. Bueno, bien ahí, Sole querida. Acá me pasa a Juan una data que no tenía, porque yo tiré lo de las pausas de hidratación, que son un embole, la verdad.
1: Oh, sí. Son un embole. Viste que la silbatina que hay en las canchas,
2: sí,
1: ¿no?
2: Una... La gente sobre se todo si hay argentinos.
1: Sí.
2: Sí, muchas veces
1: pero en otros partidos en también los he escuchado, también, ¿eh?
0: Sí. Sí, sí, es horrible todo el tiempo.
1: Y aparte afecta mucho, hay muchos partidos que ha cambiado
2: el
1: realmente.
2: Ritmo del juego, sí.
1: Ha cambiado el tono del partido, como un entretiempo ha cambiado, digamos, ¿no?
0: Acá me pasa, Juan, que la pausa de hidratación se ha convertido en una mina de oro publicitaria durante la Copa del Mundo. En estas interrupciones se generan entre 250 y 780 millones de dólares.
1: Tal cual.
0: En ingresos por televisión, a diferencia del descanso tradicional. Está bueno el dato.
1: Es impresionante las cifras de publicidad por la pausa de hidratación, es impresionante.
0: Sí, pero la verdad. Acostumbrarnos a algo así, hay muchas cosas que son muy horribles del mundial, partiendo porque se juega en Estados Unidos, porque lo juega Estados Unidos, por Trump y bueno, el eventual uso que pueda hacer de esta Copa del Mundo. Después hay aspectos que me parece que son peores que el VAR, ¿no? Pues no muestran claridad. En cualquier momento, yo aclaré lo de Irán, le anularon lícitamente el gol de Irán. Cualquier momento no te muestran la jugada, en cualquier momento...
1: De hecho, las repeticiones no muestran las repeticiones.
0: Te liquidan y ya está, no lo viste y te liquidan, ¿eh?
1: De todos modos, en tiempos de hoy eso está para el sol con la mano, digamos, ¿no?
0: No, está bien,
1: pero digo... Que hay. Pero sí. Pero lo hacen.
0: De hecho, pasa y termina.
1: Las polémicas no las repiten.
0: Campito, ¿no?
1: ¿Sí? Las repiten solamente cuando el VAR decide llamar al árbitro por algo.
0: Y después esta desnaturalización permanente con la comercialización en el entretiempo. Yo sé que están muy enojados con Bielsa porque le grita a una colega, está mal, porque es como gritarle a un colectivero, no parte en contra del sistema. Pero no puedes obligar a los jugadores que den notas después del partido, inmediatamente después del partido, una obligación por contrato, antes del partido, después del partido, en el medio del partido. ¿Qué es eso?
1: Es la lógica del show comiéndose el fútbol, ¿no? Es la lógica del show comiéndose el fútbol, claramente.
0: Sí. Por ejemplo, en la final del Mundial va a haber una interrupción de 30 minutos en el entretiempo. 30, puedes hacer un asado en el medio. 30 minutos.
1: Para meter un show al medio.
0: Para meter un show de Shakira al medio.
1: Yo digo, si vos vas perdiendo 2-0, ¿qué querés ver un show? Eso no entender nada del fútbol, es no entender lo que pasa, cómo la gente vive el fútbol. La gente no va al fútbol a ver un espectáculo, ¿no? Va a otra cosa, pasan un montón de otras cosas. Pero bueno, esa es la lógica. Me parece que eso es muy propio de la cultura norteamericana, ¿no? De la espectacularización de todo, hacer un show de todo, ¿no? Y me parece que quieren hacer lo mismo con el fútbol, pero bueno, el fútbol viene de otras latitudes y está atravesado por otras tradiciones, evidentemente, es muy distinto.
0: Tanda y estamos con más.
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2: El himno, la bandera, la camiseta, la selección, el aguante. Crece el fervor mundialista por la selección argentina mientras nuestro país sigue de remate. No significa que antes del mundial el gobierno no hubiese puesto en venta Argentina, no haya sido un gobierno regalapatria. Pero ahora que suena, por ejemplo, en las tribunas cada vez que juega Argentina, el que nos salta es un inglés, o por los pibes de Malvinas que jamás olvidaré, o canciones muy argentas, ¿no?, que revitalizan el fervor nacional, en este caso por la selección, cabe preguntarse por qué o qué es para quienes flamean la bandera en la calle, para quienes gritan por la selección o se exaltan por el que no salta es un inglés, ¿qué es la patria? ¿Qué es Argentina? Y en todo caso también, ¿qué es este gobierno? Porque se trata de un presidente que fue 4 veces votado por muchísimas personas, que dice admirar a Margaret Thatcher, ¿no?, que es justamente la que mandó a bombardear a los pibes de Malvinas. Que es un presidente que no ha tenido un solo gesto de amor por su patria. Que no ha tapado un bache, no hizo una ruta, no hizo un dique, no hizo una escuela, no hizo una universidad, le sacó los remedios a los jubilados, le sacó los recursos a los docentes, a las universidades, le sacó el salario a los trabajadores. No ha tenido un solo gesto de amor por su pueblo, por su patria, porque para flamear una bandera, para alentar por un país, hay que tener un país, hay que tener una patria, hay que tener un territorio. Ustedes escucharán todos los días en este programa y en otros que Argentina está de remate, antes del Mundial y durante el Mundial, más aún. Regala su cordillera, regala sus ríos, regala el Paraná, regala el agua, regala territorio, pone en venta centrales hidroeléctricas y prácticamente el listado propio de aquellos gobiernos que se dedican a entregar y que además dicen en público que están alineados con la potencia que se dedica a saquear y que quiere restablecer como patio trasero, como zona de sacrificio Argentina. ¿Qué es la bandera? ¿Qué es el himno? ¿Qué es la patria? ¿Qué es nuestro territorio? Durante esta semana y la próxima se va a discutir en Argentina la posibilidad de que cualquier persona venga a la Argentina a comprar sin límites extensiones de territorio, cosa que la normativa ahora prohíbe. Hay un máximo de un 15% del territorio nacional que puede ser extranjerizado, comprado por, bueno, 1000 millonarios extranjeros, porque se supone que eso pone en riesgo al país, que nos deja al borde de la pérdida de soberanía en el mar, en la tierra firme. Es como si entrase una persona a un kiosco y dijera, dame todos los paquetes de figuritas. Eso, normalmente, en los países que actúan como países serios, que se autoperciben como países con soberanía nacional, no está permitido. Bueno, el gobierno quiere ir por una más, quiere romper la normativa que impide la compra ilimitada de territorio en Argentina. Para tener una bandera, para tener un himno, para tener una camiseta, hay que tener aguante, hay que tener una patria. Y la patria argentina, antes del Mundial y durante el Mundial más, está de remate.
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0: Bueno, ahí está, 8:41 de la mañana. Hay que tener territorio, hay que tener una cultura, ¿no? Hay que tener escuelas, hay que tener hospitales, hay que tener un país, ¿no? Hay que tener glaciares.
1: Pero a la vez también eso que llamamos patria, eso que llamamos país, eso que llamamos nación, se crea, se recrea y se sostiene en la reivindicación. Por eso no es que uno tiene territorio y por eso tiene patria. Uno hace del territorio una patria cuando la reivindica, cuando la crea, cuando la recrea, cuando la sostiene. Exacto, cuando la defiende, ¿no? Entonces,
0: son las cosas dejar de reivindicar para tener una nación,
1: porque,
0: ¿no?
1: Exactamente, porque nosotros podemos, si vos dejás de reivindicar eso, el territorio va a estar. Pero claro, te vas a dejar de pertenecer, te vas a dejar de administrarlo. Y en estos tiempos de tanto individualismo, son bienes, suena abstracto decir que son bienes comunes, son bienes colectivos, son bienes públicos, son bienes de todos, pero también tiene que ver con la riqueza de cada uno y con las posibilidades de generar riqueza y de acumular riqueza de cada uno y de cada una, ¿no? Es como, uno tiene la sensación de que, bueno, de que los efectos no son puramente como publicitarios, marketineros, o incluso te dirías ni siquiera ideológicos, ¿no? Los efectos son mucho más, son materiales. Cuando uno deja de reivindicar, de sostener y defender, las implicancias de eso son implicancias contundentemente materiales, ¿no?
0: Sí, sí. No sé si tan egoísta, porque lo vi recién al Colorado Santilli, que dice que cree en los proyectos colectivos. O sea que no es para tanto.
1: El nivel de cinismo que tiene.
2: Es solo el meme.
1: Sí, no, pero es increíble como el mismo lo perdió. Como un asesor le dice, che, loco, es mucho, no lo pongas así, ¿no? No lo digas así. Alguien, un saltimbanqui en la política, una granja privada en la política, como tantos, ¿no? Que hay, como, no sé, por decir, las Burrich, las Carrió, digamos, ¿no? Todos esos personajes que han hecho culto, ¿no? De los proyectos individuales, de las trayectorias políticas individuales, que diga que creen los proyectos colectivos como su bandera, no es que lo dice al pasar, ¿no? Lo reivindica como un eje fundamental.
0: Sí, sí, en el caso de Bullrich, yo la única coherencia que le veo, que no es la de Santilli, es que ha sido siempre una empleada de la Embajada de Estados Unidos, y ha estado siempre alineada, ¿no?, con el proyecto imperial de Estados Unidos, y ha respondido siempre la Embajada.
1: Sí, sí.
0: Puede cambiar de partido.
1: Pero para responder a la embajada, defender su nombre propio siempre, ¿no?
0: Sí, claro, claro.
1: Hizo su nombre propio su gran capital político.
0: De hecho, lo sigue haciendo.
1: Lo sigue haciendo. Y la primera que se despega del gobierno de Milei, ¿quién es, digamos, no? Cuando tiene que marcar una diferencia, lo hace. Lo hace con fuerza.
0: Sí, sí.
1: Y lo hace con un poder que pocos nombres propios tienen en Argentina.
0: Increíblemente. Dicen que mide mucho, ¿no? Y se cotiza permanentemente. Y de hecho, sería el reemplazo
1: si
0: Milei se le acaba la nafta electoral.
1: Y si no hubiese sido por Macri, quizás hubiese sido la presidenta en Argentina, digamos, ¿no?
0: Sí, sí. Yo lo que pretendía recién es que nos preguntáramos, porque esa pasión está, ¿no? Y es inocultable. Después hay 5 o 6 millones de personas que salen a la calle a festejar. Es una pasión que está y es muy impactante.
1: Exacto.
0: Ver. No pasa con otros países, al menos en el fútbol. El otro día, después del triunfo ahí en Dallas, coparon la parada, había miles de personas que se quedaron durante horas cantando y celebrando. Todos cánticos que tienen que ver con la patria. Uh-huh. Tienen que ver con la bandera, con el himno, con la patria, con Argentina, con el aguante.
1: Argentina,
0: Malvinas.
1: Argentina está muy atravesada por un fuerte sentimiento de pertenencia.
2: Sí, eso pensaba yo. Digo, cómo me cuesta entender el nivel de desconexión que hay cuando uno defiende la bandera de su país, por ejemplo, en este caso en el fútbol, los que somos apasionados del fútbol y que conmueve multitudes con estos cantos que mencionaba Cristian recién, y después tenés un presidente que se dice que es el masionista del mundo, que va y colecciona las lapiceras de Donald Trump, y que entrega en bandeja a la Argentina. Me cuesta entender ese nivel de desconexión que
1: pero
2: hay,
1: la desconexión, ¿no?, es sobre todo de nuestra élite dirigente, de nuestra clase dirigente. No es tanto la gente. Nosotros tenemos un fuerte sentimiento de pertenencia. El fútbol es una imagen quizás la más literal de todas, en el sentido de cómo nos sentimos identificados. Pero, a ver, el Bicentenario no fue hace 40 años, 50 años, ¿no? El Bicentenario fue un festejo popular. En Argentina hubo una época, no hace mucho, durante los gobiernos de Néstor y Cristina, donde la gente se juntaba a celebrar las fechas patrias como si fuese la Navidad. Y eso todavía sigue pasando. El 25 de mayo sigue siendo un día donde la gente se junta a comer locro y se, digamos, ¿no? Digo, el sentimiento de pertenencia está, sigue siendo fuerte. Lo que me parece que hay ahí es la desconexión y el lugar que ocupan nuestras élites políticas en eso, ¿no?
0: Sí,
1: Cuando las
0: yo también
1: élites.
0: lo veo en la gente. Yo lo veo en la gente. Lo veo en la gente. A ver, uno podría decir, che, capaz que los que estaban hinchando ahí no votaron a Milei, no están de acuerdo con lo de Malvinas, suponete. O no, no
1: No,
0: importa.
1: pero sí, que sí, digamos,
0: O
1: que creo que.
0: sí, pero lo que te quiero decir es, suponete que eso sea así. Suponete que no les importe que Milei sea lo más anti-argentino, no le gusta el asado, no le gustan, porque cada uno de los puntos de, che, mirá, prendemos un fueguito, hacemos una picada, todo, que es te diría un buen chauvinismo, ¿no? Que es
1: Sí, claro, un sentido de
0: un buen
1: pertenencia.
0: nacionalismo. Hay otros nacionalismos en Europa que
1: Nefastos.
0: son nefastos, están vinculados al nazismo, al fascismo, pero nuestros países se pueden defender así, ¿no? Cuidando lo propio. Ahora, te están entregando los glaciares, te están entregando el mar argentino, te están entregando el río, te están entregando las montañas, te están entregando el
1: Sí,
0: territorio,
1: lo que pasa es que
0: y
1: ahí,
0: eso
1: Cristian.
0: no genera
1: Bueno, lo que pasa es
0: cánticos,
1: que ahí,
0: canciones.
1: digamos, de alguna manera, por detrás de tu argumento está como la idea de que la gente compre el paquete de Milei completo. Bueno, y eso no es así, digamos, ¿no? Vos podés votar a Milei por un montón de razones y no significa que estés a favor de que te rifen los glaciares. No,
0: Claro,
1: no es tan así,
0: pero está
1: digamos, ¿no? Y
0: justamente
1: son por ahí
0: haciendo
1: preocupaciones más lejanas, más
0: un
1: abstractas.
0: alarde de Argentina, de
1: Sí,
0: tu territorio, de tu soberanía, ¿no?
1: por supuesto que no te quito razón, estoy de acuerdo con lo que vos planteás, pero por ahí son cuestiones que la gente no le tiene
0: No,
1: al
0: no,
1: frente,
0: yo por eso
1: que
0: provoco, intento
1: no,
0: provocar, nada
1: claro, que no
0: más.
1: les vive que no las percibe de manera tan directa por ahí, ¿no? O por ahí también ingenuamente o de manera equivocada confían en que esas pueden ser las vías para el desarrollo también, digamos, ¿no? Me parece que también hay toda una retórica muy engañosa, ¿no?
0: Es un
1: De toda
0: territorio en
1: una
0: disputa.
1: mitología sobre cómo se desarrollaron los países y nos quieren hacer creer que se desarrollaron así,
0: Es un territorio en
1: ¿no?
0: disputa. Y hay un vaciamiento, hay una desconexión, para mí, y hay un vaciamiento de las consignas. Vos también podés decir, Manuel Belgrano, el creador de la bandera, y se acabó. Se acabó. Y él tenía un proyecto de país completamente distinto, visceralmente distinto a lo que estamos viendo hoy, por ejemplo, ¿no?
1: Porque de hecho a la vez Milei, el principal lema de Milei, ¿cuál es? Hacer grande Argentina nuevamente. A la vez, ¿no? A la vez que dice, hace todo eso y que dice que tiene un discurso súper recalcitrante de cualquier movida nacionalista. A la vez que reivindica a Margaret Thatcher, al mismo tiempo dice que hay que volver a hacer la Argentina grande como lo fue supuestamente a final del siglo
0: Es
1: XIX,
0: una
1: cuando era una
0: tensión, una
1: potencia.
0: batalla cultural, una disputa. Y es un clima de época. ¿No? Hubo otro momento no tan lejano, vos hablabas del Bicentenario, una fiesta particular, pero yo te podría decir que cosas que perduraron más en el tiempo, cualquier persona que me diga qué pensaba el pueblo argentino sobre los fondos buitres, en un litigio, si los
1: Claro.
0: fondos buitres de
1: Exacto.
0: Argentina era, estamos en contra de los fondos buitres.
1: Exacto.
0: FMI o Argentina, estamos en contra del Fondo
1: Exacto.
0: Monetario.
1: Pero porque
0: Los
1: había también,
0: yanquis
1: porque
0: o
1: había
0: la
1: una clase
0: Argentina, estamos en
1: dirigente
0: contra de
1: que,
0: los yanquis.
1: pero había una clase dirigente que colaboraba fuerte con esa construcción, Cristian, ¿no? De hecho, el Fondo Monetario Internacional en los 90 no era lo mismo que después del 2001, porque vos tenías toda una clase dirigente que hablaba del Fondo Monetario Internacional como si fuese la racionalidad, como si fuese la verdad, como si fuese la sensatez, ¿no? Eso cambió en el 2001. Bueno, ahora vos tenés una clase dirigente completamente entreguista, de manera homogénea, ¿no? De manera muy homogénea. Entonces, bueno, es normal que es natural y es lógico, es entendible que la gente no responda con la misma fuerza, ¿no? Cuando la clase dirigente te quiere convencer todo el tiempo de que
0: Sí.
1: lo mejor es que entreguemos todo,
0: Sí.
1: ¿no?
0: Eso, sí, ahí se ciñe solamente la responsabilidad política a las dirigencias.
1: Bueno, en
0: Yo
1: un sentido
0: creo,
1: amplio, digamos, ¿no?
0: sí, pero
1: Las
0: por
1: élites
0: ejemplo,
1: económicas, los medios de comunicación.
0: sí, es una disputa. Yo provoco con eso porque me
1: No, está
0: parece
1: bien.
0: una provocación justa,
1: Por
0: ¿no?
1: supuesto.
0: Real. Si están todos los autos hoy salen acá en Córdoba con las banderitas, ¿no? Juan, lo viste, salen con una banderita y bien ahí un sentimiento de que no, salís a bancar la bandera, el himno, la patria, la Argentina, la camiseta, el aguante, todos los símbolos, mientras estamos con Argentina de remate, loca de remate, ¿no? Y hay un vaciamiento del contenido de cosas que son bastante objetivas. El territorio, bueno, lo que es tu patria. Ni siquiera la discusión de un modelo político, económico solamente, sino de las cosas más
1: Sí, es que
0: elementales.
1: bueno, es que ese nacionalismo que vos reconoces, que se manifiesta tanto en los
0: Sí.
1: mundiales, también convive con la idea de que somos un pueblo corrupto, que acá impera la viveza criolla, convive también con que tenemos una industria que es de cuarta, que todo lo importado es mejor, convive un montón de ideas que son contradictorias también.
0: Es una disputa que con tal vez con distinta fisionomía, recrudece, se apaga, cambia de forma durante la dictadura, también. Claro. ¿No? Se hacían
1: la famosa publicidad de la silla, ¿no?
0: Respecto a que la industria fuera la mejor nuestra.
1: Todas esas cosas conviven en
0: nuestra sociedad. El fervor patriota en ese momento. Bueno, ¿qué tiene usted, Sole, por ahí?
2: Voy a leer primero algunos mensajes. Dale. Que hoy no repasamos ninguno, así que vamos a leer algunos. Acá dice Ricardo, Cristian, Andrés y Sole, en la próxima movilización deberíamos salir todos con pancartas que digan la patria no se vende, se regala. Después acá...
1: Venga a buscar su parte, sería.
2: Claro. Después acá Marcelo dice, no olvidar...
0: No a nosotros. No, no a nosotros, porque nos está costando muy caro. El ajuste sos vos, nos está costando caro.
2: No olvidar el rol principal, acaso decisivo, en calidad que tuvo Yankee Landy en la guerra de Malvinas. Digamos, este gobierno de mierda nos tira aceite hirviendo, dice Marcelo. Después nos escribe...
1: Qué linda imagen esa, ¿eh? Sí. Este gobierno que te tira aceite invierno
2: hirviendo. Acá Favela dice, el antisemitismo es un concepto inventado por la Unión Sionista Judía, Unión Próspera si las hay. Acá nos mandan un meme que dice, se va Spert, lo reemplaza Santilli, se va Adorni, lo reemplaza Santilli, mueren Conan VII, Santilli, sale un hombre con una cabeza de perro, con un disfraz de perro. Acá Matías nos dice que hay tablas, respecto a la sensación térmica, que hay tablas que combinan el viento y la humedad para calcular la sensación térmica, y afecta, porque si uno está expuesto en la montaña... en cuanto nos congelamos, no solamente depende de la temperatura real, sino del viento también. Y nos pregunta si...
0: Bueno, mira, acá chiflete, Marcelo dice lo mismo.
1: El chiflete que decimos en Córdoba.
0: Te sumo ese que es sobre el mismo tema. Hola, querida equipo, la sensación térmica es una medida de la injerencia de la humedad y el viento. Es una medición dinámica de la temperatura. Un claro ejemplo es por qué se usa un ventilador en verano. El cuerpo pierde el calor por el efecto de la evaporación y, por lo tanto, siente una sensación menor de temperatura.
1: Claro, es verdad, el ventilador, claro, es un buen ejemplo en verano, tal cual, que la sensación térmica no tiene que ver con la temperatura, porque el ventilador no te baja la temperatura.
2: Claro, tal cual. Bueno, acá nos manda una invitación para, nos escribe Mirta del Talar, dice que este lunes 29 referentes judiciales en Unquillo van a dar una charla sobre ciberdelitos, van a venir especialistas en materia, es abierto para todo público, en el Centro Jubilados de Unquillo a las 17 horas. Acá en el chat de YouTube, ahora las leemos. ¿Qué más? A ver, acá Virginia dice, amigos, buen día, con toda felicidad gané una merienda en Nook Bar, pero no pude ir este fin de semana, será el próximo. Bueno, escribinos al 351-50-68-112 y ahí te damos las indicaciones. Acá dice Eduardo, muchachos, de acuerdo con la selección y los festejos, pero los que saltaban en Estados Unidos ni la realidad de un trabajador que está sufriendo ajustes conocen, dice. ¿Qué más? Acá Juan, ¿qué dice?
0: De hecho, costó un montón que arrancara este fervor que ahora arranca el Mundial. No, pues hay un montón de gente que está en la diaria acá, la que no puede viajar, la que no puede quedarse.
2: Claro.
0: Costó bastante que arrancara, ¿no? Más allá de si los jugadores son más tibios, menos tibios. Porque ese sería otro tema, ¿no? Porque en general, si son más tibios, menos tibios, te puede enganchar más o enganchar menos, pero un pueblo alienta a su selección, ¿verdad? Yo lo que me pregunto es una cuestión más de fondo. Para tener una selección hay que tener un suelo, hay que tener un territorio, hay que tener un predio de entrenamiento, hay que tener un himno, una cultura, una historia, ¿no? Y eso es lo que...

0: Era ahí, pero no es lo mismo la tierra sin glaciar que con glaciar, y la tierra con agua que sin agua, ¿no? Es bastante obvio tener que aclarar esa soncera.
1: Sí. Bueno, yo quiero recomendar mucho, ahí la pusimos en el Instagram mío, en las historias, la columna que hizo la Tere el viernes, ¿sí? La vamos a volver a pasar y tal vez la vamos frenando. Es un columnón, a mí me encantó. La verdad que sería un gran gusto si aquel que no la escuchó, que tiene ganas de escucharla, la disfruta de nuevo, se mete en esa historia, es un viaje, es un verdadero placer poder tener columnas así. Que te hacen pensar desde la micro mirada, historias de escritores, de investigadores, de un campesino, qué sé yo. Es un viaje que no debería perderse. Y vamos a intentar hacer una práctica de ponerla, frenar y comentar. Viste que ahora se reacciona mucho. Me parece que vale en un momento de tanta distracción, donde la atención dura unos segunditos nada más. Que hagamos el ejercicio, porque de ninguna manera acá pretendemos que nuestros contenidos sean de culto. Tenemos, siempre lo decimos, la ambición de que sean cada vez más de mayoría, por suerte lo son. Y bueno, pero vemos que nos enfrentamos a una realidad de 2 segundos, ¿no? De 2 segundos que además también nos conduce a lugares que son muy peligrosos, desde que nos envenenemos comiendo, viendo, escuchando. Así que. Bueno, tenemos una posición sobre eso y vamos a intentar ahí, dentro de nuestras posibilidades, hacerle frente.
0: Resistir, como dijo el indio, ¿no? La hidalguía de la vida pasa por la resistencia.
1: Les recomiendo mucho, métanse en la página de Nada del Otro Mundo, en las historias, en la de Tere. Está muy buena la columna del viernes, ¿eh? Bueno, y están todas las historias, están todas las columnas, las historias, está la de Andrés del otro día respecto a la meritocracia. Hicimos un corte, ahora por lo menos ofrecemos una ventana ahí para que usted entre, después puedo mirarla todo en YouTube, ahí en, bueno.
0: Nos sometemos a las viles lógicas de las redes.
1: Sí, disputamos un poquito,
0: Sí,
1: ¿no?
0: por supuesto,
1: Entendemos
0: por
1: eso,
0: supuesto.
1: pero replicamos y. Y después me parece que es interesante insistir, ¿no? Porque a veces uno tiene el prurito de decir, bueno, pero esto ya lo dije. El punto es que es muy desventajoso en un escenario donde se repiten 500.000 veces otras cosas, decir una sola vez las cosas. Una sola vez, que además capaz que la persona justo frenó porque tenía que bajar a llevar a las infancias ahí al cole y entonces no escuchó. Y, bueno, entonces. Lo vamos a hacer de la mejor forma posible, pero intentamos adaptarnos a este tiempo donde es un avasallamiento permanente, ¿no? De cosas que tienen menos profundidad que la tabla del asado, pero que son muy seductoras. Y ves a un vikingo que se está tirando de 40 metros, ¿no? Desnudo al agua.
0: Y hay cosas que necesitan, que exigen tiempo.
1: Sí,
0: Y
1: sí.
0: pensar en general, pensar exige tiempo,
1: Sí.
0: ¿no? Hay cosas que exigen tiempo, que no se pueden hacer en 20 segundos. Hay un montón, y es más, te diría, las cosas importantes en general no pueden hacerse en 15 segundos, en 20 segundos.
1: Sí, y algunas son como un entrenamiento que hace falta. Y lo que nosotros deseamos es masificar, ¿no? Que era el proyecto de Salvador Allende, ¿no? Él decía, a mí me gusta comer bien y me gusta la buena vida. Lo que me gusta es que muchas otras personas, la mayoría, tenga la posibilidad de acceso a eso, ¿no? ¿Qué sé yo? Hoy
0: De eso se
1: se
0: trata.
1: escucha muy poquito la música clásica porque uno necesita un entrenamiento, ¿no? Para escuchar, aprender. Entender, que nos permita después sentir y todo eso. Bueno, ¿qué le queda por ahí, Sole
2: Bueno,
1: querida?
2: aprovechando que hay clima mundialista y que juega el viernes la selección, quería contar acá una historia
1: Sí.
2: no muy grata del capitán de Cabo Verde, Ryan Méndez, que está siendo investigado por la policía de Nueva Zelanda tras una denuncia de violencia de género, de violación. Este hecho habría ocurrido el pasado 27 de marzo, hace poquito, en un hotel durante una gira en la fecha FIFA que el equipo africano enfrentó a Chile. La denunciante es una mujer brasileña residente en Nueva Zelanda que había sido contratada como intérprete de la delegación de Cabo Verde. El relato de la víctima es que ella fue convocada a un hotel bajo el pretexto de una reunión de trabajo y al notar que se trataba de un encuentro social se retiró a su cuarto. Poco después, Méndez, el capitán de la selección de Cabo Verde, habría golpeado su puerta e ingresa a la fuerza, la agrede física y físicamente y la viola. Esa es la información. Uf. Es fuertísimo. La investigación policial está llevándose a cabo, se inició el 10 de abril y hay pruebas contundentes en este caso que tienen que ver con exámenes médicos.

0: que se realizaron sobre la víctima y también se analizan registros visuales, ¿no? Las grabaciones de las cámaras del hotel, las fotografías y las lesiones que presenta la víctima. Hay una situación judicial, por supuesto, está avanzando el caso. Podría alcanzar los 20 años de prisión, que es la condena por violación que se lleva a cabo en este caso en Nueva Zelanda.
1: ¿La justicia de Nueva Zelanda es?
0: Exactamente, la justicia de Nueva Zelanda. Y hay una falta de apoyo institucional, que es lo que denuncia la víctima en este caso, una falta de acompañamiento de la Federación de Cabo Verde de Fútbol, que dice que después de este incidente no recibió ningún tipo de asistencia, mucho menos de la FIFA, porque pretendía que el jugador fuera excluido directamente y lo vemos jugando el Mundial.
1: No hay protocolo, viste que vos hablaste recién de la Garganta Poderosa, uh-huh. Bueno, otros clubes, equipos que tienen protocolo, no hay protocolo. Le han dado el premio de la paz FIFA a Trump, ¿no? Acusado de pedofilia, de violación comprobado.
0: Muchas veces cuando los hay no los aplican, ¿no? Acá contamos el caso de Barrelli en el instituto, que tiene protocolo de género y no lo aplican.
2: En Boca está por volver Villa.
1: Sí. Increíblemente. Increíble. Casos que son... Después, bueno, hay jugadores de la selección, ¿no? Que están con causa, una causa que se congeló. Bueno, el propio Medina, ¿no? Tiene una causa en Francia por violencia
2: Montiel de género. También, ¿no?
1: Montiel, ¿cómo se llama? Tío Balmal, Juan Vélez. Uh-huh. La que está más amasada es la causa del lateral derecho de Marruecos, ¿verdad? De Hakimi. Es una causa que está cada vez más avanzada. Son distintos. Hay momentos que son denuncias y estamos en la primera fase. Lo de Hakimi es una cosa, bueno, es muy poderoso. Juega en el Paris Saint-Germain. El dueño del Paris Saint-Germain es un multimillonario. Bueno, y son muchos los jugadores, ese jugador de Ghana, el otro día no le quisieron dar la mano a un jugador de Ghana.
2: Porque de hecho cuando un jugador...
1: ¿Ese qué?
0: Ese quería contar también porque se conoció en el momento que un jugador de Inglaterra se niega a darle la mano en el saludo y bueno, tiene siete denuncias por violación y uno de agresión sexual.
1: ¿Qué vas a decir?
2: No, que los jugadores son grandes negocios, hay grandes negocios para tener un jugador. Cuando un jugador cae en una situación de esta y queda inhabilitado para jugar al fútbol, hay alguien que pierde cientos de millones de dólares a veces, ¿no? Hay un club que pierde una fortuna, hay empresarios, hay muchos intereses económicos muy grandes detrás de un jugador de fútbol, que son evidentemente los que aplican estos marcos de impunidad.
1: Bueno, nos estamos yendo, estamos tratando de irnos a tiempo, gracias ahí a Juancito que nos recuerda, nos vamos, le agradecemos mucho a Andrés. Es un lujazo tenerlo a Andrés acá, la verdad, nos mejora siempre el programa, a la Sole, por supuesto, lo mismo, a Juancito también, lujazo estar con estos compañeros y compañeras, y volvemos mañana, la seguimos mañana, ¿no?
0: Hasta mañana.
1: Ha quedado afuera, Uruguay, no hablamos de eso, pero bueno, sí quedó afuera Adorni, hablamos de Adorni,
2: ¿no? El único sudamericano es Uruguay, ¿no?
1: Sí, y Adorni, bueno,
2: sí,
1: ha quedado afuera.
2: Sí, sí, también.
1: Sí, una pena, la verdad, pero bueno.
2: Bueno. No sé si tanto. Pues aparte reivindica tanto esas dos estrellas tan cuestionables que mira.
1: Bueno, pero son nuestros hermanos uruguayos y la verdad que así me...
2: De hecho, como dice el meme, si hubiese quedado siendo provincia nuestra, seguiría en el Mundial.
1: Es un imperialista en potencia, tipo, ¿te das cuenta?
2: Si hubiese quedado acá.
0: Después habla de soberanía, claro.
1: Hasta mañana, un abrazo grande, que tengan buen lunes, chau.

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19: Hola Argentina, muy buen día, ¿cómo están? Buen comienzo de semana, les damos la bienvenida a esta producción informativa nacional de Farco, el Foro Argentino de Radios Comunitarias. Estamos aquí en nuestro centro de producción, en la ciudad de Rosario, y ya estamos enlazadas las radios comunitarias del país para la primera edición de este lunes 29 de junio de 2026. Manuel Adorni dejó de ser el jefe de gabinete y lo reemplazará el actual ministro del Interior y dirigente del PRO, Diego Santilli. El funcionario saliente responsable.

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7: Hola Argentina, muy buen día, ¿cómo están? Buen comienzo de semana, les damos la bienvenida a esta producción informativa nacional de Farco, el Foro Argentino de Radios Comunitarias. Estamos aquí en nuestro centro de producción, en la ciudad de Rosario, y ya estamos enlazadas las radios comunitarias del país para la primera edición de este lunes 29 de junio de 2026. Manuel Adorni dejó de ser el jefe de gabinete y lo reemplazará el actual ministro del Interior y dirigente del PRO, Diego Santilli. El funcionario saliente, responsable según la Constitución de la Administración General del país, estuvo los últimos tres meses con escasas apariciones públicas sin poder dar explicaciones convincentes sobre su crecimiento patrimonial, compra de propiedades, viajes al exterior y gastos de lujo. El sábado, horas antes del partido de la selección en el Mundial, difundió una carta dirigida a Milei en la que anunciaba que dejaba el cargo y decía haber sido víctima de ataques mediáticos injustificados y acusaciones delictivas infundadas. Su reemplazante, Diego Santilli, habló anoche tras reunirse con Milei y esto decía desde su auto a la salida de la Quinta de Olivos.
8: Tenemos un plan de continuar a fondo con la gestión, con un gran gabinete de ministros que tiene este presidente, el presidente Milei, y seguir con las reformas que venimos encarando. Por más que hemos cumplido todo lo que se ha planteado en la campaña, hay muchas más reformas en adelante. Cuando uno mira a otros países del mundo que han atravesado las situaciones que el presidente Milei está llevando adelante, han salido en crecido 20, 30 años consecutivamente, y eso es lo que está pasando en nuestro país, que ha sido dos años muy difíciles y que la sociedad ha acompañado y acompaña fuertemente, pero no hay que negar que han sido durísimos, pero transformar 100 años no se hace de la noche a la mañana, que está creciendo el país, que tiene que crecer mucho más aún para que le llegue a cada rincón de los argentinos y a cada laburante, y ese es el camino, y seguir con las reformas, que el presidente, yo construí un trabajo muy fuerte con él en el marco del Ministerio Interior, el trabajo con los gobernadores, a los que les agradezco mucho las reformas que han hecho para los argentinos.
7: Recordemos que Adorni tiene una causa por enriquecimiento ilícito que está a cargo del fiscal federal Gerardo Policita y del juez federal Ariel Lijo. Diego Santilli va a jurar como nuevo jefe de gabinete de ministros mañana martes a las 4 de la tarde en la Casa de Gobierno. En Venezuela continúan las tareas de los rescatistas en busca de sobrevivientes. Ya son al menos 1.450 las personas fallecidas tras los terremotos de la semana pasada. Además, hay más de 3.000 personas que resultaron heridas, otras 12.000 fueron desplazadas y hay 33 que fueron rescatadas con vida en los últimos días. Según informó el presidente de la Asamblea Legislativa, Jorge Rodríguez, un total de 774 edificios colapsaron o fueron afectados de algún modo por estos sismos. La presidenta encargada, Delcy Rodríguez, anunció la creación de una comisión para verificar el estado de habitabilidad de los inmuebles afectados y para luego construir de forma rápida nuevas viviendas.
9: Esta comisión presidencial está ya trabajando para verificar las condiciones de habitabilidad, si las personas pueden ya regresar a sus hogares. Hay todavía mucho temor, para quienes vieron su vivienda impactada, pero hay señales externas que no necesariamente coinciden con que pueda existir una afectación estructural o no, y esa es la labor de esta comisión presidencial, en articulación con las autoridades locales, regionales, gobernadores, alcaldes, que van a trabajar mancomunadamente en las próximas horas para ya tener una evaluación definitiva al respecto. También hemos decidido crear el Estado Mayor para la creación de los campamentos transitorios de quienes perdieron sus viviendas y para la elaboración, planificación de proyectos que permitan construcción de viviendas en un lapso muy corto.
7: El rector de la Universidad Nacional de Río Negro celebró el fallo de la Corte Suprema que avaló la ley de financiamiento y mantuvo la cautelar que obliga al gobierno a aplicarla. Tenemos el informe de nuestro compañero Walter Carriqueo desde Radio Encuentro de Viedma.
10: Hola amigos y amigas de Farco. En Río Negro, el rector de la Universidad Nacional de Río Negro, Anselmo Torres, remarcó la importancia de la sanción judicial que se dio a conocer la semana pasada sobre la medida cautelar que las universidades presentaron y que ahora espera que el gobierno cumpla con el financiamiento universitario.
11: Por muchas razones, ¿no? Primero porque, digamos, entendíamos que teníamos la razón, no asistía la razón para, digamos, debatir y discutir toda esta temática de las universidades, pero al mismo tiempo creo que la construcción colectiva de que se logró durante todo este periodo de ataque hacia las universidades desde diciembre del 2023 a esta parte, realmente creo que es digno de incluso de imitar, ¿no? Es decir, unidad dentro del sistema universitario, el frente sindical, la FUA, los rectores, pero al mismo tiempo también, digamos, un gran acompañamiento social, porque hicimos 4 marchas a lo largo de estos 2 años de este gobierno, y la verdad que siempre hemos tenido el acompañamiento de forma masiva, el abrazo del pueblo y de la sociedad para con las causas universitarias. Al mismo tiempo hemos construido un consenso altísimo dentro del Parlamento, porque se votó primero la ley en el 2024, se derogó, no logramos allí la 2/3 parte, pero sí en el 25 se logró una mayoría calificada de la 2/3 parte que plasmó y blindó la ley de financiamiento universitario. Bueno, el gobierno lo promulga y decide no aplicarlo.
10: Anselmo Torres, rector de la Universidad Nacional de Río Negro.
11: Lo que dice la ley es que se debe convocar, digamos, a paritaria para, establecer entre los sindicatos la FUBA por el tema beca, sí, y el gobierno para ver cómo se implementa estos artículos que ahora ya la justicia falló.
10: Habrá que ver esta semana finalmente qué es lo que va a determinar el gobierno nacional cuando ya la justicia le ha dado la razón a la universidad y a las calles que marcharon en todo el país. Desde Viedma, Río Negro, informó Radio Encuentro.
7: Se multiplican las voces de organizaciones y especialistas en defensa de la ley de etiquetado frontal de alimentos que el gobierno nacional quiere derogar. Tenemos el informe de nuestro compañero Pope Solari del Instituto de Cultura Popular.
12: La ley de promoción de la alimentación saludable, conocida como ley de etiquetado frontal vigente desde 2022, exige que los alimentos y bebidas con exceso de azúcares, sodio y grasas saturadas lleven sellos negros de advertencia en sus envases. Sin embargo, el gobierno nacional envió al Senado un proyecto para derogar la ley, argumentando que genera confusión entre los consumidores y que representa un costo elevado para la industria alimenticia. La iniciativa despertó el rechazo de instituciones de salud pública y de profesionales de la nutrición de distintas provincias que consideran que el etiquetado es una herramienta clave para que las personas puedan elegir alimentos con mejor información. Así lo explica Maribel Cosiano, nutricionista integrante de la Cátedra Libre de Soberanía Alimentaria de la Universidad Nacional de Córdoba y del Colegio de Nutricionistas de esa provincia.
13: Y la derogación tiene un argumento tan débil. ¿Por qué digo esto? Porque todo lo que construimos con esta ley tiene base científica, que dice que 4 de cada 10 niños, niñas y adolescentes tienen sobrepeso y obesidad. 4 de cada 10 niños, niñas y adolescentes tienen sobrepeso y obesidad. Y esto significa que es un factor que incide luego en tener diabetes por consumo de alimentos ultraprocesados, hipertensión, hígado graso, colesterol alto, todas enfermedades que padecían en los adultos, ¿no? Y que ahora lo estamos viendo en los niños. Entonces, ¿qué futuro tenemos con esos niños?
12: Aunque el etiquetado contribuyó a reducir el consumo de alimentos ultraprocesados, la nutricionista Maribel Cosiano sostiene que todavía falta cumplir un aspecto fundamental de la ley: incorporar la educación alimentaria y nutricional en las escuelas.
13: Y lo que veíamos que sí, hay una baja en el consumo, quienes han tenido un poquito más de acercamiento a la ley, porque recordemos que la ley es de promoción de alimentación saludable y uno de los pilares de la ley tiene que ver que hubiera educación alimentaria nutricional y que hubiera nutricionistas en las instituciones educativas informando, educando, desde los directivos docentes hasta las infancias en las escuelas.
12: En la provincia de Córdoba, el Colegio de Nutricionistas fue un paso más allá, impulsando un proyecto para que una parte de los alimentos que reciben las escuelas provenga de la agricultura familiar agroecológica, promoviendo una alimentación más saludable y el fortalecimiento de los productores locales. Para el informativo Farco, Jorge Solari, Instituto de Cultura Popular.
7: Información deportiva en el noticiero de Farco, porque arrancaron los 16avos de final del Mundial y Argentina se prepara para enfrentar el viernes a Cabo Verde. Ayer Canadá le ganó 1-0 a Sudáfrica y se convirtió en el primer clasificado a los octavos de final del Mundial. Va a jugar con el ganador de Croacia-Portugal. Para hoy hay 3 partidos por 16avos y en 2 habrá equipos sudamericanos. A las 14 Brasil enfrenta a Japón. Si gana, jugará con el ganador de Costa de Marfil, Noruega. A las 17:30, Paraguay juega con Alemania y el ganador irá en octavos con el ganador de Francia y Suecia. Y finalmente, a las 22, se enfrentan Países Bajos y Marruecos. Vamos a escuchar al entrenador de Brasil, el italiano Carlo Ancelotti, en la previa del partido contra Japón.
14: Vamos a jugar un partido de fútbol. Un partito di football importante dentro a un evento molto importante che è la Coppa del Mondo, ma al final è un partito di football e come tu puoi maneggiare la pressione focalizzato in quello che tu tieni che fare nel campo. Giochiamo contro un rivale forte che tiene buona organizzazione, che tiene qualità, quindi precisiamo soprattutto questo, avere un'idea clara di quello che vogliamo fare nel campo.
7: Volvemos a las 14 de Brasil-Japón por 16avos de final del Mundial. Y como decíamos, Argentina va a jugar este viernes 3 de julio a las 7 de la tarde en Miami contra Cabo Verde por 16avos de final del Mundial. Si pasa a octavos, enfrentará el martes 7 de julio al ganador de Australia y Egipto.
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7: Y hasta aquí llegamos con nuestra primera edición de informativo Farco de hoy, lunes 29 de junio de 2026. Cristian Torres estuvo en controles, Pepe Frutos en la conducción y las radios que integran Farco en la producción. Volvemos en la segunda del día. Chau.
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Muy buenos días, sean todos bienvenidos, bienvenidas, bienvenides a todas las mañanas. Este programa de Radio La Minga, que va de lunes a viernes desde las 10:30 de la mañana hasta las 12 del mediodía, trayendo toda la información que sea necesaria para terminar de arrancar el día. Bueno, bien tempranito a las 7 suena Nada del Otro Mundo. También nos seguimos informando con la primera edición del informativo Farco, un poco de noticias de la mano de todas las radios comunitarias del país. Y llegamos nosotros ahora a aportar un poco de información, sobre todo local, pero no nos privamos de pasar cosas a nivel provincial, nacional e internacional. Estamos en la Biblioteca Popular Leopoldo Lugones, que en este momento está abierta y va a estar abierta hasta las 13 horas. Y por suerte, bueno, hoy tenemos una mañana, a pesar de que está fría, muy movida, porque hay una escuela que nos está visitando allá, un par de cursos, que están haciendo el recorrido de nuestra biblio y que esperemos que pasen por la radio, si se animan a hablar un poco por acá. Así que tenemos una mañana distinta, por suerte, llena de gente acá en la biblioteca. Bueno, les doy la bienvenida nuevamente. Espero que estén muy bien del otro lado, tratando de arrancar este lunes, últimos días de junio, empezando julio. Una mañana congelada sería la palabra exacta para definirla, porque cayó una helada bastante, bastante potente. Y bueno, en este momento están haciendo 6 grados, así que podríamos decir que está frío, a pesar de que hay un sol hermoso, que poco a poco busca descongelar, aunque sea un poquito. Pero bueno, a disfrutar, no nos quejemos tanto el día de hoy, que va a llegar hasta los 13 grados. Si no, disfrutémoslo, porque entre hoy y mañana van a ser, parece, los últimos días un poco más lindos, un poco más templados, si así lo queremos decir. Porque, bueno, a partir del miércoles cambia la temperatura bastante. Nos vamos a máximas que están por debajo de los 7 grados, por lo menos hasta el fin de semana. Mínimas bastante, bastante bajas y hay posibilidad de nieve, hay posibilidad de lluvia. Bueno, el sol no estará tan presente a la mitad de la semana. Así que bueno, estaremos ahí haciendo lo mismo, todo lo que sea para bancar la parada, pero con frío. Hoy, si ahora tenemos frío, bueno, guardemos un poco de abrigo y un poco de voluntad para lo que va a ser el resto de la semana, que el invierno ha llegado con toda la fuerza. Así que bueno, espero que estén bien los que ya hayan arrancado la mañana, que tengan un matecito al lado, un cafecito, algo para entrar un poco de calor. Espero también que, si se sienten inspirados, se comuniquen con Radio La Minga, que sean parte de esta radio que se hace de una manera colectiva. Bueno, siempre pueden venir y tienen los micrófonos abiertos acá en la avenida San Martín 357, en el centro de Villa Yardino. También tenemos otras formas de comunicarse. Hay gente que nos sigue llamando al fijo, que es el 3548-497812. Hay gente que nos manda un mensajito de WhatsApp al 506799. Y por supuesto que también hay redes sociales: La Minga FM 94.7 Radio Comunitaria, Instagram Radio La Minga 94.7. Y nos pueden también mandar, mandar mensajitos, porque tienen mensajero online, pero nos pueden escuchar por internet a través de radiominga.org.ar. Esa es nuestra página web, ese es donde nos escuchan en vivo, desde el reproductor online, pero desde donde también pueden escuchar archivo de Radio La Minga, notas que han pasado por acá, programas anteriores. Pueden chequear la grilla, pueden buscar información sobre la biblioteca, sobre la Nogalera, bueno, todo eso en radiominga.org.ar.

0: michi michi miau, toda la ratonería.
1: Más allá.
2: Ya, bueno.
1: Sí, sí.
3: Oh, bueno, la
2: producción. Nos vamos, cabrón.
0: Nos vamos a...
4: Hola.
5: Hola.
4: Hola. ¿Alguien lo escucha?
5: Sí, sí. Sí. Nos estamos escuchando. Hola, ¿cómo? Pueden hablar despacito por los micrófonos. Pueden hablar por los micrófonos y sale.
4: ¿Los escuchás? Ah. Hola.
0: Al concurso de belleza.

0: Aye.
1: Hola, hola, ¿alguien me escucha?
2: Hola, hola.
1: ¿Me escuchan ahí? ¿No se escucha nada?
2: Hola.
1: ¿Se escucha un poquito? Estamos con primero y segundo y tercero de la Escuela Los Molinos, que pueden hablar por los micrófonos si quieren despacito, quieren saludar.
0: Hola.
1: Nos pueden decir.
3: Soy Ganesh.
2: Hola.
3: Hola.
4: Pueden contar cómo se llama cada grupo.
3: Yo me los otros.
4: ¿Cómo se llama segundo grado?
3: Segundo grado se llama la abejita exploradora. ¿Y los gatitos?
0: Los gatitos de la montaña.
3: Yo me llamo Ganesh.
1: ¿Alguien más quiere saludar?
3: Yo me llamo Ganesh.
0: Yo me llamo Alejo Pérez.
1: ¿Quieren hablar al
2: micrófono? Yo me llamo
3: Patricio.
1: Este también anda, mira, si quieren hablar.
2: Yo también me llamo Mateo.
0: Yo me llamo Camil Sánchez.
2: Yo me llamo Mateo.
0: Yo qué sé, no sé nada.
3: No,
0: yo me llamo Alejo Pez.
3: Permiso, que le quiero decir algo.
4: ¿Por qué vinieron a la biblioteca hoy?
3: Porque queremos.
4: ¿Dónde estamos nosotros? ¿Qué estamos celebrando en la escuela?
3: No sé. El día del libro.
4: Del libro.
2: ¿Qué feria?
0: Estamos celebrando el día del libro.
3: ¿Cómo te llamas tú?
0: Estamos celebrando la feria. La feria del libro.
3: ¿Cómo te llamas?
1: ¿Me escuchan ahí? Yo me llamo Sofi. ¿Habías venido a la radio alguna vez?
2: Hola.
1: Ahí.
5: Ahí te.
0: ¡Ah!
1: Dale, perfecto. Ahí estamos.
3: Hola.
2: Hola,
1: señor.
3: Hola.
1: ¿Cómo va?
6: Bueno, mi nombre es Pamela. Acompaño acá a la escuela. Estamos en este momento con segundo y con tercer grado. Y hemos venido a visitar a la biblioteca. La semana pasada vinimos con nivel inicial, mi nivel maternal. Y hoy nos toca con primer ciclo. Y venimos con lo de la Feria del Libro. Estamos nosotros en la 17ª Feria del Libro, que empezamos la semana pasada, en donde invitamos a las familias que vinieran a narrarnos un cuento. Después, ¿qué hicieron las familias con ustedes? ¿Se acuerdan?
0: ¿No habíamos escrito una palabra con una letra que
6: nos... Exactamente, había un banco de palabras en donde cada niño y niña buscaba una palabra y en eso armaba una oración, una frase.
5: Después
6: tenían que buscar unas frases que estaban colgadas en los árboles y en base a eso tenían que hacer un dibujo que era colectivo. Y después vinieron a visitarnos también el papá de Cami con policía, ¿cómo se llamaba, señor? Policía ambiental, que vinieron a darnos una charla sobre seres vivos.
3: Uh-huh.
6: Cuarto, quinto y sexto tuvieron también una charla con una nutricionista, con Cecilia Peloso. Y después, bueno, venimos celebrando lo que es la 17ª Feria del Libro, lo que fue la semana pasada, y esta semana ya vamos finalizando.
1: ¿Hasta cuándo siguen las actividades?
6: Siguen las actividades hasta el día de hoy.
1: Uh-huh.
6: Que hoy a la tarde también viene una abuela para nivel inicial que nos viene a contar un cuento a todos los niños y niñas. Y bueno, hoy damos ya el cierre de lo que es la Feria del Libro.
1: ¿Ya habían visitado alguna radio? ¿Habían escuchado algo de alguna radio?
0: No.
1: ¿No? ¿Nunca es la primera vez?
2: No.
7: Hola, soy Mateo.
3: Yo no.
0: Nosotros sí fuimos.
1: ¿Sí vinieron?
3: Sí.
1: ¿Ya
3: habían
1: venido?
3: Sí, ya venimos.
2: Sí.
7: Tercer grado vino
4: varios años, vino tercer grado.
0: ¿Cuántos libros hay en total?
3: Sí.
2: Ay, se puede quedar chiquito yo.
0: Sí. En total.
2: Vino a la biblioteca.
1: Hace muchos años habían venido, ya habían sido.
0: No, 500 libros.
3: No,
2: 1.400
3: sería.
0: No, había como 3.000.
2: No más.
4: ¿Quieren cantar alguna canción o algo?
0: Esa es la chiquitita.
4: A ver, una que se mandó.
3: Ole, chachita de muñe. Es así. Ole, salchichas con puré. Ole, ole, salchichas con puré. Ole, ole, salchichas con puré.
0: Yo canto,
3: ¿Qué cantas? Chicos.
0: La mía.
3: No.
0: ¿A mi gatito?
3: No.
2: No, no.
3: No cantes la cosa. No.
2: Esas son cosas
3: de gringos. Es muy gringo.
2: Había una.
3: Okay.
2: ¿Te acuerdas? No,
3: es la
2: de
3: brujita de
2: Google.
3: Y
2: la de mírenme. Y después
3: una
2: de brujitos. ¿Sí?
3: Ay,
2: tres.
3: Dos.
2: Uno, va.

0: Muy bien.
1: Oh, no, no, no.
2: Ahora el brujito.
3: Bueno, dale.
4: Tres, dos, uno, va.
5: Adiós.

0: cuatro y motor. Y saben lo que pasó. Y saben lo que pasó. No. Todas esas brujerías del brujito del gurú. Se buscan alguna vacuna. Con la vacuna, luna, luna,
1: luna.
0: Con la vacuna. Con la vacuna, luna, luna,
1: luna.
2: Muy bien.
1: A mi gatito, miau, miau. A mi gatito.
3: Así se hace.
1: Gracias.
4: Gracias.
5: Cobra.
1: Chao. Chao. Chao.
6: Nos vemos la próxima.
1: Gracias. Hola.
7: Meow.

Bien, ahí escuchamos. Entonces, la visita, el paso de los chicos de segundo y tercer grado de Los Molinos. Capaz que no se transmitía, pero estaba lleno acá el estudio de colores de Radio La Minga, por suerte. Todos compartiéndose los micrófonos para probar, hablar un poquito en la radio y, bueno, las canciones que nos han dejado. Y ahí van y siguen su recorrido por la biblioteca. Nosotros terminamos de escuchar este temita y ya venimos con las noticias.

Bien, seguimos en nuestro primer bloque, hacemos un repaso breve de algunas noticias. Mientras que en la biblioteca Leopoldo Lugones sigue la visita del colegio y se van ahí escuchando voces a lo fondo. Bueno, pasamos de tema, nos vamos a Casa Grande, porque bomberos de varios cuarteles de la región lograron controlar el incendio que había en el basural. Este fuego había iniciado en el sector de residuos y pudo ser contenido pasada la medianoche. Sin embargo, durante la mañana de hoy lunes, los bomberos continuaban realizando las tareas de enfriamiento en el lugar. En tanto, la comuna colabora con una pala mecánica y se prevé que Valle Hermoso aporte otra máquina pesada. El inicio del fuego fue alertado por vecinos y, aunque se desconocen las causas, la principal hipótesis de las autoridades comunales es que se trató de un hecho intencional. De este operativo participaron dotaciones de Valle Hermoso, La Falda y Cosquín, además de dos aviones hidrantes, con la colaboración en el perímetro de agentes comunales de la Guardia Local y efectivos de la Policía de Córdoba. Recordemos que el invierno siempre es una época de riesgo extremo para nuestra región en cuanto a los incendios. Y que si bien está siendo unos meses bastante húmedos, y a eso es bastante normal ya, con las heladas se seca todo rapidísimo, con los vientos sabemos que se hace la combinación perfecta para los incendios, así que es nuestra tarea estar más atentos que nunca. Bien, otra cosa que sucedió es que hubo un sismo con epicentro en Tanti, a 44 kilómetros del suroeste de La Falda. Se hizo sentir durante la noche de ayer, de este domingo. No sé si ustedes lo han sentido, yo no lo sentí. Esto fue registrado a las 12 de la noche, a las 23:59, y los datos del Instituto Nacional de Prevención Sísmica informa que su magnitud fue de 2,7 en la escala de Richter a 22 kilómetros de profundidad. Este temblor fue catalogado como débil y muy débil. Fue percibido por gente que pueden estar en reposo o en edificios, en Villa Carlos Paz, La Calera, Tanti, Cosquín, La Falda, Altagracia, Ciudad de Córdoba y demás localidades cercanas. Y bueno, el epicentro fue registrado 41 kilómetros al noroeste de Altagracia, 44 de La Falda y 53 kilómetros de Córdoba. Esos son los datos precisos del IMPRES. Bueno, noticias del fin de semana. Nos vamos a La Falda porque un almacén que está bastante en el centro, cerca de la estación de tren de La Falda, fue blanco este sábado por la noche de un robo con arma blanca. El hecho sucedió a las 21:30 horas ahí en Buenos Aires y Güemes, y según pudo saber el medio de la estafeta, el joven que quedó a cargo del local fue sorprendido por otros dos jóvenes que lo amenazaron con un cuchillo y lo obligaron a encerrarse en el baño. Los ladrones escaparon con una computadora, un teléfono celular y el cambio de la caja. El dueño del local dio aviso a la policía y finalmente se realizó la denuncia en el transcurso del domingo. Y el domingo por la mañana, cerca de las 8, en el semáforo de La Falda, en la avenida Ferrarini, ruta 38, fue el lugar del accidente de dos jóvenes que resultaron heridos tras chocar su moto contra un auto. Según testigos del accidente, la moto circulaba hacia el norte por la ruta, pasó el semáforo de Ferrarini en rojo e impactó de lleno contra la puerta del acompañante de un Peugeot 208. En tanto, el auto circulaba por la ruta sentido sur y había doblado a la izquierda en el semáforo para ingresar a Ferrarini. Los jóvenes, un hombre y una mujer de unos 23 años, fueron atendidos en el lugar con politraumatismos y luego trasladados al Hospital Municipal de La Falda. A bordo del auto circulaban cinco turistas, un hombre y cuatro mujeres oriundos de Rosario, quienes resultaron ilesos. En el lugar trabajaron agentes municipales de la Guardia Local, tránsito, bomberos
y efectivos de la policía de Córdoba, además del personal médico del CEM.

se viene el mes de julio y se viene como todos los años en el Auditorio Municipal Carlos Gardel de La Falda, el Festival Nacional de Tango. Ya tiene fecha, es el 24 y el 25 de julio. Y la grilla tiene su edición número 42 del festival, combina nuevamente a artistas locales y de otros puntos del país, como Contramano Tango 4, Carlos Aviae y Esteban

la orquesta Siempre Tango. En paralelo, en las dos noches, como en ediciones anteriores, el festival estará acompañado por la Experiencia Tango. Los amantes del género podrán disfrutar de 16 tangos café que se van a llevar a cabo en distintos locales gastronómicos de la ciudad entre el 10 y el 23 de julio. Y además va a haber seminarios de danza en el Salón Leopoldo Marechal, presentaciones artísticas y milongas sorpresivas en la vía pública de la mano de Vía Tango y la Expo Tango y milongas callejeras. La presentación oficial se llevó a cabo en la sala Tito Pousa y estuvo encabezada por el intendente junto a funcionarios del gabinete municipal, artistas y representantes de instituciones intermedias y empresarios locales junto a los sponsors y organismos provinciales. Bueno, las entradas para la noche de gala están a la venta a través de Pase Show. El valor de la entrada general es 45 mil pesos por gala o 70 mil el abono. Las plateas tienen un costo de 65 mil por día y 10 mil el abono. Y las VIP cuestan 85 mil por noche y 135 mil el abono. Las mesas para 4 personas cuentan 325 mil por jornada o 505.000 el abono para ambas noches, y la entrada para la milonga del gran cierre tiene un valor de 20.000. Para todas las opciones hay la opción de hoteleros, jubilados y vecinos y vecinas de La Falda, que tienen un 10% de descuento. Bien, vamos a la tanda, ya estamos a segunditos nomás de las 11 del mediodía. Antes vamos a escuchar un poco de música y ya volvemos, seguimos acá con la escuela dando vueltas. Capaz que los tenemos de vuelta en los micrófonos. Bueno, pero mientras tanto nos vamos a la tanda y volvemos. Suena Jorge Drexler, guitarra y voz.

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Es cierto que no hay arte sin emoción y que no hay precisión sin artesanía, como tampoco hay guitarra sin tecnología, tecnología del nylon para las primas, tecnología del metal para el clavijero, la prensa, la gubia y el barniz, las herramientas del carpintero. El cantautor y su computadora, el pastor y su afeitadora, el despertador que ya está anunciando la aurora y en el telescopio se demora la última estrella. La máquina la hace el hombre y es lo que el hombre hace con ella. El arado, la rueda, el molino, la mesa en que apoyo el vaso de vino, las curvas de la montaña rusa, la semicorchea y hasta la semifusa, el té, los ordenadores y los espejos, los lentes para ver de cerca y de lejos, la cucha del perro, la mantequilla, la yerba, el mate y la bombilla. Estás conmigo. Estamos cantando a la sombra de nuestra parra, una canción que dice que uno solo conserva lo que no amarra. Y sin tenerte, te tengo a vos y tengo a mi guitarra.

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Hay escritas infinitas palabras. Zen, Gol, Bang, Rap, Dios.

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0: 11 y 12 minutos acá en la mañana de Villa Yardino. Y desde la municipalidad de Villa Yardino informan que la guardia local tuvo un problema con su línea fija. Por ese motivo solicitan que se comuniquen cuando lo necesiten a través de los medios de WhatsApp 3548411111 o a través de Ojos en Alerta, que es el 3548-595650. Recordar que hoy están las charlas de compostaje de Punilla Circular desde el área de ambiente. El turno mañana empezó a las 11 de la mañana y el turno tarde lo tendrá a las 2 en el Colegio Esteban Echeverría. Se invita a las familias y estudiantes de la Escuela Esteban Echeverría a participar de esta nueva charla de compostaje. Si lo desean, traen un tarro de 10 a 20 litros para poder trabajar. Por otras noticias de nuestro pueblo, bueno, quedó pendiente de la semana pasada la columna del Consejo Deliberante que vamos a pasar el día de hoy. Vamos a escuchar a continuación a Oscar Sabadín.
1: Que había pasado nuevamente a comisión lo del centro comercial a cielo abierto. La comisión iba a ser este pasado jueves a las 7 de la tarde. ¿Pudieron debatir?
2: Sí, debatimos nuevamente. Bueno, sí, es la tesitura de algunos concejales, me parece bien que así lo sea, por eso tomamos un consejo y por eso lo decidimos en comisión, es que el comienzo de las veredas sea de los dos lados, vereda norte y vereda sur de la San Martín, como siempre venimos comentando, de los primeros 105, 110 metros. Bueno, se debatió, siguió debatiendo, hay una posibilidad de que la municipalidad pueda aportar algún dinero, un pequeño dinero.
0: Bueno, retomamos en un ratito, interrumpimos, porque están los chicos de primer grado. Están los chicos de primer grado que nos visitan. Hola chicos, ¿cómo andan? Pueden hablar a los micrófonos, saludar.
3: Hola.
4: Hola.
0: ¿Cómo andan?
3: Bien.
0: ¿Es la primera vez que vienen a la radio?
3: No.
4: Sí.
5: Sí, no.
4: ¿Por qué me vino acá?
0: ¿Y a la biblioteca habían venido ya?
3: ¡No!
4: ¿Por qué?
0: ¿Alguien quiere decir su nombre al micrófono, saludar, decir del qué colegio vienen?
6: ¿Su nombre? ¿Quieren decir su nombre?
7: No tiene voz. Primero
6: ¿Cómo se llama el grupo
3: de
6: ustedes?
3: ¡Venteveo!
8: ¡De las sierras!
6: ¡Venteveo de las sierras!
4: ¡Venteveo! ¡Nos
9: gustamos estos bosques!
6: Y escuchen, cuéntenle, ¿por qué estamos acá en la biblioteca?
3: ¡Porque venimos a conocer!
4: ¡Sí!
6: ¿Qué hicieron hasta ahora?
3: ¡Leímos libros!
4: ¡Sí! Y podemos...
3: ¡En todas!
4: A todas y podemos ver un tatito y rajanos.
6: ¿Fueron al espacio infantil?
3: No.
8: ¡Sí!
4: Sí, sí, podemos.
6: ¿Cuál fue el libro que más le gustó?
7: El de Wally.
6: El de Wally le gustó. Vimos uno del océano también.
7: A mí me gustó uno, pero no sé cómo se llama.
10: Sí, el de Wally.
4: El de Wally era buenísimo.
11: Podemos pasar el día bonito.
7: No era para leer, era para encontrar.
3: Bastante lindo.
6: Y ahora
3: espero que siga así.
11: Mucho.
3: Y espero que siga así por siempre.
6: Cuéntenle que ahora nosotros nos tenemos que volver de nuevo a la escuela. ¿Cómo volvemos a la escuela?
8: ¡Caminando!
6: Así que hay que
11: recorrer. ¡En auto!
3: Caminando, ¿no? Le decimos muchas gracias. Voy a decir algo.
7: Bueno,
3: gracias por dejarnos venir a la biblioteca y por estar mucho tiempo.
11: Libros.
3: Y también les agradecemos.
11: Sí,
3: muchas gracias. Los queremos. Adiós.
6: Adiós.
0: Muchas gracias. Chao, chicos.
3: Chao.
0: Chao.
3: Chao.
6: Para que acople los sonidos y no haya mucho eco.
0: Chao, chicos. Y ahí pasaron entonces los chicos de primer grado de la Escuela Los Molinos. Que bueno, perdón la interrupción de la columna que estábamos escuchando, pero bueno, es así. Cuando hay visitas, por suerte hay visitas acá en la biblioteca. Se llena todo de muchos colores, los chicos van, descubren cosas nuevas, cosas que por ahí no habían visto, como escuchamos también chicos que ya han venido a la biblioteca, que ya con los colegios, con los jardines, visitaron la radio y poco a poco se van animando un poco más a hablar al micrófono. Así que nada, cada vez que sucede, nosotros estamos muy felices y lo hacemos con mucha alegría. Así que bueno, nada, ahí pasaron entonces los grados de primero, segundo y tercero, con los chicos que están abrigadísimos, todos emponchadísimos. Así que bueno, nada, una hermosa visita nos tocó, por suerte. Arrancar así la semana da alegría, Bueno, vamos a comenzar de vuelta. Estábamos hablando de noticias de Villa Jardín y estábamos hablando de, bueno, lo que había sucedido en la columna del Consejo Deliberante. Nos encontrábamos con las palabras de Oscar Sabadín. Interrumpimos la columna muy al inicio de la entrevista que la realizaba Alejandro Pico, así que vamos a escucharla desde el inicio nuevamente para darle una continuidad. Y bueno, les pedimos disculpas por la interrupción.
1: Columna del Consejo Deliberante, esta vez día lunes, porque el viernes el programa fue demasiado intenso. Estamos con el concejal Oscar Sabadín, que nos va a contar qué pasó en comisión y en sesión el jueves pasado en la casona municipal. Buenos días, Oscar, ¿cómo estás?
2: Hola, buenos días, Ale, ¿cómo te va? ¿Cómo estás?
1: Bueno, Oscar, habíamos quedado que había pasado nuevamente a comisión lo del centro comercial a cielo abierto. La comisión iba a ser este pasado jueves a las 7 de la tarde. ¿Pudieron debatir?
2: Sí, debatimos nuevamente. Bueno, sí, es la tesitura de algunos concejales, me parece bien que así lo sea, por eso tomamos un consejo y por eso lo decidimos en comisión, es que el comienzo de las veredas sea de los dos lados, vereda norte y vereda sur de la San Martín, como siempre venimos comentando, de los primeros 105, 110 metros. Bueno, se debatió, siguió debatiendo, hay una posibilidad de que la municipalidad pueda aportar algún dinero, un pequeño dinero, para poder también hacer la vereda sur, que es la que no estaría en el primer plan de realizar.
1: La vereda sur sería la segunda después de la municipalidad, no la de la municipalidad.
2: Sí, así es, la segunda después de la municipalidad, la que comienza en la farmacia y termina casi en Mamma Mía.
1: Bueno, Oscar, ¿sigue en comisión para esta semana?
2: Sí, sigue en comisión, le transmitimos al ingeniero Stigman que estuvo con nosotros dando los últimos detalles del tema. Le comentamos a él que lo vaya comentando, lo mismo el presidente se va a acercar al secretario de gobierno a tirar la inquietud que tenemos de que los vecinos, los comerciantes vecinos de la otra cuadra, de la cuadra del frente, digamos de la cuadra del sur, como decíamos, también le interesaría el tema de las veredas. Así que bueno, ahí quedó, después de casi una hora y media de más que discusión, de charlas. Yo como siempre digo, las comisiones son lindas porque se puede charlar abiertamente, se pueden decir cosas que no se puede decir a veces en la sesión y nos sacamos un poquito las ganas de decir las cosas. Bueno, terminamos con eso, que el ingeniero Estima iba a empezar a hacer una primera charla con el secretario de gobierno, pero que el presidente del consejo, Germán, se iba a acercar a hablarlo personalmente, a ver qué predisposición tenía, sobre todo en dinero, que no es mucho, para que la municipalidad aporte esa parte y podríamos comenzar con las dos veredas simultáneas.
1: Como vecino y comerciante de la Avenida San Martín, ¿cómo lo ves a esta ampliación de una cuadra más?
2: Sí, a mí me sería perfecto. Yo siempre digo que comencemos por cualquier vereda dentro de estos 500 metros que están propuestos, que empecemos, pero que empecemos. Necesitamos un cambio de vista, del cambio de grandes arboledas que tenemos, que están levantando las veredas y todo, pero comencemos, eso es lo importante. Yo creo que va a ser lindo, va a ser un gran cambio para el centro de Villa Yardino.
1: Oscar, hablábamos la semana pasada de este proyecto para hacer un debate en el cine teatro con los candidatos a intendente. Ya la gente empezó a hablar del tema porque evidentemente ya se empezó a conversar. Tuvo muy buena aceptación. ¿Pudieron charlarlo por segunda vez?
2: Sí, también entró como una charla en comisión también, se siguió charlando, hablando, a ver si había que agregarle algunas preguntas o había algunas que estaban excedidas, pero no, está perfecto. Algún otro toquecito de alguna pregunta que nos interesaría a alguna persona del pueblo.
1: ¿Y cómo sería la moderación de dicho debate? ¿Buscarían una persona, un profesional en la materia que lleve adelante la conducción?
2: No, no sé echarlo eso, pero me parece que sí, que buscaríamos a alguien, yo siempre digo, tendría que ser alguien de afuera, alguien que no nos conozca, alguien que sea bien arbitral para que no haya ningún problema. Pero yo creo que se va a ir afinando y va a estar lindo, va a estar muy, muy lindo.
1: Bueno, obviamente traer una persona, un profesional, es un costo que también la municipalidad lo tiene que pagar, porque a los candidatos obviamente no se les va a pagar, pero sí habría que, dentro de este debate, una persona debería ser... obligatoriamente que se le abone un salario.
2: Sí, yo creo que sí, que eso ya sería segunda parte, pero me parece que sí, que tendría que ser alguien de afuera, alguien que no conocido, para que sea lo más arbitral posible.
1: Bueno, Oscar, nuevamente Alejandra Alcázar se pide licencia como secretaria, vuelve a asumir Andrea Brate como suplente.
2: Sí, así es, pidió una licencia sin goce de sueldo por 60 días, así que terminaría el 31 de julio.
1: Bueno, Oscar, nos queda la sesión de esta semana, el jueves, se tratará nuevamente en comisión este tema, y ¿hay algún otro tema que haya quedado para este jueves que ya sepamos que se va a tratar?
2: No, seguro no, hay muchos pedidos de informe que todavía no han venido las respuestas, que eso nos estamos preocupando porque dicen, no sé, lo de la terminal, lo del balneario, hay muchos pedidos de informe que no lo han acercado, así que eso, en eso estamos preocupados y con eso podremos trabajar.
1: Oscar, ¿tiene receso invernal el Consejo Deliberante?
2: No, el Consejo Deliberante no tiene receso invernal, sigue trabajando normalmente, así que bueno, ahí vamos a estar todos los jueves.
1: Muchas gracias.
2: Gracias.

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11 y 33 de la mañana. Volvemos después de una breve pausa. 10 grados se están haciendo en este momento en Villajardino. Y nosotros seguimos con la información. Vamos a extendernos un poco a... Bueno, a la provincia en general, a noticias generales también a nivel nacional. Estaba viendo que, bueno, se viene la alerta meteorológica para estas semanas con temperaturas que pueden llegar y muy difícilmente logren en mitad de la semana los 12 grados en gran parte de las provincias, y las madrugadas y las noches van a estar dominadas por heladas generalizadas y registro por debajo de los 0 grados. Esto informa el Servicio Meteorológico Nacional. Bueno, está este frente de ola polar que reactiva los modelos de proyección ante la probabilidad de precipitaciones nieves en sectores donde no es un fenómeno frecuente. En Córdoba y en San Luis, la inestabilidad y el frío extremo están abriendo esta posibilidad de, bueno, nieves más allá de las altas cumbres, pero también en zonas elevadas de nuestro Valle de Punilla y Calamuchita. También está alerta de este frío que se avecina, da cuidados para lo que será el frío en extremo diversos y sectores, incluyendo Córdoba, entre San Luis y La Rioja, también incluyen en esta alerta el Servicio Meteorológico Nacional. Las autoridades sanitarias recordaron que estas temperaturas, bueno, siempre representan un riesgo fundamentalmente para grupos de vulnerabilidad, como son los niños o los adultos mayores a 65 años y personas con afecciones respiratorias crónicas. Asimismo, se recomienda extremar las precauciones al circular por las rutas del interior de la provincia ante la formación de hielo sobre la calzada durante las primeras horas de la mañana. Recordemos el año pasado, cuando nevó y quedó el frío bastante presente, lo difícil que era circular por las rutas en el estado que estaba, ¿no? Así que bueno, a tener una precaución por demás en estos días que se aproximan. Bueno, la noticia del fin de semana, más allá de cómo le vaya a Argentina en el Mundial, es la salida de Manuel Adorni del gobierno nacional. Y el presidente ya ha confirmado que Diego Santilli va a ser el nuevo jefe de gabinete de ministros. La designación se oficializó ayer domingo por la noche a través de las redes sociales del mandatario, tras una reunión clave, parece, en la Quinta de Olivos, en la que participó la secretaria general de la presidencia, Karina Milei. El funcionario que va a asumir formalmente este cargo lo hará desde mañana a las 16 horas. Representa una apuesta directa del Ejecutivo en un perfil alto de un volumen político y negociaciones territoriales en la mesa chica de Balcarce de Sicuenta. El desembarco de Santilli en este máximo cargo de coordinación ministerial significa un ascenso directo dentro de esta estructura nacional que ya se venía desempeñando al frente del ministro de Interior desde el noviembre pasado. Y ahora Santilli se convierte en el cuarto jefe de gabinete en lo que va de la administración de La Libertad Avanza. Bueno, la decisión de promover al ex vice jefe de gobierno porteño responde a la necesidad netamente política de blindar la gobernanza.

gobernabilidad en frentes simultáneos. Durante sus 8 meses en la cartera política, Santilli acumuló un rodaje en las negociaciones directas de anticipos financieros y fondos con los mandatarios provinciales, un capital que ahora llevará el control general del organigrama de los ministros. Además, su llegada cuenta con el aval explícito del expresidente Mauricio Macri y de los sectores dialoguistas del Congreso, donde tendrá la misión urgente de destrabar ciertos proyectos claves que busca el oficialismo, que hoy dependen de acuerdos finos con esta oposición de centro, ¿no? Las próximas horas serán intensas en la Casa Rosada para delinear quién va a ocupar la silla vacía que deja Santilli para el interior y coordinar el traspaso de estos equipos técnicos. Se expresó Santilli en sus redes sociales y dijo: "Asumo el desafío más importante de mi vida con el compromiso de seguir trabajando para que este gobierno siga siendo historia. Creo en los proyectos colectivos, no en los individuales, por eso voy a trabajar en equipo, junto a un gran gabinete encabezado por el presidente, con una visión clara y la determinación necesaria para sacar definitivamente a la Argentina en el pozo que la dejaron. Voy a dejar todo lo que este gobierno siga avanzando en las reformas estructurales de Argentina que necesitaba hace décadas. Gracias al presidente y a la secretaria por generar la confianza". Bueno, mientras eso pasa, se sigue discutiendo la forma de sobrevivir. 6 de cada 10 cordobeses aseguraron que su calidad de vida empeoró durante el último año. Esta fue una encuesta realizada por la consultora Dialogia que expone un panorama de fuerte malestar social en nuestra provincia específicamente, pero sabemos que esto es algo que se replica en todo el país. Según el relevamiento, 6 de cada 10 habitantes de la provincia sostienen que sus condiciones de vida empeoraron durante el último año. En un contexto marcado por la inflación, la pérdida del poder adquisitivo y la incertidumbre económica. Este estudio, realizado entre el 29 de mayo y el 9 de junio en distintos puntos del territorio provincial, también refleja un elevado nivel de desaprobación hacia las gestiones del presidente Javier Milei y también del gobernador Martín Yayora. La administración nacional alcanza un rechazo del 57,6%, mientras que la gestión provincial, registra una desaprobación aún mayor, del 64,8%. Otro de los datos que arroja la investigación es que 7 de cada 10 personas consultadas consideran que el peronismo cordobés ya no ofrece ideas nuevas para mejorar la calidad de vida de la población. Sin embargo, la encuesta detecta una valoración mayoritaria de las políticas implementadas por el gobierno de Córdoba para sostener servicios afectados por el retiro del financiamiento nacional. El director de la consultora, Santiago Martínez Luque, sostuvo que la gestión provincial mantiene un núcleo de respaldo consolidado, aunque advirtió que ese apoyo podría haberse deteriorado tras el impacto social generado por el femicidio de Agustina Vega. En ese sentido, señaló que el gobierno provincial enfrenta un escenario complejo, atravesado por cuestiones tanto a la calidad de sus políticas públicas como la ausencia de un horizonte claro para el futuro de Córdoba. Si bien la obra pública continúa en uno de los aspectos mejor valorados por parte de la ciudadanía, Martínez Luque consideró que la agenda social impulsada por la provincia no logra convertirse en un diferencial político. Identificó a la inseguridad como principal flanco de desgaste para el oficialismo y una preocupación que, según indicó, parece que se ha profundizado tras el femicidio de Agustina, reforzando la percepción de vulnerabilidad, la desconfianza hacia instituciones encargadas a garantizar la seguridad. El consultor también remarcó que aunque algunos sectores opositores logran interpretar este malestar existente, todavía no consiguen traducir ese descontexto en una ventaja política clara, ¿no? La encuesta también midió la imagen de principales dirigentes políticos de la provincia. Está el ex gobernador Juan Schiaretti, que encabeza el ranking con un 51,7 de imagen positiva, seguido por Martín Yayora con un 32,7
y el intendente de Córdoba, Daniel Pacerini, con un 30%.

Detrás aparece el diputado libertario Gabriel Bornoroni con un 24,9%, el ministro de Seguridad Juan Pablo Quinteros con un 20,3% y el ministro Miguel Siciliano con un 12,8%. Y entre las figuras nacionales mejor valoradas por los cordobeses, tienen cabeza esta lista, está Patricia Bullrich con un 51,1% de imagen positiva. Por encima del presidente Javier Milei, que tiene un 42,5% de imagen positiva, le sigue la vicepresidenta Victoria Villarruel con un 37,9% y luego el expresidente Mauricio Macri con un 36,2%. Bueno, por ahí ya se van evaluando los posibles escenarios que nos esperan para el año que viene de cara a una eventual elección presidencial. La encuestadora, bueno, habla un poco sobre Schiaretti como un dirigente con mayor potencial de voto. Habíamos hablado de Patricia Bullrich, también de Javier Milei, de Mauricio Macri, en ese orden. Patricia Bullrich, Javier Milei, los dos muy cerca, 43,9%, una 43,8%. El segundo, luego le sigue Mauricio Macri con un 39,2%, seguido por Axel Kicillof con un 32,1%, y por último de esta lista, Miriam Bregman con un 29,3%. Para la consultora, estos resultados muestran un mapa político fragmentado, donde ningún dirigente opositor logra desplazar la centralidad uno del gobernador Jay Llora, ni tampoco del gobierno nacional que está ahora en el poder. La consultora también interpreta que esta dispersión refleja una crisis un poco más profunda de la representación política y anticipa un escenario electoral altamente atomizado para los próximos comicios, en el que la construcción de alianzas y acuerdos va a ser determinante. Finalmente planteó que tanto el oficialismo como la oposición van a enfrentar un desafío de reconstruir el vínculo con la ciudadanía y elaborar una agenda de futuro capaz de responder a esas demandas sociales y recuperar la confianza de la población cordobesa. Bueno, y siguiendo con los informes, se ha revelado que la recuperación del salario no alcanza y que persiste la pérdida del poder adquisitivo, ¿sí? El discurso oficial sobre la recuperación del salario real se encuentra cada vez más cuestionado, ¿no? En los datos. Un nuevo informe del Observatorio de Trabajo, Economía y Sociedad, integrado por profesionales de las ciencias económicas de Córdoba, muestra que la evolución de los salarios registrados continúa siendo dispar y que, en términos generales, los trabajadores todavía no lograron recuperar el poder de compra que se había perdido. El estudio denominado Semáforo Salarial Junio 2026 analiza los últimos acuerdos paritarios homologados y concluye que las mejoras salariales son heterogéneas entre los distintos sectores, con ramas de actividad que incluso han profundizado su deterioro. Entre los casos más críticos aparecen dos gremios industriales considerados históricamente como una referencia en las negociaciones salariales, que es la Unión Obrera Metalúrgica y el Sindicato de Mecánicos y Afines del Transporte Automotor. Ambos tienen una caída real del 2,1% en la evolución reciente de sus ingresos. Los datos difundidos por el observatorio contrastan directamente con las declaraciones realizadas días atrás por el presidente Javier Milei, quien sostuvo que la caída del salario real se había revertido y que el poder adquisitivo comenzaba a superar la inflación. Sin embargo, el informe señala que los acuerdos paritarios muestran una realidad mucho más compleja. Mientras algunos sectores apenas logran sostener sus ingresos, otros continúan perdiendo terreno frente al aumento del costo de vida. Según este relevamiento, la construcción, que viene de Wocra, registró una caída del 0,3% de los dos, y los docentes provinciales apenas una leve mejora del 0,4%.
El rubro bancario permaneció prácticamente sin variaciones y el gremio de comercio fue lo único que evidenció alguna recuperación con una mejora del 3% en su sueldo en la última negociación. El análisis de mediano plazo tampoco ofrece un panorama muy alentador, porque desde noviembre de 2023 únicamente los trabajadores bancarios lograron ubicarse apenas encima de aquel nivel con una mejora acumulada del 1%. En cambio, el resto de las actividades continúa exhibiendo pérdidas importantes. Recién hablábamos de comercio, que parecía que tenía una mejora, pero la caída acumulada es del 17,8%, a diferencia del 3% que había tenido de recuperación, como decíamos de 100. La construcción tiene una caída acumulada del 11,8% y la UOM del 7,6%. La situación resulta un poco más preocupante cuando la comparación se hace con noviembre del 2015, por ejemplo. Ahí el deterioro salarial alcanza niveles mucho más profundos. ESMATA, por ejemplo, registra una pérdida acumulada del 53,7%, el comercio de un 33,3% y el resto de los sectores analizados superan el 20% de retroceso en su salario. En paralelo, hay otro informe, elaborado por la consultora Politicon Chaco, que analizó los salarios promedio de los trabajadores registrados del sector privado en todo el país. Sí, pasamos a hablar de números nacionales porque durante marzo de 2026 el ingreso promedio de la nación alcanzó más de los 2.200.000, aunque con fuertes diferencias entre varias provincias. Por ejemplo, el ingreso promedio de Neuquén encabezó el ranking con 3.888.000, seguido por Santa Cruz con 3.700.000, Chubut baja a más de los 2.900.000 y la ciudad de Buenos Aires a los más de 2.700.000 y Tierra del Fuego 2.715.000. Hay una gran diferencia, por ejemplo, con la región centro. Con Santa Fe se ubicó por encima de Córdoba con un salario promedio registrado de 1.978.000. Mientras que en el territorio cordobés el promedio alcanza a 1.749.108. Está bastante significativamente por debajo de la media nacional, casi a la mitad de otras provincias. Tengamos en cuenta que informes están hechos bajo el empleo registrado, privado. Eso dice el economista Pablo Díaz Almada, que bueno, estos informes solo se utilizaron información oficial correspondiente al empleo público como al empleo privado, pero ambos registrados. Según señaló, dentro de los sectores analizados existen dos realidades diferenciadas. Por otro lado, aparece UOM, ESMATA y bancarios que logran amortiguar parcialmente el deterioro desde el inicio del actual gobierno nacional. En otro grupo se ubican los docentes provinciales, la construcción y el comercio, donde tienen pérdidas acumuladas mucho más profundas. Respecto a la situación docente, Díaz Almada destacó que la extensa negociación salarial permitió mejorar parcialmente los ingresos gracias al impacto inicial del nuevo acuerdo paritario. No obstante, advirtió que será necesario evaluar cómo evolucionan las futuras revisaciones y la aplicación de la cláusula gatillo para determinar si esta recuperación es sostenida. El economista también llamó la atención sobre otro fenómeno que agrava el escenario del mercado del trabajo. Lo que decíamos, el crecimiento del empleo no registrado. De acuerdo con los últimos datos del INDEC, durante el primer trimestre del 2026, la informalidad laboral alcanzó el 44,2% de las personas ocupadas. Esto significa que casi uno de cada dos trabajadores desarrolla su actividad sin aporte jubilatorio, sin cobertura de obra social, sin acceso a los mecanismos de negociación colectiva. Y muchos están muy lejos de cobrar el salario mínimo.
Para Díaz Almadas, esta realidad dificulta incluso medir con precisión la evolución de los ingresos de quienes trabajan en la informalidad. Además, remarcó que la ausencia de esta representación sindical deja ese universo de trabajadores en una situación mucho mayor en cuanto a vulnerabilidad frente a la pérdida del poder adquisitivo. En ese contexto, sostuvo que las organizaciones gremiales continúan siendo una herramienta fundamental para defender los salarios, especialmente en un escenario económico donde las recuperaciones de los ingresos sigue siendo parcial y muy desigual entre los distintos sectores laborales y en los distintos puntos del país.

Bueno, una última noticia. Aduke destacó el fallo de la Corte Suprema que obliga al gobierno a cumplir la ley de financiamiento universitario. Por suerte estuvo hablando con Radio La Ranchada, Jerez, que recordó el reclamo que se originó a partir de la política de ajuste sobre las universidades nacionales, especialmente sobre los salarios docentes y no docentes. Él dijo, la decisión de la que tomó la Corte Suprema era esperada desde hace tiempo por toda la comunidad universitaria. Es un paso muy importante porque ratifica que el gobierno tiene que cumplir con la ley de financiamiento universitario. Dijo, presentamos junto con rectores, estudiantes y docentes un proyecto de ley de financiamiento universitario que fue aprobado por el Congreso. El presidente lo vetó, el Congreso volvió a aprobarlo y finalmente dejó sin efecto ese veto. Sin embargo, desde la sanción de la ley del gobierno, se viene incumpliendo. Ya pasaron tres instancias judiciales y en las tres hubo unanimidad de los jueces para exigirle al gobierno que cumpla la ley. Primero fue un juzgado de primera instancia, después la Cámara de Contencioso Administrativa y ahora la Corte Suprema volvió a decidir también por unanimidad que el gobierno tiene que cumplirla. No obstante, aclaró que el fallo no implica el cierre del conflicto. Esto no significa que este conflicto esté cerrado. Para que se cierre necesitamos que el gobierno efectivamente cumpla la ley con lo que establece la ley votada por el Congreso. Bueno, les recomiendo que escuchen esta entrevista que está en La Ranchada, subida a su página web. Tiene algunos minutos de los cuales ya no contamos, así que seguramente este tema lo vamos a volver a retomar. Pero él cierra la entrevista destacando el respaldo social que recibió el reclamo universitario durante el último año y consideró que ese acompañamiento fue clave para llegar a esta instancia judicial. Si hoy la Corte Suprema le da la razón a las universidades es porque hubo un enorme proceso de organización de clases públicas y de discusión y de movilización. Hubo cuatro marchas federales masivas en todo el país que mostraron el consenso que existe en defensa de la universidad pública y de una Argentina con inclusión y desarrollo. Bien, de esta forma nos vamos a ir despidiendo porque llegan los informativos del mediodía y hoy lunes, además de la música de la Minga, vamos a tener a la tarde una vuelta por el INTA y a la noche Canto Maestro. Así que estamos arrancando bien, bien la semana. Nos encontramos nuevamente a las 10:30 mañana para seguir con todas las mañanas. Bueno, espero que arranquen muy bien este lunes y que vayan juntando leña, ¿eh? Vayan juntando abrigo. Salgan un ratito al sol y nos encontramos nuevamente mañana para seguir informándonos. Muchas gracias.

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3: Las últimas semanas vimos cómo en las elecciones presidenciales de Perú y luego Colombia, el gobierno de Estados Unidos apoyó explícitamente a candidatos de extrema derecha. Ya no nos sorprende, pero es en verdad un atropello inadmisible. También estamos viendo el bloqueo a Cuba, agravado a un nivel de inhumanidad increíble. Y a principios de año fuimos testigos de la intervención militar en Venezuela. La enumeración podría seguir, pero más allá de la indignación, siendo argentinas y argentinos, estos hechos nos afectan directamente, porque como pueblos latinoamericanos, nuestro pasado, nuestro presente y nuestro futuro están profundamente ligados. Y es precisamente por eso que la tan mencionada integración regional, política y económica no es un ideal romántico, es una necesidad concreta. Como pueblos que todavía vivimos los rezagos de la colonización y sufrimos la injerencia de potencias imperiales, nos necesitamos mutuamente para ejercer soberanía efectiva sobre nuestros territorios y hacer valer nuestra voz en el concierto internacional. En un mundo globalizado, un país aislado tiene poco margen de acción frente a los grandes factores de poder económico. Por ejemplo, los derechos laborales y la protección ambiental requieren escala regional para sostenerse. Sucede que los capitales se mueven libremente por el mundo y los países se ven obligados a competir entre sí para atraer inversiones. En esa competencia bajan estándares laborales, aceptan actividades económicas contaminantes y hasta entregan bienes comunes como prenda de cambio. En contraste, la integración permite acordar bases que ningún gobierno pueda sacrificar en nombre de la competitividad y así negociar colectivamente con mayor solidez frente a corporaciones transnacionales. A su vez, mientras la inserción comercial de cada uno de nuestros países aisladamente está asociada al extractivismo y la exportación de materias primas sin valor agregado, el comercio intrarregional, es decir, el comercio entre los propios países latinoamericanos, está vinculado a un desarrollo industrial más robusto, a la ampliación de mercados internos y a la generación de empleo de mayor calidad. Y por si todo esto fuera poco, la integración también abre posibilidades de colaboración científica y tecnológica, de valorización del conocimiento local y de desarrollo de infraestructura orientada a las necesidades internas y no solo al modelo extractivo exportador. Por otro lado, hemos visto que los procesos democráticos locales también necesitan contención regional. Cada vez que un pueblo latinoamericano avanza en un proyecto genuinamente propio, enfrenta desestabilización externa. Golpes de Estado apoyados desde afuera, presiones del FMI que obligan a los gobiernos populares a abandonar sus programas o sanciones económicas arbitrarias de una potencia imperial. En este contexto, un bloque regional integrado es un escudo institucional que dificulta esas injerencias. En síntesis, insertarse en el mundo no significa hacer acuerdos con los más grandes. Eso solo les puede servir a unos pocos. Porque para los pueblos de nuestra América, la democracia, la soberanía y el buen vivir solo son verdaderamente posibles en un marco de integración regional. Es primero con los nuestros.
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6: Los terremotos han puesto de manifiesto nuestra fragilidad y también nuestra generosidad. Esto lo ha manifestado el Padre General de la Compañía de Jesús, Arturo Sosa, en un mensaje sobre la situación en Venezuela, y al mismo tiempo hizo un llamado a renovar la esperanza, agradeciendo al mismo tiempo por las muestras de solidaridad con el pueblo venezolano. Es un gusto acompañarles, amigos y amigas, en esta nueva emisión del Contacto Sur, correspondiente al lunes 29 de junio del año 2026. También desde la Asociación Latinoamericana de Educación y Comunicación Popular, ALER, nos solidarizamos con el pueblo venezolano. Bienvenidos y bienvenidas, les acompaña Yolani Pérez desde los estudios de Radio Progreso en Honduras, el centro de América. A propósito de la tragedia en Venezuela, ascienden a 1.450 los muertos. Alertan en Argentina sobre avance con nuevos beneficios para empresas extranjeras. Honduras conmemoró 17 años del golpe de Estado en medio de una fragilidad democrática y concentración de riquezas. En México se preparan para realizar el sexto Festival de las Orquídeas.
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6: Abrimos la agenda informativa detallando que según el boletín oficial de ayer domingo, en horas de la tarde, ascienden a 1.450 el número de personas fallecidas tras los dos terremotos que impactaron a los 7 estados venezolanos. Conocemos más en esta actualización que nos hacen desde Radio Fe y Alegría.
7: Pasada a la 1 de la tarde de este domingo 28 de junio, el presidente de la Asamblea Nacional de Venezuela, Jorge Rodríguez, emitió un nuevo boletín actualizando cifras sobre las consecuencias que siguen dejando los dos terremotos que se registraron en 7 estados del país este 24 de junio y que afectó fuertemente a zonas de Caracas y el estado costero de La Guaira. Según el nuevo balance presentado por el diputado, ya son más de 770 edificios colapsados.
8: Y agradecemos para siempre a los 2.624 rescatistas y delegaciones internacionales que nos acompañan. Estamos en horas críticas, en horas cruciales, para seguir rescatando vidas y para la edificación de campamentos donde puedan estar aquellas personas que perdieron sus hogares o aquellas personas que en este momento no pueden regresar por alguna razón a sus viviendas y a sus hogares. Debemos reportar que la cifra de fallecidos llega a 1.450 personas, mujeres y hombres que perdieron la vida como consecuencia de la más brutal catástrofe natural que haya sufrido nuestro país en su historia. 3.150 personas se han reportado heridas en los hospitales de La Guaira y en los hospitales de los 7 estados donde hubo algún tipo de afectación. 12.721 personas damnificadas. La cifra de edificios afectados o colapsados se eleva a 774, 189 con colapso total y 585 con una afectación o un colapso parcial.
7: Las labores de rescate continúan en las zonas más afectadas por los sismos. Más de 20 países, incluyendo de Europa, África y Asia, han enviado brigadas de rescatistas especialistas en trabajo de salvamento y recuperación de personas con vida. Los equipos de estos países también incluyen maquinarias y herramientas sofisticadas para la remoción de escombros. Sin embargo, en otras entidades impactadas por los temblores, como el estado Falcón, en el centro occidente del país, los servicios de agua y electricidad fueron interrumpidos. Pero también denuncian que la ayuda que ha venido llegando a la zona turística de Tucacas no está siendo bien distribuida y no llega a quienes realmente la necesitan.
9: En el edificio Ciudad Bendita no he visto la primera ayuda que haya llegado para esas personas que sí han sido afectadas. Sin embargo, hay muchísimas familias que no corrieron ningún tipo de afectaciones y están allí recibiendo ayudas, están en la calle, no dejan que los carros lleguen cuando ya le están quitando todo. Hay mucha mala organización. En el lugar donde fue el derrumbe, hay muchas personas solo grabando, viendo que se lleva, entorpeciendo el trabajo de los rescatistas. Lo que realmente se necesita en el derrumbe son palas, linternas, baterías, cubetas, todo lo necesario para lo que es el levantamiento de los escombros y el rescate de las personas, que aún hay personas allí con vida, porque de hecho hoy consiguieron a una niña viva también allí.
7: Por su parte, en el rezo del Ángelus de este domingo, el Papa León XIV volvió a expresar su cercanía con los venezolanos.
10: Deseo expresar mi cercanía a las hermanas y hermanos venezolanos afectados por los recientes terremotos que provocaron numerosas víctimas y heridos, así como ingentes daños materiales. Mientras ruego al Señor por el eterno descanso de los fallecidos, renuevo mi cercanía espiritual a sus familiares, a los lesionados y a quienes han sido golpeados por esta tragedia. Asimismo, manifiesto mi gratitud y aliento a cuantos trabajan con generosidad en las labores de búsqueda y de asistencia.
7: Por lo pronto, en los municipios Chacao y Libertador de la Gran Caracas, cientos de familias siguen estando en la calle, ya que por un lado algunas perdieron sus apartamentos y otras se temen regresar a sus viviendas por temor a que una nueva réplica termine por afectar las edificaciones. Desde Venezuela, Alexander Medina para Contacto Sur.
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6: Siempre en el sur de América les contamos que avanzan con nuevos beneficios para las empresas extranjeras. Logran la media sanción del Superregi, un régimen para atraer capitales extranjeros. Conocemos más sobre esta iniciativa con Cristina Cabral, desde Radio Encuentro.
11: Saludos, América Latina. En Argentina, el oficialismo y sus aliados lograron la media sanción del proyecto denominado Superregi en la Cámara de Diputados. Este proyecto otorga importantes beneficios por 30 años para inversiones de más de $1,000 millones que tendrían beneficios como reducción de aportes patronales, baja de impuestos a las ganancias y además no tienen que pagar retenciones para exportar ni derechos de importación. En el cierre del debate, el presidente del Bloque Libertario, Gabriel Bornoroni, defendió este proyecto.
12: Estamos orgullosos que hoy, después de un tratamiento extenso sobre esta materia, vamos a terminar aprobando esta ley que beneficia a los puestos de trabajo de los argentinos, dignifica a los argentinos y nos lleva hacia una Argentina potencia. Gracias, presidente.
11: Por su parte, el diputado del Frente de Izquierda, Nicolás del Caño, denunció los beneficios que van a recibir grandes millonarios del mundo sin pedirles nada a cambio.
13: No se les exige nada, mire, el impuesto a las ganancias pasa del 35 al 15. Un trabajador que gana un poquito más que la mínima tiene que pagar ganancias. Los grandes millonarios del mundo, prácticamente nada. Se reducen al 10% las contribuciones patronales, también desfinanciando el sistema previsional. La libre disponibilidad de las divisas, como planteamos, bueno, hay enorme cantidad de beneficios. Entonces, presidente, la cuestión acá es que este plan, el objetivo del gobierno de rediseñar toda la estructura económica y social de la Argentina a la medida de estos grandes grupos económicos.
11: Por su parte, la diputada de Unión por la Patria, Julia Estrada, criticó que el proyecto entregue 1.800 millones de dólares al año en rebaja de impuestos.
14: Quieren convencer, de verdad, yo estoy sorprendida, que el RIGI y el SuperRIGI son formas de desarrollo industrial de la Argentina. Es espectacular, no sé qué libro leyeron. Se golpearon la cabeza cuando vinieron y descubrieron que esto era política industrial. A ver, 1.800 millones de dólares al año conceden en rebaja de impuestos. Punto uno, entonces. Con 26.000 empresas menos no hay, a cambio, generación de empresas en Argentina. Punto 2. ¿Los dólares se liquidan en Argentina? No. Al tercer año, libre disponibilidad. Punto 3. Empleo. ¿Saben cuántos empleos dijo Adorni que se iban a generar según el RIGI? Acá, cuando vino la interpelación, 28.000 puestos de trabajo. 28.000. Salieron los datos del INDEC el lunes, se destruyeron 250.000. 250 versus 28.000. Chicos, la cuenta no da.
11: De esta manera seguirá el debate de este proyecto Superregi. Lo que hace es dar mayores beneficios para los grandes millonarios, pero ya tenían el Regi, que fue el debate anterior, y ya habían logrado beneficios. Ahora el Superregi les da aún mayores beneficios. Informó Cristina Cabral desde Radio Encuentro para Aler Contacto Sur.
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6: Gracias por continuar en sintonía del Contacto Sur. En Honduras les contamos que para las organizaciones el quiebre institucional que se dio con el golpe de Estado del año 2009 ha permitido la entrega masiva de territorios, ríos y bosques a empresas extractivas y también facilitó la represión de activistas en comunidades históricas. Para el analista Elvin Hernández, esta fecha es un recordatorio de resistencia popular, reafirmando el compromiso con la democracia y los derechos del pueblo.
15: Buenos días, gracias Yulani por la invitación. 17 años después, Honduras está con una institucionalidad más frágil, donde hay mayor concentración del poder político, donde hay mayor concentración de la riqueza en pocas manos, y hay una institucionalidad que no tiene gobernabilidad de los procesos electorales, no tiene una proyección de inversión social en los territorios de política pública, y el ejercicio de la institucionalidad cada vez se está llevando de la mano con sectores de crimen organizado.
6: Las reacciones de Elvin Hernández, sociólogo y analista político, hablando sobre estos 17 años del golpe de Estado que se conmemoraron en Honduras.
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6: Y vamos cerrando contándoles desde México que Jardín Etnobiológico en la Sierra Norte de Puebla realizará el sexto Festival de la Orquídea. Nos informan desde Radio Sinaca.
16: Desde la Sierra Norte de Puebla, en México, les compartimos que después de algunos años de no llevarse a cabo este festival, llega nuevamente el Festival de la Orquídea en el Jardín Etnobiológico Xoxóctic, ubicado en el municipio de Cuetzalan, Puebla, en México. Estos serán los días 18 y 19 de julio y compartimos la entrevista realizada a Alejandra Valderas y Marcos Vinagrillo, que son parte de este jardín. Nos platican sobre la importancia del proyecto desde la parte emocional y organizacional.
17: Desde la parte emocional, las orquídeas significan el origen, significan mi mamá, quien fue la fundadora de este espacio y que realmente fue uno de los principales motivos que a ella le hacen decidir destinar un predio para un jardín y que no solamente fuera apreciarlas y tenerlas ahí, de quitarlas de otros espacios y tener ella el lujo de verlas, sino también el tema de todo la investigación y el cuidado, conservación y preservación de ellas y por supuesto de lo que hay a su alrededor.
18: Es una iniciativa colectiva, comunitaria, que no importa que el Jardín Botánico lo coordine, no es solo el Jardín Botánico quien lo hace, es esta señora, son los expositores, los productores de orquídea, los artistas, los voluntarios, el equipo de trabajo, los visitantes mismos que nos permiten que todo esto tenga sentido. Es un ejercicio colectivo, es un ejercicio comunitario, es un ejercicio realmente de divulgación de la ciencia y de gestión cultural que nace, como dice Ale, desde una visión quizá muy, muy clásica y que evoluciona hacia un proyecto completamente de desarrollo cultural. Por eso es importante tener estos ejercicios desde la comunidad, porque son autogestivos y son y una autorrepresentación de quién es este pueblo, ¿no? De estos pueblos de Cuetzalan de Progreso.
16: Realizar el festival significa más que dar a conocer desde la parte científica la diversidad de orquídeas que existen en la región.
18: Es importante que no nos acostumbremos a que solo a esperar a que una institución desde arriba nos diga cuándo, qué hacer y qué hacer y cómo hacerlo, ¿no? El desarrollo comunitario te da, aunque en sus limitantes económicas, por ejemplo, te da libertades que en otro formato no se podrían, ¿no? O sea, aquí nosotros definimos quiénes somos y qué decimos. Mientras prácticamente nosotros simplemente pusimos el escenario botánico y empezaron a alzar la mano diferentes personajes que querían aprovechar este escenario para expresar su amor a la naturaleza a través del arte, ¿no? Que la naturaleza se relea, que no sea solo la cédula científica, el nombre en latín, que sean las nuevas expresiones, nuevas formas de ser. Eso es hacer comunidad, es hacer sentido.
16: Con información de Saraí Rivadeneira, les informó Maribel Vázquez desde Radio Comunitaria Tzinaca.
6: Cerramos así esta emisión del Contacto Sur matutino, agradeciéndoles la sintonía. Nos sintonizamos mañana a esta misma hora y por esta misma emisora.
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Esta es una canción de Tadeo Arredondo. Un señor ese de los negritos que andan en Acapulco, que tienen su casita ahí, ¿no? De los que vienen las casitas que no están precisamente en el malecón de Acapulco, ¿eh? You know, hoteles, you know, tourists, etcétera, ¿no? Acapulco, Mexican Curio, etcétera. Él, Tadeo, vive en esas chocitas allá, en ese piedrero todo seco, donde no hay agua, ¿eh? No hay luz, ¿eh? Faltan muchas cosas. Ese Acapulco, pocos lo conocen. Conocen mucho el Acapulco donde dice prohibido, ¿eh? La entrada, propiedad privada. ¿Qué hubo? Venga, ¿por qué? Porque les damos la mano y se toman el pie. Oh, no se vale. Venga. ¡Epa, compadre!

0: Para despedirnos muy alegre, vamos a cantar algo muy alegre de nuestro México.
1: Esto que conocen.
0: De la costa.
1: La de a de veras.
0: La de a de veras, allá de la costa de Veracruz.
1: Veracruz.
0: Oiga, solo Veracruz es bello. Pues.

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1: Damos inicio a nuestro segmento informativo de CDM Noticias Radio desde Capilla del Monte. Saludamos a las radios que nos retransmiten, a la audiencia que nos acompañan. Y hoy, como cada lunes, es turno de irnos hacia Río Cuarto, hacia la Patagonia cordobesa, así lo determinaba el compañero Facundo, que está del otro lado. ¿Cómo le va?
2: Hola, buenos días, ¿qué tal? ¿Todo bien?
1: Todo bien, aquí estamos. Eso decíamos fuera del aire, no quejándonos tanto, pero bueno, sí, quejándonos del frío.
2: No. Yo soy del team invierno, las facturas vienen un poquito más caras, pero bueno, me gusta disfrutar un poquito el frío. Después vienen los calores y no lo aguantamos.
1: No, tal cual. Mirá lo que está pasando en Europa, ¿viste?
2: Exactamente, todo el calor. Claro. Ayer decían que fue el día más cálido de Alemania de lo que se tenga registro, así que imagínate. Sí. ¿Cómo la deben estar pasando los muchachos allá?
1: Por eso, acá les mandamos fotitos con el frío.
2: Emponchado.
1: Así no envidian. Sí, tal cual. ¿Viste qué pasa eso, no? Cuando uno está con el calor, vos ves ahí esas postales de invierno y dices, ¡ay, qué envidia! Bueno, acá estamos nosotros, envidiennos. No somos Europa.
2: A mí me pasa que cuando estoy en verano envidio los de invierno, pero cuando estoy en invierno trato de disfrutar.
1: Tal cual. Me parece muy buena la actitud para un lunes, además, compañero.
2: Sí, para mí es el mejor día de la semana, los lunes, así que también lo disfruto.
1: Muy bien, me encanta esta actitud. Bueno, compa, ¿qué estamos viendo desde el megáfono en la agenda?
2: Bien, comentate un poco lo que fue, bueno, una serie de reuniones que estamos teniendo con medios provinciales, medios de acá de la provincia de Córdoba, que tienen que ver con nada, un relevamiento que se estuvo haciendo respecto a lo que es la pauta provincial. Estamos hablando de la plata que destina hoy en día la provincia a los medios de comunicación y a otras empresas que no son medios de comunicación en sí y sin embargo también están recibiendo, bueno, suculentas sumas.
1: Ajá.
2: Desde la época de la Revolución de Mayo, si se quiere, y la instalación de lo que es la publicidad de los actos oficiales de gobierno, es como que la pauta siempre estuvo en boga de la mayoría de los gobiernos, en todos los estamentos provinciales, nacionales y municipales. Hay una diferencia clara entre un gobierno nacional que directamente niega la necesidad del derecho a la información y el derecho, a la comunicación, con un gobierno provincial que hasta el día de hoy bien lo mantiene, es decir, sigue destinando pauta a lo que significa publicidad oficial de los actos oficiales, como así también a todas las medidas que van desarrollando desde el gobierno. Sin embargo, el análisis que venimos desarrollando nosotros desde los medios de comunicación, más que nada los que estamos nucleados en la red de medios digitales, como así también en Farco, que son las radios comunitarias, de la cual entiendo que ustedes forman parte, es que se está realizando una distribución bastante inequitativa, por así decirlo, de fondos. En el año 2025, que es el registro que hemos relevado, tenemos hecho también un registro del 2026, pero sin embargo está muy sobre el ejercicio, así que no hemos desarrollado todavía un análisis sobre eso. Vemos que en el 2025... se destinaron 30.000 millones de pesos en lo que es pauta publicitaria, no solamente lo que es el Ministerio de Vinculación Comunitaria, que es lo que hoy es el Ministerio de Comunicaciones, sino también de la Secretaría General de la Gobernación. Sin embargo, estos 30.000 millones de pesos, que consideramos que es una cifra buena, positiva, a comparación de lo que destina el Gobierno Nacional, que es cero, estos 30.000 millones de pesos está muy concentrado en pocas empresas. Nosotros tenemos un relevamiento que son 1.500 proveedores de comunicación, por así decirlo, o sea, 1.500 empresas, 1.500 quit que reciben en pauta de la provincia. Sin embargo, solamente 33, es decir, una ínfima parte, recibe la mitad de esos fondos. Es decir, 33 proveedores reciben hoy en día 15.000 millones de pesos en el año 2025, lo cual genera una concentración absurda directamente, una concentración muy abultada en pocas manos, lo cual nosotros discutimos respecto a eso. Está claro que una radio del interior o un medio de comunicación del interior no es lo mismo que La Voz del Interior o Cadena 3 o Radio Mitre. Sin embargo, que haya una concentración tan grande te habla también de cuáles son las prioridades de un gobierno provincial que busca acaudalar aún más a los grandes monopolios mediáticos, que son hoy en día también los que más desinformación generan, los que te cobran para entrar a los portales de internet, los que más despido generan, los que más negreo tienen hacia adentro de sus propias plantillas laborales, lo cual bueno, es por lo menos complejo en la política comunicacional del gobierno.
1: Totalmente, te sumo, lo vamos viendo también en las prácticas o las dinámicas municipales alineadas también a la política provincial, en donde también hay cierto oscurantismo en relación a la pauta, y también vamos viendo cómo de lo que hay destinado para eso, la mayoría van a esos medios concentrados, incluso desde Capilla del Monte, ¿no? Para las llamadas publinotas, para que no como ese... Esa concepción de hacer política a través de las redes y las fotos y demás, y bueno, y destinar a esos medios concentrados la mayor cantidad de pauta. O sea, lo vemos en esas prácticas, imagino que debe ser en toda la provincia bastante similar.
2: Sí, después los estados municipales tienen sus propias políticas, incluso acá en Río Cuarto también está la municipalidad y el Consejo Deliberante, que tienen una política de pauta que también es discutible hasta cierto punto, que uno puede entrar a hacer algún planteo en cuanto a la política de comunicación. Sin embargo, bueno, ese es un universo completamente distinto. Hay directamente municipios que no brindan nada, hay municipios que directamente le dan a un solo proveedor y nada más.
1: Sí.
2: En acá Río Cuarto podríamos decir que está un poco distribuida, digo, también existe una concentración, sin embargo, que ya la distribución ya habla muy bien del municipio. Sin embargo, una de las cosas que veíamos, nosotros hacemos hincapié en tres focos de la pauta. Primero, la concentración absurda que vemos, que esto, que 33 sí. proveedores se llevan lo mismo que 1.475 proveedores, lo cual ya es sí. una diferencia más que abultada. Luego, hacia adentro de los medios de comunicación en sí, mira, te digo, de los 33 proveedores que se llevan a mitad, solo 9 son medios de comunicación como los conocemos, o sea, medios de comunicación tradicionales. Estamos hablando de La Voz del Interior, estamos hablando de Telediario de Río Cuarto, estamos hablando de Radio Mitre, estamos hablando de Cadena 3, estamos hablando de Canal 12. Solamente 9 son medios de comunicación. Es abismal la diferencia entre un medio de comunicación de estas características con lo que es un medio del interior o una radio comunitaria y demás. Por decirte dos ejemplos.
1: Sí.
2: Hoy en día, La Voz del Interior recibe 100 veces más que el promedio de los medios digitales. Nosotros como Red de Medios Digitales accedemos a Pauta Provincial, hicimos un promedio de cuánto recibimos, y hoy en día La Voz del Interior recibe 100 veces más. Entonces, si un medio de comunicación como nosotros, como el Megáfono de Río Cuarto, accede, por así decirlo, a 1.000.000 de pesos por año, La Voz del Interior recibe 100 millones de pesos por año. Es mucho más abultada la diferencia. Y ni hablar de lo que implica lo que es Cadena 3 o Radio Mitre, que reciben 500 veces más que una radio comunitaria. Es decir, para que una radio cobre lo que Cadena 3 cobra en un año, tiene que trabajar 500 años. Entonces, de nuevo, hacemos foco ya no en la concentración de los 33 sobre los otros 1.500, sino en los medios de comunicación en sí. También es drástica la diferencia que hay, y que también lleva a replantearnos cuál es la política de comunicación que tiene un gobierno, que nuevamente habla de una escala, ¿no? Seguramente muchos más cordobeses hoy en día escuchan Cadena 3, por así decirlo. ¿Cómo?
1: No te dije nada.
2: ¿Está bien?
1: Sí. ¿Ah?
2: No, perdón, está estacionando acá. Le estaba ayudando un amigo.
1: Ahí va.
2: Te decía que es abismalmente la diferencia entre los medios de comunicación en sí, lo cual te hace plantear cuál es la diferencia o la política de gobierno en cuanto a la concentración en los grandes medios, en los pequeños medios. Pero también un dato que llama mucho la atención, como te decía recién, de los 33 que más reciben, solamente 9 son medios de comunicación. Los otros 24 no son medios de comunicación. Estamos hablando de consultoras, grupos de análisis, encuestadoras, publicidad callejera y demás. Y hay algunas que directamente ni siquiera sabemos qué hacen. Es decir, es un quit con un nombre, con una pauta de miles de millones de pesos que reciben por año, y ni siquiera tenemos idea qué tipo de actividades realizan. Lo cual también te lleva a pensar que la política de comunicación ya ni siquiera es a través de los medios de comunicación, sino que es a través de redes sociales, o a través de consultoras, o a través de focus group, o a través de grupos que te hacen encuestas y que a partir de ahí verifican hacia dónde debería ir la comunicación oficial y demás, lo cual también te hace plantear qué es lo que considera el gobierno de la provincia como comunicación. Digo, si comunicación es pagarle a una consultora que te hace un relevamiento, una encuesta respecto a la política de gobierno, y eso después te añade valores para disputar una elección, por así decirlo, y ya es más complejo el escenario. Y más, sí, es más lo que se destina a este tipo de empresas que a las empresas de comunicación en sí.
1: Sí.
2: Para decirlo de otro modo, hoy hasta los medios de comunicación más concentrados están recibiendo menos plata que otras empresas que no sabemos muy bien qué hacen. Hoy en día, ni siquiera La Voz del Interior, ni siquiera Telediario está recibiendo la cantidad de plata que reciben algunas consultoras que son las que después manejan las redes sociales de gobierno, manejan Facebook, manejan Instagram, manejan YouTube, que son las publicidades que vemos hoy en día, son esas las que se llevan la mayor cantidad de la torta de los 30 mil millones de pesos que estamos hablando a nivel provincial.
1: Sí, y además eso, ¿no? El oscurantismo, che, no está clara la información a quién va dirigido esa cantidad de dinero y ni qué hablar, la repartija equitativa te la debo, no está, y me parece una discusión interesante esto de, bueno, ¿qué considera el gobierno provincial como comunicación? Me parece que es un diálogo que hay que poner sobre la mesa.
2: Sí, yo creo que también habla de un cambio en el paradigma, en términos generales, que también es complejo, porque hoy en día que las redes sociales están puestas en tela de juicio desde todo punto de vista, por la adicción que generan, por los problemas que generan en las juventudes, por la ansiedad que generan con el clic, clic, clic de todo el tiempo que uno está con el celu y demás, ni hablar de lo que después se desprende de las redes sociales, que estamos hablando de las casas de apuestas, estamos hablando de la ludopatía que hoy en día gira en torno a eso, más que nada en torno al mundial. Pero bueno, llevándolo un poquito más atrás, pensar que la política de comunicación es a través de las redes sociales puede ser válido, porque hoy en día es quizás el lugar de donde más se informa el ciudadano común, el ciudadano a pie. Sin embargo, restarle valor a los medios de comunicación tradicionales, si se quiere, aunque sean los concentrados, restarle valor a eso para poner la mayor cantidad de plata en publicidades en YouTube, nosotros siempre lo vemos, más que nada cuando se vienen las campañas electorales, cómo te bombardean con videos. De hecho, salió un informe el año pasado de Meta, donde dice cuáles son los principales anunciantes en la plataforma, y te parece que el mayor anunciante es la provincia de Córdoba, a través de las distintas campañas que realiza, que algunas tienen que ver con las elecciones, otras tienen que ver con la obra pública y etcétera. Pero de nuevo, que una plataforma extranjera como Facebook se lleve miles de millones de pesos por año, regenteada a través de en algunas empresas, vos lo planteaste como oscurantista, quizás sea un poco eso, pero digo, son empresas que hoy en día son manejadas a través de personas que trabajan en Buenos Aires, que quizás tengan 3 o 4 empleados, que muchos, además de realizar lo que es publicidad y análisis, tienen troll center, que le decimos nosotros, que son esas toneladas de trolls que aparecen en las redes sociales comentando positivo o negativamente respecto a alguna publicación. Hay un tribunal de cuentas que legitima esta política, digo, porque el tribunal de cuentas, que está compuesta por los partidos de la oposición, legitima que tanta cantidad de plata vaya a tales proveedores, y sin embargo estos proveedores, de nuevo, ni siquiera sabemos qué hacen. Digo, hay algunos que si vos los buscás en Google te aparecen vinculados a empresas porteñas o a empresas incluso estadounidenses o japonesas o inglesas que manejan redes sociales, y que a partir de ahí, entonces, ¿a dónde se está yendo la plata de todos los ciudadanos cordobeses cuando dicen, che, yo tengo derecho a que se me informe respecto a lo que está ocurriendo en la provincia? Si esa plata, en vez de ir a un medio de comunicación como los nuestros, o de ir a un medio de comunicación tradicional como los grandes, como los pulpos que ya conocemos, se van a plataformas o se van a algunos proveedores que no sabe dónde están instalados, no sabe qué tipo de herramienta maneja, no saben para qué trabajan, cómo lo hacen, y menos aún, ni siquiera los proveedores que ya tenemos identificados, sino aquellos proveedores que solamente son un nombre, son, por así decirlo, Fiat1.com, que lo buscás en Google y no te aparece en absoluto qué hacen, desde dónde lo hacen, quiénes trabajan, cuál es la plantilla de trabajo que tiene, ni mucho menos. Entonces ya te lleva a pensar un poco, no solamente en un cambio de paradigma, sino que también en que las reglas del juego ya no existen. Es ponerle plata a lo que sea, total, mientras lo pongas como pauta publicitaria, el Tribunal de Cuentas te lo aprueba, y sin embargo, en el día a día te das cuenta que nada, esa plata no llega a los medios de comunicación, esa plata está volcada en algún lado. Nos bombardean a través de las redes sociales, pero también nos bombardean a llamadas, nos bombardean a encuestas, nos bombardean a consultas. Digo, se ha diluido un poco el término difusión de la publicidad oficial de gobierno.
1: Totalmente, totalmente. Bueno, mucho para reflexionar y para exigir lo que vos decías, me parece clave. Las reglas del juego claras, si ha cambiado el juego, bueno, es necesario saber bien de qué van las nuevas reglas, y si no, bueno, la exigencia a que cumplan con la ley, porque esto de pasar todo como, bueno, pauta publicitaria, lo vamos viendo, lo mismo que los fondos reservados y demás, bueno.
2: Exactamente.
1: Sí,
2: hay algo de ahí en el medio. Nosotros como Red de Medios y como Farco, hemos tenido un par de reuniones, vamos a iniciar alguna movida, vamos a hacer una presentación a lo que es el Ministerio de Comunicaciones y de la provincia. Estamos hablando también de que los medios cooperativos, en realidad todas las cooperativas de la provincia tienen acceso, en realidad tienen el derecho al compre cooperativo, que es que el presupuesto de la provincia, todo lo que tiene que ver con la contratación, el 5% debe estar destinadas a cooperativas de la provincia de Córdoba en todos los rubros. Entre ellos, si quisiéramos ver, por ejemplo, el tema de la comunicación de la pauta oficial, estamos diciendo que el 5% de los 30 mil millones de pesos que se gasta en pauta publicitaria, sí, debería ir a cooperativas. Si nosotros hicimos el relevamiento de lo que es red de medios digitales y Fargo, que la mayoría somos cooperativas, no llegamos ni al 0,3% de la pauta general. O sea, va a haber una presentación de cara a lo que es la distribución de la pauta, va a haber una presentación de cara a lo que es el 5% para las cooperativas, que hoy en día no se está cumpliendo en ninguno de los rubros, pero menos que menos en los medios de comunicación. Y a partir de ahí vamos a tratar de tener alguna reunión con la provincia, con el ministro, con algún ministro, vamos a hablar con algunos legisladores también, para que al menos se vaya discutiendo esto, porque de nuevo, al cambiar las reglas del juego, también implica que asuma quien asuma en potenciales elecciones de acá en adelante, en el 27, en el 31 y demás, manejan las mismas reglas. Entonces, claro, no es que uno te promete, bueno, cuando si llego a ganar yo, vamos a cambiar esto y vamos a hacer que todo se distribuya. Todos hacen lo mismo, de cualquier partido, de cualquier provincia, lo cual, de nuevo, lleva a replantearte las reglas del juego y a decir cómo estamos definiendo la política de comunicación desde los distintos gobiernos, que, de nuevo, si lo llevamos al extremo de lo que es el gobierno nacional también tiene los fondos reservados que no sabemos para qué sirven. Lo que es Telam desapareció, lo que era la distribución de la pauta oficial ya no existe más, sin embargo sabemos que a través de empresas nacionales como YPF o como algunos bancos y demás, se sigue inyectando muchísima plata en canales de streaming que sí, son oficialistas, en algunas propagandas que decís, che, pauta oficial sigue habiendo, solo que ahora la hace YPF, por ejemplo.
1: Sí.
2: Y eso nadie lo discute, no lo discute el oficialismo, no lo discute la oposición. Yo creo que en la provincia un poco también está pasando lo mismo. El otro día escuchábamos a una diputada de la UCR que decía, no nos parece que la pauta oficial tenga que ser solamente la cara de Yallora apareciendo cuando inaugura una ruta, cuando inaugura tal cosa. Está bien, ese es un punto para plantear. Sin embargo, hay algunos dirigentes que dicen directamente hay que eliminar la pauta publicitaria, hay otros que te dicen hay que eliminar la concentración de la pauta publicitaria. Bueno, no hay tampoco consenso, ni tampoco hay ejes respecto a los cuales empezar a discutir. Es decir, no hay un análisis hecho, no hay ni siquiera una cuantificación de lo que es la pauta. Bueno, nosotros venimos a traer herramientas y elementos a ese debate, hicimos el análisis de lo que fue la distribución de la pauta 2025 y a partir de ello queremos empezar a discutir un poco con los distintos dirigentes y también con la provincia cuál se cree que debería ser la mejor manera de hacer esta distribución. Hay algunos casos que están buenos para evaluar, digo, la ciudad de Buenos Aires, incluso con todos los distintos cambios de gobierno que hubo en los últimos 20 años, tiene una ley de pauta que establece que si un medio de comunicación existe, efectivamente se le debe destinar cierta cantidad de plata, esa plata está cuantificada, tiene que ver con una proporción que realizan respecto a los grandes medios, y a partir de ahí, ponele que existen ciertas reglas de juego. Bueno, eso en la mayoría de las provincias no existe, en la provincia de Córdoba tampoco existe, en los municipios mucho menos, y bueno, y a nivel nacional menos que menos todavía.
1: Impecable, compañero, esto es un tema que tenemos que seguir hablando y me parece súper importante plantear reglas de juego claras, así que y forzar a los gobiernos que intentan evitarlo a que expliquen bien de qué manera, cuáles son los mecanismos que van utilizando, porque tienen que repartirse de forma equitativa. Así que bueno, desde acá continuaremos acompañando, como siempre, este tipo de reflexiones y reclamos y más. Le invitamos a la audiencia a darse una vueltita por el megáfono.net para ver qué está pasando por Río Cuarto. Gracias, compañero. Nos reencontramos el próximo lunes.
2: Muchísimas gracias. Así será. Que tengan una linda semana.
1: Igualmente. Muchísimas gracias.
2: Chao.

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1: Calle Vapor es una banda de música cordobesa que surge en el 2006. Desde sus comienzos interpreta todo lo que te hace viajar por Latinoamérica, sus tradiciones y sus raíces. 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Les compartimos una canción que está en el disco Homenaje a Buenavista Social Club de esta banda.

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1: Para el momento de las entrevistas, le doy la bienvenida a la señorita Violeta Collado desde los estudios de una radio Muchas Voces.
2: Buen día, Renata, para vos. Buen día para la audiencia. Aquí continuamos en esta semana informativa. Estamos en tiempos de mundial, así que nosotros vamos llevando una agenda mundialista, que quede claro. Y con esto me refiero a las cosas que van pasando en nuestro país mientras se desarrolla este mundial. Vamos a estar hablando de y tratando de ponernos en foco y entender en toda la profundidad que tiene este proyecto de ley de Super Rigi. Ya hay un Rigi vigente, recordemos, un régimen de incentivo a grandes inversiones. Y ahora hay, en tratamiento en este momento en el Congreso, un super rigid con algunas otras características que empiezan a configurar en un escenario cada vez más complejo, cada vez más preocupante. Está en línea Luciana Giotto, ella es investigadora del CONICET y viene, bueno, forma parte de lo que es el observatorio del RIGI y además viene poniendo la lupa, investigando y desarrollando un análisis sobre lo que significa este super RIGI, que vamos a tratar de entenderlo también, por esto de que por qué le pusieron como una capita de superhéroe, ¿no?, al RIGI. Está en línea Luciana, buenos días Luciana, aquí Violeta te saluda.
3: Hola, buenos días, ¿cómo están?
2: Bien, bueno, tratamos de ponerle un poquito de humor, Luciana, para ponernos, para mirar de cerca algo que verdaderamente no entendemos. Nos hacemos preguntas casi de niños, cuando pensamos en cuál es la lógica y cómo se incentivan las inversiones, porque a veces se necesita que haya inversiones y otras se necesita, no sé, que el Estado se retire y no invierta en nada. Partimos casi que desde esas preguntas. ¿Qué es para vos la complejidad que tiene este Super Rigi? ¿En qué consiste?
3: Bueno, en primer lugar me gustó la idea que dijeron de que es el Rigi con una capita, ¿no? Uh-huh. La idea del superhéroe. Estamos en un momento tan, tan raro de la política argentina que evidentemente tenemos que enterarnos de que hay un proyecto de ley a través de un tuit del presidente donde dice eso, ¿no? Que anuncia un Super Rigi con la idea de que iba a ser un gran paraguas para la recepción de inversiones en el sector tecnológico militar, que efectivamente es el objetivo de esa ley. Se nos encontramos con un proyecto que es un proyecto de ley que lo que ha intentado es generar la llegada, o no, el incentivo gigantesco fiscal, aduanero, cambiario, para la llegada de los capitales del sector tecnológico militar. Y eso se vincula, obviamente, que hay que también enmarcarlo para que la gente sepa, en la visita, ¿no?, hace poquito tiempo de Peter Thiel y de este plan de generar un espacio para estas empresas como Palantir y que se desarrollan en Argentina con la promesa de empleo, desarrollo, crecimiento, por supuesto, ¿no?, que es el paquete siempre que nos presentan. Así que eso es un poco para que la gente sepa qué es el Super Rigi. Y un dato más, la diferencia con el Rigi original es que el Rigi original está vigente, por supuesto, hace 2 años, es un Rigi vinculado con esos mismos incentivos, pero para el sector especialmente de minería, hidrocarburos y energía. Eso es son los proyectos que están llegados en ese sector. Sí. Este Super Rigi sería especialmente para lo que le llaman nuevas industrias, que son estos sectores que todavía no existen en Argentina, ¿no? Con esto, con la promesa de que vayan a llegar con todos estos incentivos, aunque bueno, eso está por verse.
2: ¿En qué le beneficia a la Argentina que desarrollar, atraer inversiones que tienen un montón de incentivos fiscales? Eso significa vengan, desarrollen su actividad y no dejen nada acá. Es bastante evidente para uno sin entender de economía. ¿Cómo se estructura o cómo se piensa realmente un modelo de país y un proyecto económico que tenga esta lógica? En algo, digo, más allá de sospechar que haya derivaciones de dineros y demás, realmente, ¿cuál es el modelo de país que funcionaría con un Rigi o con un Super Rigi?
3: Es que ahí es el tema. El tema es que este gobierno plantea que la llegada de estos data centers centralmente, otras inversiones del sector tecnológico y, por ejemplo, el hidrógeno verde, son emprendimientos que traerían empleo en primer lugar. Por eso se lo presenta como que van a crear gran cantidad de empleos y que eso va a traccionar la economía de una manera positiva. El problema que nos encontramos es que cuando miramos los casos de otros países de la región, como el caso de Chile, el caso de Brasil, la llegada de los data centers, por ejemplo, que ya han llegado a países como Chile, la promesa era que en trabajo. Entonces uno dice, bueno, 1.700 puestos de trabajo, en principio no estaría tan mal, pero cuando vemos, son 1.700 puestos de trabajo.

0: la construcción de los data centers en los primeros 7, 8, 10 meses de trabajo, que es cuando se instala el data center. Una vez que arranca a trabajar el data center, que ya no necesitas construcción, solamente puedes sostener un data center con 10 personas. O sea, la promesa de empleo es un grave problema en términos de promesa, porque claramente y rápidamente aparece la realidad, que es que estos data centers no necesitan trabajo humano. Esto pasa también en parques eólicos, en parques solares, es decir, necesitas un número de gente de construcción y después ya no necesitas más empleo. O sea que estamos frente a un modelo que en realidad, si uno lo piensa a gran escala, estamos un modelo que a la Argentina le sobrarían unas 20 millones de personas, ¿no? Estás con el problema de que estás generando minería en la cordillera, estás haciendo crecer Vaca Muerta, con eso supuestamente captarías dólares, que es bien discutido por los economistas, porque esos dólares se los pueden llevar en forma de deuda intraempresa, o sea que no necesitan ni siquiera liquidarlos en Argentina, y en realidad tampoco estás generando empleo. O sea, ¿cuál es el beneficio? Es lo que nosotros nos preguntamos. Y un dato más, acá tenemos una investigadora chilena que ya ha estado investigando estos temas, que ella decía, bueno, acá lo que se necesita con los data centers, necesitan electricidad, agua y necesitan tierra, que son tres cosas bien complicadas, ¿no? Porque vos, estos lugares donde se instalan los data centers es cerca de las zonas urbanas, no se instalan en la Patagonia, como están diciendo, se instalan, si vos te fijas en Chile, están todos alrededor de Santiago de Chile. En Brasil están todos alrededor de la ciudad de Sao Paulo. Entonces, vos lo que vas a tener es la pelea por la tierra, vas a tener la pelea por el agua y la electricidad para poder mantener esos data centers. ¿Eso qué significa? Que como el RIGI y el Super RIGI plantean que haya estos proyectos, no pueden estar armados al dedo de estas.
1: Luciana, en el artículo que difundieron ayer, en acuerdo con Estados Unidos como precedente de este Super RIGI, y una mirada bastante preocupante también, que es un análisis que proponen para entender que constitucional encubierta. ¿Tiene que ver con esto, con industrias donde tienen esta posibilidad justamente que decías, ¿no? De que no tienen que tener prioridad de acceso a los recursos?
0: Lo que nosotros estamos planteando es que, mirás, la combinación del RIGI y del Super RIGI, te encontrás frente a una cantidad de regulaciones a favor del capital, a favor de las grandes empresas, tanto extranjeras como nacionales, que lo que está haciendo de hecho es poner un coto, un límite, cercenan los derechos constitucionales. Si vos te fijás, en el gobierno de Milei, uno de los elementos claves, hablamos mucho del dólar, del Toto Caputo, ¿no? La deuda, por supuesto, es un tema clave, pero yo te diría como hipótesis que el ministerio clave en el gobierno de Milei es el de Sturzenegger. O sea, nosotros tendríamos que estar mirando mucho más el proceso de desregulación que está llevando adelante la Argentina, y especialmente Sturzenegger, porque no es solo Sturzenegger. Atrás de Sturzenegger están los grandes bufetes de abogados, tanto argentinos como extranjeros, que están estudiando el mundo, que están viendo a ver cuáles son las mejores regulaciones para los derechos del capital, y frente a eso empuja cualquier aplicación de derechos humanos básicos, como derecho a acceso a medio ambiente sano, derecho a acceso al agua, derecho a cualquier servicio básico para la población. Entonces ahí tenemos un problema de choque de derechos que va a estar cada vez más pronunciado, porque si se fijan, la combinación del Super RIGI viene con la ley de inviolabilidad de la propiedad privada, con la ley de extranjerización de la tierra, con el cambio de uso de la tierra, ¿no? También esta idea de que los bosques quemados tienen que permanecer 60 años sin venderse, eso ya no va a ir más. O sea, la idea es que la tierra pueda ser comprada y vendida libremente en un contexto donde el único que tiene derechos es el tenedor de tierra, ¿no? Es el propietario, y frente a eso el resto de los derechos constitucionales no aplican. Entonces ahí vos tenés un problema grave en términos de cómo hace la población argentina para hacer valer sus derechos en un contexto donde todo el nuevo andamiaje jurídico está armado en torno a proteger al capital. Entonces ahí sí tenemos un problema grave, y es un problema grave que va a tener cualquier próximo gobierno que venga después de Milei y que intente tocar, modificar marco de juego que nos está dejando el gobierno de Milei, ¿no? Realmente se viene un escenario bastante complejo en ese sentido.
1: Sí, de desanudar todo esto. Recuerda, de hecho, algo, quizás ahora con el correr del tiempo parece menor, pero en los años posteriores a las privatizaciones del gobierno de Menem, con las telefónicas, con el agua, con Edesur y Edenor, también hubo en un momento de crisis económica enorme, no sé si es comparable esto, Lucía, que también dejaban atados de manos al Estado argentino, que llega hasta YPF.

0: pero en este momento también una reforma de restituir las cosas, ¿no? Cuando sobrevino la crisis después en el año 2000. ¿Es comparable? ¿Se desarma todo? ¿En qué momento se rearma? ¿Termina siendo en una mirada histórica un movimiento, un vaivén, ¿no? Que va para un lado, va en un sentido, claro, y va en otro. Ahora, esta vez el vaivén pareciera que se va...
1: Exactamente, pero acabas de decir la clave, porque justamente si miramos el marco regulatorio de los 90 con las privatizaciones que vos comentabas, efectivamente los contratos con las empresas le daban una enorme cantidad de prioridades a estas empresas extranjeras, y a eso le tenés que sumar el marco de los tratados de protección de inversiones que firmó Argentina a principios de los 90, que incorporan, por ejemplo, el arbitraje internacional, o sea, una cantidad de derechos para los inversores, pero que además le permite que frente a cualquier acción regulatoria del Estado, el inversor lleve al Estado a demandarlo, no en la justicia nacional, sino en el arbitraje internacional. Entonces, este ejemplo que vos traes es clarísimo y me parece excelente, porque nosotros estamos mirando el espejo del 2001, que es que después del 2001, lo que vos te encontraste es que, fíjate, con la después del el caos de la crisis político, institucional, económica, del desempleo que teníamos entre el 99 y el 2001, ¿qué tuviste? Tuviste un Estado que tuvo que hacerse cargo de eso, de esa situación. Entonces, ¿qué hizo? Puso un freno a las tarifas, ¿no? Se congelaron las tarifas y se salió de la convertibilidad. Eso los inversores lo interpretaron claramente, porque evidentemente se pasaba de un dólar a un peso a 3 pesos para comprar un dólar para estas empresas extranjeras. Entonces querían que se actualizaran las tarifas de los servicios públicos a la par de ese cambio de la moneda. ¿Qué pasó? Como eso no se podía hacer por el contexto de crisis y el gobierno de Néstor Kirchner, lo más congelamiento de las partidas, las de ganar, porque además, digamos, las estadísticas muestran que más del 60% de los casos lo ganan siempre los inversores, no los estados. Y ahí la Argentina se convirtió en el país más demandado del mundo en el arbitraje internacional, con una deuda externa gigantesca que se genera para pagarle a las empresas, porque efectivamente, como vos decías, esa crisis del 2001 nos sirve para pensar hoy lo que podría pasar dentro de unos poquitos años en caso de que esta situación económica rebote en una nueva crisis institucional fuerte, con el nivel de desempleo y de desaparición de pymes que estamos viendo en estos últimos 2 años, que pueda llevar a una situación de emergencia como hubo en el 2001-2002, que pueda nuevamente generar una nueva explosión de demandas en el arbitraje internacional contra la Argentina. De algún modo nosotros pensamos, esto ya lo vivimos, ¿no? Es como con los años uno se da cuenta que la historia a veces se repite de una manera muy triste, y en este caso estamos viendo que el escenario está marcado para que se vuelva a repetir un escenario similar.
0: Ahora, en este caso, con una injerencia directa de Estados Unidos, de unos acuerdos internacionales, además directamente con estos tecnoempresarios, ¿no? Que ya superan, digamos, el poderío de Estados Unidos. ¿En qué situación quedan las provincias? Luciana, mencionaba justamente esta ley de protección de tierras post-fuego, que aquí en Córdoba, obviamente que es algo clarísimo, o sea, es fundamental en nuestra agenda cotidiana, ¿no? En la provincia de Córdoba. Pero en estos procesos también vemos que ahora está el Super Rigi, ya pasó por la Cámara de Diputados, sí, seguirá en el Senado, y uno piensa, bueno, y queda a la merced de estas negociaciones que están habiendo dentro del Congreso los senadores que están representando a sus provincias, pero que está todo cada vez más fragmentado, incluso desde la reforma constitucional, ¿no? Todas las cuestiones ambientales empiezan a evidenciarse como si cada provincia tiene que defender ambientalmente su territorio, tienen cada vez menos herramientas para hacerlo. ¿Cómo analizas ese panorama vos?
1: No, claro, ahí tal cual. O sea, el escenario crítico que vos planteás es un escenario real. Tanto el RIGI como el Super RIGI supeditan, o sea, dejan, digamos, una palabra rápida sería como dominan rápidamente la capacidad política que tienen las provincias, no solo en términos, bueno, de las leyes nacionales están por encima de las provincias, por supuesto, pero también en la capacidad hasta incluso impositiva, o sea, de impuestos que pueden cobrar las provincias. Un tema que generó debate, miren el tema que generó debate, ¿no? Dentro del Super Rigi en diputados, fue que el Super Rigi dice que las provincias no pueden cobrar, por ejemplo, el impuesto al sellado, ¿no? Y además se reduce dentro del Súper rígido plantea esto, o sea, ya se lo está imponiendo a las provincias, y que no pueden, tienen que bajar la alícuota de ingresos brutos. O sea, eso es lo que generó ruido para las provincias. Ahora, todo el resto que yo comenté antes, no generó ruido. No generó ruido que las empresas tengan prioridad por sobre los ciudadanos para tener acceso al agua, a la electricidad,

0: que las empresas puedan traer productos y traer hasta trabajadores, que es el caso, un caso muy, muy notorio de estos últimos días, es el caso de una minera, Vía el Rigi original, que se llama Vicuña, que está trayendo, se anunció que está trayendo 5.000 trabajadores de China, y que directamente la ciudad donde van a vivir estos trabajadores está traída en containers. O sea, ni siquiera se va a utilizar proveedores nacionales, ni siquiera trabajadores nacionales. O sea, fíjense lo que permite el RIGI y el Super RIGI, que es prácticamente lo mismo. O sea, estamos frente a un contexto en el cual las empresas pueden hacer cualquier cosa, en cualquier provincia, ¿no? Entonces, eso es. Y las provincias ni siquiera pueden sacar lo mínimo, que es la capacidad impositiva que tienen sobre las inversiones que se instalan en su territorio. Entonces, en ese sentido, la pregunta, obviamente, que subyace, que no podemos dejar de hacernos, es cuál es el beneficio entonces del RIGI y del Super RIGI, y cuál es el beneficio de que estos inversores vengan cuando pueden hacer cualquier cosa y no están de ninguna manera obligadas a dejar ningún parte de su ganancia en el territorio, ni siquiera a emplear trabajadores locales, ¿no? Ni hacer encadenamiento productivo local, territorial, regional. Entonces, frente a eso, sí, estas preguntas son preguntas políticas que evidentemente esperamos que en el Senado aparezcan, porque realmente es una situación muy preocupante con respecto al Super RIGI.
1: Luciana Giotto, vos estás haciendo también un trabajo de observatorio con respecto al RIGI, y estamos hablando de esto, ¿no? Del RIGI, del Super RIGI, sobre todo tratando de analizar, como repito, digamos, un poco lo que decís vos, pero la profundidad de lo que pueden significar estos proyectos de ley, que generan una reforma del estado económico y legal muy profunda. ¿Cómo hacemos para dimensionar eso? Te lo pregunto en función de lo que venís estudiando o analizando de cómo se viene sucediendo el RIGI, del cual hasta el momento lo único que se dice es, bueno, pero al final no sirve de mucho porque no hay muchas inversiones, ¿no? Es como al pasar se lo comenta como si fuera apenas un programa de gobierno que, bueno, de como mucho se caerá y nada más. ¿Cuáles serán esas consecuencias aún cuando hoy se pueda decir que el RIGI no estaría funcionando?
0: No, acá tenemos una situación muy complicada, porque el tema es que no hay un plan B. O sea, no queda claro una situación de plan B para el país en el caso de que esto no funcione. Y eso es una situación muy complicada en términos políticos, porque no vamos a tener forma de salir de esta situación. Más que nada porque todo esto se convierte en una especie de andamiaje, como un candado, ¿no? Pensemos así como un candado, como si vos jurídicamente le pones un candado a estas leyes y no tenés capacidad regulatoria. Entonces eso hace que sea un problema enorme en términos de qué vas a tener posibilidad de hacer. Nada. Vas a tener que salir a sacar las leyes del RIGI, pero una vez que están instalados los proyectos, tienen 30 años de estabilidad regulatoria. Por eso va a ser muy difícil acabar con ese marco jurídico. Por eso, bueno, es que estamos insistiendo justamente ahora con estas organizaciones con las que estamos articulando para poder terminar con este proyecto, al menos dentro del marco del Senado, que es lo que todavía le falta pasar.
1: Bueno, por último, entonces, comentame, Luciana, por favor, ¿quiénes son las principales organizaciones que están trabajando activamente en este análisis, en visibilizar esta amenaza que significa el Super RIGI en todas sus dimensiones?
0: Y nosotros somos parte del Observatorio del RIGI, que está compuesto por organizaciones bastante grandes y longevas en la Argentina, como el CELS, como FARN, como el Transnational Institute, que también es donde yo soy parte, y también el espacio de trabajo de para equidad fiscal, junto con el auspicio académico de la Universidad de San Martín. Esos somos los que somos parte de este observatorio, y la gente puede entrar al observatorio rigi.org, que es en nuestra página web, con los datos al día, tanto del RIGI como, bueno, veremos a ver después qué pasa con el Super RIGI. Uh-huh.
1: Bueno, muchísimas gracias, Luciana Giotto, por este contacto, por abrir ahí la mirada en profundidad de lo que significa. No nos quedamos muy tranquilos con la charla.
0: No, desgraciadamente no, disculpen el pájaro de mar agüero, pero sí, hay que saber qué es lo que está pasando.
1: Exacto, porque también vos lo mencionaste al pasar, pero atado al Super RIGI viene esta ley de extranjerización de tierras, de inviolabilidad de la propiedad privada, que de vuelta siguen pasando en esa discusión en medio del ruido de si Adorni sí y no el Mundial, y en este momento es donde se están cocinando, bueno, leyes que pueden llegar a complejizar y a complicarle la vida a las argentinas y a los argentinos por muchas décadas.
0: Bárbaro, sí, así es, vamos, esperemos que no pase el Senado.
1: Bueno, ojalá que no. Gracias, Luciana Giotto, por este contacto con CDM Noticias.
0: Gracias, un abrazo.
1: Un abrazo. Bueno, hablamos del Super RIGI, dijimos no es un un superhéroe y a ver si podemos empezar a mirar estas cosas de cerca. Me quedo con la duda, pero me voy a buscar a leer y lo compartimos con la audiencia. ¿Por qué razón es que estas incubadoras, estos data centers, tienen que estar cercanos a los centros urbanos y ni siquiera dan trabajo? Debe ser porque además usan ya toda la conexión de eléctrica, hídrica,
2: y disponen para ahorrar, de eso,
1: ¿sí?, sin tener que instalar nada más lejos.
2: Probablemente.
1: Bueno, recomendado. Impunidad artificial es el título del artículo que publicó ayer Luciana Giotto junto con otra autora, con Micaela Sánchez Malcolm en El cohete a la luna.
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0: Gracias. Thank you, Will. Thank you.
1: Gracias.
0: Well. Gracias. Hasta la próxima.
1: Gracias, gracias. Bueno.
0: Thank you, Will. A liebe Freunde. A liebe, liebe Freunde. ¡Que viva Holanda!

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0: Me lo cambiaron de nuevo.
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Viva Holanda. Netherlands. Oiga, vamos a cantarles una canción para los que están muy enamorados. Todos están enamorados, ¿quién no, verdad? ¿Ah? Bien, este es un guapango que habla de dos arbolitos, o sea, dos amorcitos, ¿eh? Para que les tiemble el corazoncito, ¿eh?

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0: Gracias. Al líder, líder, prende. Gracias. Fíjense que hace rato yo ya no veo por acá a un pequeño amigo mío y me llenó de una alegría muy grande. Me mandó un picture, un dibujito, un dibujo que él hizo con sus manitas. Él se llama, él estaba ahí, el pequeño, se fue. ¿Eh? Se fue, él se llama...
1: ¿O se durmió?
0: No, ya se fue a dormir a su casa. ¿Ah? Él se llama Jasper. Jasper, eso. Jasper, para Jasper yo quería dedicar, aunque él no esté aquí, esta canción, que es un sonecito. ¿Ah?

Gracias.

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La verdad que son una masa lo que ustedes siempre nos permiten poder hacer estas cosas, de verdad. Porque, qué sé yo, hay que divertirse, está todo bien. Ya de un tiempo vamos a volver ahí al ruido loco, pero...

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5: Bienvenidos y bienvenidas a Una Vuelta por el INTA, el programa del Instituto Nacional de Tecnología Agropecuaria aquí en SRT Media. El placer de compartir con ustedes la próxima hora con algo de tecnología, de investigación, de innovación y de extensión vinculada a nuestro organismo. ¿Cómo están, Fabri? Sole, buenos días.
6: Muy buen día, ¿cómo les va? ¿Bien? Acá estamos, sí, bien, bien, muy bien, terminando el mes ya.
5: Terminando junio. Sí. Sí, domingo 28.
7: Se nos está yendo junio, se nos va el primer semestre del año. ¿Cómo andás, Lucas, Mariano, Sole? ¿Cómo andan?
5: Muy bien. Puesta en el aire de Mariano Britos, como siempre. Está la producción también de Lucas Cuevas y Virginia Cagliero. Y hoy, primer programa sin Tato, sin Pablo Massini, sí, que dejó el INTA, lo comentó a
7: algo
5: él.
7: Comentó algo la semana pasada que se había adherido al retiro voluntario. Hasta el momento no había salido hasta el programa pasado. Ya este programa ya
5: así retirado, que sí. Así que le mandamos y le dedicamos el programa a Tato. Un gran abrazo.
6: Claro que sí. Un abrazo grande para
5: nos
6: Tato.
5: Nos encantó, la verdad, compartir con él todo este tiempo. No sé cuántos, ¿un año habremos estado?
7: Voy a sacar el dato del programa pasado. Más el menos. Programa que viene voy a traer cuántos, más o menos cuántos programas hicimos, desde cuándo está. Pero una gran pérdida, la verdad, porque aportó más allá de una gran persona a nivel laboral y a nivel radial, toda la parte técnica que muchas veces desconocemos al no ser agrónomos como él.
5: Exactamente, así que bueno, le mandamos un gran abrazo a Tato. Bueno, para hoy tenemos un programa a ustedes sureños que les va a gustar.
6: Los patagónicos acá.
5: Para los patagónicos,
7: el sur quedamos, también existe.
5: Somos patagónicos, al final al
6: claro,
5: aire. Es terrible.
6: Porque
5: esto.
6: Vos también viviste mucho tiempo en la Patagonia, así que somos los tres patagónicos. Sí. Mirá.
5: Era para Trevelin.
6: Sí, Trevelin.
7: Río Gallegos.
5: Río Gallegos y yo, Gobernador Gregores, viví 12 años en Santa Cruz.
6: Mucho.
5: Así que ya vamos a explicar por qué viene con aires patagónicos este programa, más allá de quienes lo llevamos adelante aquí cada domingo. Se va vino y miel.
6: Así es, tenemos sorteo en el día de hoy, un vino Malbec Cavas del INTA, y se va un kilo de miel de monte nativo producida en la unidad demostrativa apícola de INTA en el campo de Dean Funes. Quiero agradecer al equipo de acá del INTA, los chicos, muy por bien. La miel que me han obsequiado, muy a mí bien. Particularmente, así que muchas gracias, chicos.
5: De nada, bien ganada.
6: Gracias. Bueno, recuerden comunicarse con nosotros. En Facebook nos encuentran como Una Vuelta por el INTA y en WhatsApp 3572-528693. Con nombre y últimas tres cifras del DNI, entonces para participar o del vino o del kilo de miel que se va en el día de hoy.
5: Así es. Fabri, ¿qué trajimos para hoy?
7: Para hoy tenemos un tema que va a ser la nota central del programa de hoy, que es sobre producción ovina acá en la provincia de Córdoba. Desde hace algunos años, el INTA, junto a otros actores como la Universidad Nacional de Río Cuarto, la Cooperativa de Productores, vienen impulsando la producción de lo que se denomina el cordero pesado, un cordero que busca posicionarse como la cuarta carne, después de la ovina, la del pollo y la del cerdo. Para esto resulta fundamental blanquear lo que es la cadena. Así que vamos a estar hablando con un referente en el tema, un gran compañero, amigo que nos escucha, porque cada vez que me lo cruzo, al técnico Néstor Franz, nos comenta: los estuve escuchando el domingo pasado. Siempre
5: vamos, Néstor, un gran. Tengo una anécdota con Néstor, después ya la vamos a tocar. Va a ser interesante de qué se trata blanquear la cadena y cuáles son las dificultades para que eso ocurra en

0: desarrollar mejor un sistema de comercialización que haga a esta carne más accesible. Uh-huh. Yo si a ustedes les pregunto, les digo carne, ¿en qué piensan?
1: Yo carne de vaca.
2: Sí, lo primero que se me viene. Sí, sí, bueno, sí, es cierto.
0: Uno tiene la tendencia natural a pensar en carne, en la carne de vaca. Pero lo cierto es que en Argentina es impactante cómo viene cambiando, se viene reconfigurando en términos de consumo. La carne de vaca viene bajando.
1: Totalmente.
0: Después tenemos ese dato, me lo pasó Jorge Brunori, un compañero de INTA, que tiene mucha información. Y en ese contexto está, bueno, la carne de cerdo, la carne de pollo, y aparecen otras carnes como la ovina, pero también en el sur, desde hace ya un tiempo, se comercializa la carne de guanaco, principalmente en Santa Cruz y Chubut.
2: Sí.
0: Cuando decíamos que veníamos con un poco de aires patagónicos en este programa, vamos a contar cómo desde el INTA de esa zona se viene trabajando, se trabajó de manera científica en valorar, en caracterizar, identificar cómo, qué características, qué tiene, qué propiedades tiene la carne de guanaco.
1: La calidad nutricional de la carne de guanaco.
0: Exactamente, para que eso sea una información más accesible, esté visible en la comercialización. Yo no he probado carne de guanaco.
2: Nunca.
0: ¿Ustedes no han probado?
2: No, tampoco.
1: Yo solamente la probé como se empezó a comercializar en ese momento, que fue en escabeche.
0: Claro.
2: Ah, mirá, claro.
1: Que sí lo probé.
0: Hemos vivido hace mucho en la Patagonia.
1: La probé no hace tantos años, pero fue de la única forma que la probé.
0: Mirá.
1: Siempre escucho de que se viene haciendo el estudio, que era una carne muy rica en lo que era proteína y tiene muy poca cantidad de grasa, pero la he probado, como te digo, en escabeche, no he probado de otra forma.
0: Claro. A todo esto, como vamos a hablar con Néstor, que es un especialista en ovinos, vamos a sacar también vamos a tratar de hacer un pequeño análisis de un conflicto socioambiental productivo que se está dando en la Patagonia, que tiene que ver con la convivencia de productores ovejeros con el guanaco y con la multiplicación del guanaco. Todo un tema, ustedes que son patagónicos lo saben muy bien.
1: Bueno, porque fue y siempre fue un gran tema el guanaco como animal en la Patagonia. El que ha tenido la posibilidad de ir para el sur, sobre todo yo cuento mucho la ruta nacional, la 3.
0: Sí, claro.
1: Vos pasás Comodoro, Rivadavia, Caleta, Olivia, hacia el sur, hacia abajo, hasta Río Gallegos. La cantidad de guanacos que uno se cruza no tiene nombre.
0: Sí.
2: Lo mismo sucede en la zona de la meseta de Chubut también.
0: Claro.
2: Lo de la cordillera o viceversa, ¿no? A la costa, la zona de la meseta es impresionante.
0: Y muchos ñandúes también.
2: También, claro que sí.
1: Totalmente.
2: Sí, sí.
0: Bueno, eso va de esto va este programa. También hay una. Vamos a compartir una iniciativa súper interesante que hoy estuve viendo algunos videos sobre un desarrollo que se dio en el INTA Marco Juárez de unas placas contadoras de semillas. Se desarrolló una metodología para fabricar como una suerte de paletas, que son como unos, a ver, como unas paletas de helado, vamos a decirlo así para explicarlo por radio, en donde calzan las semillas y se pueden contar hasta 100 semillas. Esto que parece una cosa muy sencilla, tiene eso de las cosas que son muy sencillas, pero a la vez súper útiles, ¿viste? Permite poner, no sé, en una bolsa, no sé, semilla de garbanzo, agarrar, meter la paleta y sacar 100 chantas, ¿sí? Tac, pesarlas, pasarlas a otro lado.
1: Hasta este invento o hasta este desarrollo, yo he visto en el laboratorio de calidad de granos y de calidad de semillas que tiene la experimental de Manfrey.
0: Sí.
1: Obviamente esto, hacerlo a mano, y el contador era, no, mira, no quiero mentir, pero no llegaba a 20 semillas el contador que había.
0: Mira.
1: Entonces vos estabas un largo tiempo, un gran compañero, Claudio Bando, lo he visto renegar bastante porque era un trabajo manual ese.
0: Esto, ¿cuál es la importancia de esto? Que sacás muestras rápidas, para calcular, por ejemplo, el peso de 100, de 1000 semillas, son 10 cucharadas de esa paleta, que es un indicador clave para el llenado de grano y la densidad de siembra. Así que, bueno, vamos a abordar también este tema que tiene esta cosa de la tecnología accesible, ¿no? Una cosa que no es nada que no es nada extravagante ni cosa, pero tiene esa cosa de una idea simple que soluciona un problema concreto y que está liberado para que se pueda se pueda usar. Así que bueno, ese es el menú para hoy, gente.
2: Muy bien.
0: Vamos a escuchar un poco de música y arrancamos con una vuelta por el Inca.

0: Ahí estábamos escuchando de su último álbum de Teresa Parodi, Hasta que amanezca.
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2: Continuamos en Una Vuelta por el INTA. En la apertura contábamos que uno de los temas de hoy iba a ser la carne de guanaco, que es considerada una proteína de alta calidad, bajo contenido graso y un perfil nutricional sobresaliente. Para esto estuvimos conversando con Carla Cepeda de INTA Río Gallegos, que nos cuenta un poco sobre la carne de guanaco.
3: Comenzamos una investigación en un mercado que ya existía con cortes de carne que ofrecía el frigorífico Monte Carlo. Para darle un valor agregado a esos cortes, decidimos asociarnos para generar valor agregado a los cortes de carne y decidimos hacerlo a partir de una etiqueta frontal que va a acompañar los cortes de guanaco a partir del año 2026. Este proyecto que se inició con Monte Carlo abarcaba toda la investigación, desde generar volumen de datos de relevamiento de la especie para estudiar dónde se concentra más, donde se concentra menos, a partir de una base de datos que va a poder mostrar todas esas zonas y sectorizar la provincia. Esa base de datos se alimenta de relevamientos terrestres que hacen la dirección de fauna, que hace INTA, y eso a futuro va a permitir sectorizar la provincia para poder abordar y tomar mejores decisiones a la hora de manejar la especie y no ponerla en riesgo. Ese fue el trabajo que venimos haciendo desde 2015 hasta la actualidad, abordando distintos aspectos de la especie, solamente que en estos últimos años nos enfocamos en todo lo que es calidad de carne, de productos y subproductos derivados de la industria. Para saber qué tipo de carne es la carne de guanaco, lo que hicimos es estudiarla de forma integral. Nos basamos en dos estudios, uno realizado en Chile y otro realizado en Chubut, que describieron el perfil vitamínico, el perfil físico-químico y ciertos minerales de la carne de guanaco. A ellos los resultados que le dan, una carne con mucho valor nutricional, que se destaca lo que es la buena proteína y la baja cantidad de grasas totales. Entonces nosotros iniciamos nuestro estudio yendo al frigorífico en un día de faena. Trabajamos con dos tropas provenientes de dos lugares distintos de Santa Cruz y dijimos, bueno, si queremos saber qué valoración nutricional tiene esta carne, tenemos que estudiar lugares diferentes, edades diferentes. Entonces queríamos saber si había diferencias significativas entre adultos y juveniles, entre dos establecimientos distintos, y a su vez en una misma pieza saber si había diferencias entre músculos que analizábamos. Entonces analizamos longissimus dorsi, que sería el bife, y gluteus medio, que sería lo que es el cuadril. Y ahí evaluamos varios parámetros. La etiqueta en esta oportunidad va a salir con los valores de proteína bruta, grasas totales, colesterol, cenizas y hierro. Eso nos permitió caracterizar la carne y, bueno, como te dije, es una carne muy proteica y magra. En comparación con otras especies, nosotros promediando los dos músculos, hablamos de un valor proteico de 24 gramos cada 100 gramos frescos de proteína. Y comparada con otras carnes, hablando del promedio, no músculo por músculo, pero las vacunas están entre 21 y 22 y las porcinas están un poco menos, entre 20 y 21 tal vez. Entonces la posiciona como una carne altamente proteica. Y con respecto a las grasas, tiene una característica muy particular que la tienen todos los camélidos sudamericanos, que son carnes magras. Son animales que caminan mucho, entonces de por sí tienen bajo tenor graso. Argentina no tiene un hábito muy común con respecto al consumo de carne silvestre. Nosotros a principio de este año hicimos una encuesta, estuvo destinada para los santacruceños porque momentáneamente estamos faenando guanaco en una planta de mercado interno que no tiene tránsito federal. Eso también es importante porque hay muchas noticias erróneas que han salido a desinformar a la gente. Santa Cruz no tiene tránsito federal. Los permisos que se han conseguido para que la carne llegue a eventos particulares gastronómicos en Buenos Aires, por ejemplo, son permisos que se tramitan con la Dirección de Fauna, son permisos especiales y son para eventos especiales. No es volumen ni es comercialización. En Santa Cruz momentáneamente la carne que se produce se consume internamente en la provincia. El argentino común no tiene este consumo de carnes raras o carnes exóticas. Cultural el argentino, la carne que elige. Pero bueno, es una opción más y es una opción altamente nutritiva. Es una excelente opción nutricional hoy. Y eso es lo que queremos que se empiece a visualizar en todo lo que es difusión, educación. Tenemos ideas de ir a los colegios, de explicar lo que hacemos, de mostrar nuestros estudios, de que los chicos cuestionen, enseñarles a leer las etiquetas de la comida. Bueno, hay un trabajo muy fuerte que está haciendo INTA acá en Santa Cruz para apoyar esta iniciativa del consumo y de la soberanía alimentaria.
2: Así pasaba Carla Cepeda de la Estación Experimental Agropecuaria de Santa Cruz, contando un poco sobre esta novedosa carne, la carne de guanaco. Me dejó un dato que sobresaliente: de cada 100 gramos de carne, 24 son proteína y menos de un gramo es grasa.
4: Sí, impactante. Estaba chequeando recién, más o menos se comercializa el kilo en Santa Cruz, el kilo se comercializa entre 6.500 y 7.000 pesos el kilo, lo cual, digamos, la posiciona al lado del precio de las otras carnes competitivamente.
5: Mucha diferencia.
4: Exactamente, sí. Miren, les tiro un dato proporcionado por el amigo Jorge Brunori del INTA Marco Juárez. En la década del 60, en Argentina se consumía un 87% de carne bovina. El 13% restante correspondía a la aviar y porcina. O sea, estamos hablando de hace 40, 60 años, ¿no? En los 70 y 80, más o menos, se mantiene en el orden del 80% el consumo de carne bovina. Pero hoy, en 2020... se consume el 45% de carne bovina en Argentina, un número todavía alto,
5: sí.
4: Y el 55% restante corresponde al consumo de la carne aviar y porcina. O sea que en el transcurso de unos 60 años podemos decir que bajó a la mitad,
5: claro,
4: el consumo de la carne de vaca, de bovina, y por el contrario, se cuadruplicó el consumo de carne de pollo y de cerdo. Así que bueno, de esto vamos a hablar también un poquito en el bloque que viene respecto a
2: numerazos, la verdad.
4: Exactamente, respecto a lo que a este tipo de carnes, a distintas carnes que no están por ahí tan posicionadas como la bovina, como la de pollo y la del cerdo, como pueden ser el caso del ovino, que se posiciona, si se quiere, como la cuarta carne, y en este caso, en Santa Cruz, la carne de guanaco. ¿Con qué seguimos?
2: Y cabe resaltar que vos comentabas que esta carne se consume en Santa Cruz y en Chubut. En Córdoba hasta el momento no se comercializa.
4: Me parece que no lo tengo bien chequeado esto, pero creo que se hacen envíos, porque es una carne envasada al vacío.
5: Claro.
4: Se pueden hacer envíos, pero no lo tengo tan chequeado a esto, la verdad. Bien. A ver, tenemos algo de información o noticias destacadas de esta semana.
5: Así es. Bueno, Friazón, el invierno llegó con todo a Córdoba, es el título de esta primera destacada. El invierno arrancó con fuerza en Córdoba y dejó temperaturas extremas en gran parte de la provincia. En zonas serranas se registraron mínimas de hasta 7 grados bajo cero, con nevadas y fuertes heladas. El ingreso de una masa de aire polar se hizo sentir durante el fin de semana y el inicio de la semana pasada también. Productores y vecinos siguen de cerca el impacto del frío sobre cultivos, pasturas y actividades rurales.
4: Se sintió el frío.
2: Se sintió. Mismo el miércoles hubo en Manfredi, arrojó 5 grados bajo cero.
4: Sí, se sintió.
2: ¿Quién consume más alimento balanceado en el mundo? La industria global de alimentos balanceados produjo 1.440 millones de toneladas durante 2025 y la mayor porción no fue para bovinos ni para cerdos. La consumieron las aves de corral.
4: Mira,
2: la avicultura volvió a liderar la demanda mundial impulsada por el crecimiento del consumo de pollo. El dato surge de relevamientos internacionales sobre producción animal y alimentación.
4: Bueno, viene a complementar un poco de lo que estamos hablando. Triquinosis crece crece la preocupación por nuevos focos. La triquinosis encendió las alarmas sanitarias en distintas regiones del país. Durante las últimas semanas se detectaron focos en provincias como Buenos Aires y Neuquén. Y ante la llegada del invierno y las carneadas caseras, el SENASA reforzó controles y recomendaciones. Las autoridades piden evitar chacinados sin control bromatológico y extremar los cuidados al consumir carne de cerdo. Recordamos que se van hoy el vino y la miel.
5: Así es, tenemos el vino y la miel. Recuerden, nuestra vía de contacto es el WhatsApp 3572-528693, nombre y últimas tres cifras del DNI. Recuerden también, a través del Facebook nos encuentran como Una Vuelta por el INTA y hay algunos saludos de los oyentes. Dice: hola, buen día, soy Amalio de la Asociación Amigos de la Biblioteca Popular Hermes Decio de Corral de Bustos. Desde nuestra radio FM 90.3 retransmitimos Una Vuelta por el INTA. Dice: la radio está en la biblioteca compartiendo espacio con los libros. Dice: un cordial saludo, qué lindo. Bueno, Amalio, gracias. Y de acá dice: desde el camino al cuadrado apoyando a INTA, buenos días, participo por los sorteos, Guillermo, dejando sus datos.
4: Así es. Esta semana, el martes 30 de junio, de 10 a 12 horas, habrá una capacitación vinculado a la temática de hidroponía urbana, familiar y para emprendedores. Algo que yo, que estoy en una agencia de extensión rural, la gente consulta mucho, le interesa producir hidropónicamente, es un sistema con bandejas, con agua, y para eso pueden anotarse en esta capacitación que se da el martes 30 de junio. Este martes es una actividad gratuita y presencial, así que lo pueden hacer. Sin inscribirse previamente, pueden ir directamente a la Universidad Libre del Ambiente, ahí en Avenida del Piamonte, sin número, Barrio Quebrada de las Rosas. No sé si conocen la Universidad Libre del Ambiente, pero es un lugar hermoso, hermoso. Así que esa es la recomendación de la agenda de esta semana. ¿Qué más? Nada más, nos vamos a ir a un corte musical, vamos a escuchar un poquito de música. Y cuando volvamos, vamos a conversar sobre la producción ovina, sobre la comercialización también de la carne ovina, aquí en Una Vuelta por el INTA.

0: Era la música de Fito Páez, Las Fuerzas Armadas del Amor, que pertenece a su último álbum Shine de este año 2026.
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2: Continuamos en Una Vuelta por el INTA. Vamos a abordar la producción ovina en Córdoba. Desde hace algunos años el INTA, junto a otros actores, como es la Universidad Nacional de Río Cuarto, como son las cooperativas de productores ovinos, vienen impulsando la producción de lo que se denomina el cordero pesado, un cordero que busca posicionarse como la cuarta carne después de la ovina, la de pollo y la de cerdo. Y para esa estrategia hay una cosa que resulta fundamental, y que es la idea de blanquear la cadena y desarrollar mejor un sistema de frigoríficos y puntos de venta, ¿no? Eso es fundamental para traccionar también la producción de la carne. Para conversar sobre esto y sobre otras cosas, vamos a darle la bienvenida a alguien que nos encanta entrevistar, alguien que escucha Una Vuelta por el INTA, y que es de Coronel Moldes, el señor ingeniero agrónomo Néstor Frank. ¿Cómo estás, Néstor? Un gusto saludarte. Buenos días.
3: Buenos días, Luca. Un saludo a vos y a todo tu equipo. Así que, bueno, bienvenido sea. Vamos a hablar de ovejas.
2: Vamos a hablar de ovejas, tal cual. Es una mesa patagónica esta, Néstor, porque tanto Sole vivió y es del sur,
4: de Chubut,
2: sí. Fabri de Río Gallegos, yo viví en Gregorio, así que es un paisaje habitual el de las ovejas para nosotros. Pero nos metamos en Córdoba. ¿Cómo está la situación en general, si querés, de la cadena ovina en este primer semestre del año? ¿Y qué situación está atravesando por ahí un productor promedio, si se quiere, aquí en la provincia de Córdoba?
3: Bueno, desde el punto de vista de la producción, este primer semestre, bueno, como saben, todos los costos han aumentado, dado que los insumos también han aumentado, pero bueno, los márgenes se han ajustado, digamos, pero bueno, se está trabajando mucho en la calidad del producto para mejorar los precios y también para un trabajo de nicho, ¿no? Los productores están acomodando toda su estrategia desde el punto de vista para darle mayor valor agregado al producto. Y desde el punto de vista del INTA, acompañamos el punto de vista técnico. Esto es un trabajo que venimos haciendo con un proyecto macroregional y también articulamos con las provincias. Desde el punto de vista Córdoba no está trabajando solo, trabajamos con Entre Santa Fe, Entre Río y Norte de Buenos Aires, pero tu pregunta específica es a Córdoba. Nosotros articulamos de dos maneras. Primero con las universidades. Nosotros acá en el sur trabajamos mucho con la Universidad de Río Cuarto y con la mesa y cadena ovina de la región sur. Digamos, hay un grupo de productores, tanto privados como también sociedades rurales, Federación Agraria y otras organizaciones de productores como Cooperativa del Cuarto Río, que trabajamos en conjunto. Pero a su vez, a nivel centro-norte de la provincia de Córdoba, trabajamos articulado con la Universidad Nacional de Córdoba, el campo de escuela, que está el módulo ovino ahí, y también la CAPO, que es la Cámara de Productoras Ovino de Córdoba. O sea, como ves, son varios los integrantes que estamos trabajando en conjunto. Pero esto nace ya hace un tiempo a partir de la web, que era la unidad ejecutora provincial de la ley ovina nacional, que esta gestión la dio de baja porque contábamos con fondos fiduciarios. En el caso nuestro trabajábamos de manera exitosa, veníamos trabajando muy bien, habíamos desarrollado la integración de los productores con las capacidades técnicas, ya sea oficiales como eran las universidades y el INTA, y también nos habíamos acercado a la actividad privada trabajando en conjunto con las sociedades rurales. Como sabes bien, las sociedades rurales son las que trabajan en producción animal. Ellos tienen concentrado las exposiciones ferias, bueno, en todas las organizaciones. El ovino formaba parte también de esa cadena ganadera, porque por ahí se confunden, dice cadena ganadera el vacuno. No, las ganaderías son varias, o sea, no solamente la vaca. De esa forma nosotros hemos trabajado en conjunto, pero bueno, y en el último instancia te quiero comentar a la audiencia y a vos y a tu equipo que la ley era la tercera vez que se reeditaba, o sea, era una ley ovina nacional con una tercera reedición. Esto pasaba, por supuesto, por Cámara de Diputados, Cámara de Senadores, y se aprobaba la ley. O sea, tenía fuerza de ley. Y fue derogada por un decreto presidencial, digamos, de esta gestión. A nosotros nos afectó seriamente porque estábamos avanzando justo en la etapa de comercialización y valor agregado de la carne. y quedamos justo en esa etapa. Entonces, bueno, a reubicarse y a tener nuevas estrategias de desarrollo, justo el INTA implementa un programa y reorganiza en su nueva cartera de proyecto una macro regional. Nosotros nos ayudó muchísimo para, a través del INTA, poder seguir trabajando en la misma línea de trabajo que veníamos llevando adelante. O sea, pero primero el INTA tuvo que generar un paquete tecnológico adaptado a los campos agrícolas, que no existía, o sea, se tuvo que desarrollar de cero. Bueno, es un poco la situación actual.
2: Es súper interesante lo que vos contás respecto a lo que hizo el INTA y a cómo adaptarse, ¿no? ¿Podés contar un poco cómo es ese proceso? Porque la oveja un poco se corrió hacia la Patagonia en el desarrollo, un poco, si se quiere, corrida por la agricultura, ¿no es cierto, Néstor? Y se perdió un poco esa cultura por ahí, en algunas zonas, como puede ser el sur de Córdoba, respecto a la producción y el manejo de el ovino, al hacer alfalfa, a rotar, ¿no? Lo que ustedes están proponiendo es mucho más que tener algunas ovejas en el campo.
3: Tal cual, como bien lo decís, sucedió así. O sea, la oveja se desarrolla en Argentina a partir de la provincia de Buenos Aires a fines del siglo pasado. Entonces, pero después, a través de desarrollo ganadero, vacunos y la agriculturización, se fueron desplazando. No solo se desplazó la oveja, también se desplazó en estos últimos 30 años el vacuno a zonas claro. marginales. Pero bueno, fuimos a una casi agricultura total en la región centro. Pero bueno, los sistemas de producciones más intensivos quedaron, por supuesto, los feedlot, los sistemas de porcinos de granjas, la avicultura también en sistemas de granjas, pero todo lo que era ganadería un poco más extensiva se fue de la región. A partir de estos últimos años, ha permitido la agricultura sistemas de complementariedad y volver a los sistemas mixtos. Eso está pegando muy fuerte. De hecho, la APRESID está marcando la pauta también de volver a los sistemas mixtos, que eran una organización que decía que no tendríamos que hacer ganadería en su momento porque afectaba fuertemente los campos en siembra directa. Pero nosotros, a través de los sistemas que generó el INTA, tranquilamente se puede combinar la siembra directa con la ganadería y trabajar sobre lo que después se denominó los cultivos de coberturas y también de lo que es el manejo de la rotación de la agricultura con las pasturas y la ganadería. Eso hoy al día de hoy, se está desarrollando fuertemente y estamos notando una vuelta a la ganadería en los campos agrícolas. Eso es muy importante porque eso le da sustentabilidad y sostenibilidad al sistema, sobre todo al suelo, porque la agricultura necesita también tener un componente animal para que retorne los nutrientes y haga el cierre del círculo, porque por ahí nos estamos afectando y vemos que ha habido una caída en la parte biológica del suelo. Entonces, y los animales son los que ayudan a trabajar ese eslabón de la cadena en la parte biológica del suelo. Por eso, y también está habiendo dado a los mercados extranjeros, o sea, nosotros somos fijadores de precios, dependemos de los precios internacionales, hay mucha volatilidad en los mercados. Entonces es bueno tener, como decían los antiguos, no poner todos los huevos en la misma canasta, ¿está? Claro. Y se suma también en este último tiempo una baja en la cantidad de carne ofrecida, de carne bovina, de vaca, ofrecida a nivel mundial. Han caído los stocks, también claro. por supuesto en la Argentina. Claro. Eso da una posibilidad de volver a crecer en ganadería vacuna, fijar todo lo que es la exportación de carne, porque Argentina la conocen desde el punto de vista de la carne, por la exportación de la carne vacuna. Al exportar, y poner, me parece muy bien que sea así, aparecen oportunidades de las otras carnes para volver a cubrir esos nichos que va a dejar y esos espacios que va a dejar la carne bovina. Y la oveja es muy interesante tenerla en cuenta porque, como bien sabes, el vacuno es un gran rumiante, ya se alimenta de forraje, de pasto. Y la oveja es un pequeño rumiante. Ambos son carnes rojas. O sea, eso posibilita que la carne más próxima al vacuno, como carne roja, por supuesto en su calidad nutracéutica y calidad nutricional y calidad biológica, es muy similar a la carne bovina. Entonces eso nos da un margen a nosotros para seguir trabajando en ese nicho de trabajo y ver cómo podemos hacer desde el punto de vista del desarrollo que traccione el consumo
4: para poder seguir desarrollando las producciones intensivas de carne ovina. La oveja es un animal que se adapta muy bien a los cambios, tanto de intensificación como de extensión. Por ejemplo, ustedes que son patagónicos, en la meseta brava de la Patagonia hay una carga de una oveja cada 6 hectáreas. Y nosotros acá la podemos tener trabajando en pasturas cultivadas de alfalfa con una carga de 30-35 ovejas por hectárea, en pasturas mixtas con alfalfa. Claro. Fíjate esa dinámica que tiene. Y tiene un ciclo corto de producción. El vacuno es un ciclo más largo. Desde que vos cruzas el toro con la vaca para que se preñe, te lleva 3 años para tener un novillo pesado. Nosotros en el ciclo de cordero pesado lo tenemos dentro del año. Entonces, esa posibilidad, esa dinámica, se acompaña a los ciclos cortos de la agricultura. Claro. Por ejemplo, la fisonomía de un campo agrícola en la región centro va cambiando cada 6 meses, o la rotación de cultivos. Nosotros con el ovino podemos adaptar esos cambios que tiene el campo y complementar la agricultura con la ganadería ovina. Entonces, cuando está el cultivo en el suelo, digamos, está instalado, la oveja está en planes de alimentación. Entonces, o en una pequeña superficie de pasturas mejoradas. Y de esa forma vamos combinando el sistema productivo y volviendo a hacerlo mixto. Es mucho más fácil volver a la ganadería con el ovino que volver a la ganadería con el vacuno, por los costos que lleva, el valor que tiene la vaca actualmente, el vientre, el ternero. Las instalaciones bovinas son mucho más caras, más grandes, o sea, todo lo que son los alambrados, los sistemas, las aguadas. En cambio, el ovino se hace mucho más económico volver a la ganadería a través de la oveja.
5: Recordemos que estamos hablando con Néstor Franz, de la Agencia de Extensión Rural de INTA Coronel Moldes. ¿Cómo andás, Néstor? Sabes que te quería preguntar, vos algo nombraste recién y en la previa lo contábamos sobre, desde INTA se impulsa lo que es el cordero pesado. ¿Qué características tiene esto? ¿A partir de qué demandas es mejor este cordero para la zona?
4: Perfecto, un gusto. Hablar contigo. Soy seguidor de ustedes en la radio, los días, así que lo sigo permanentemente, lo felicito. En cuanto al cordero pesado, a partir de la ley ovina en su última gestión, tuvimos foros regionales. Y Córdoba, en un encuentro de APA, allá por el año 2017, en Córdoba, en la ciudad universitaria, tuvimos una reunión de APA, un foro nacional ovino. De la ley ovina. Y ahí se fijaron pautas de la región centro. Nosotros fijamos como un producto el cordero pesado que estás nombrando. El cordero pesado tiene la siguiente característica. Es un animal joven, entre 4 y 5 meses de edad, y que duplica el peso de la faena a la carcasa. O sea, los corderos tradicionales nuestros de zafra, de 90 días aproximadamente de edad, pesan entre 28 y 30 kilos vivos. Y nos está dando entre 14 y 15 kilos a la carne, al gancho. Nosotros levantamos el peso de faena y nos vamos a un cordero de 50 kilos, una carcasa de 25 kilos de carne. Ese es el cordero. El secreto es que es un animal joven, o sea, es precoz, no se hace con cualquier raza, son razas netamente carniceras, desarrolladas algunas por el INTA y otras a través de los mismos cabañeros y productores de la región centro que han incorporado esta genética, la han traído del extranjero en estos últimos años. Hemos desarrollado muchísimo la genética ovina. Esto nos permite tener un producto que es de altísima calidad y a su vez no se engrasa a peso elevado de faena, que eso es fundamental. Las razas tradicionales nuestras, ovinas, se engrasan a esos pesos de faena. Entonces es complicado. ¿Cómo logramos este cordero pesado? Se logra en campos agrícolas, por supuesto, base de alfalfa, con gramíneas, pasturas porifíticas, ¿no es cierto? Y suplementaciones estratégicas al pie de la madre. Lo que nosotros logramos es potenciar la ganancia de peso del cordero durante la lactancia, o sea, predestete, antes que lo destetemos. Eso nos permite tener un hándicap porque ahí aprovechando el máximo crecimiento, la curva de crecimiento del cordero al pie de la madre. Por ahí las ovejas, también pasa en el vacuno, la leche no alcanza a cubrir el potencial de crecimiento de la madre. Entonces lo que hacemos nosotros, le adicionamos energía y proteína para que ese cordero aumente y pueda expresar todo su potencial genético. Se llaman sistemas de crisp feeding y crisp grazing. Uno, feeding es con granos y el otro es con pasturas. O sea, son sistemas que solamente entra el cordero a alimentarse, la oveja no entra, ¿está? Y de esa forma potenciamos la ganancia de peso y nos permite tener en 4 a 5 meses de edad ese cordero de 50 kilos. No lo podés hacer en cualquier parte de la Argentina y tampoco lo podés hacer con cualquier raza.
2: Bien.
4: Y siguen hasta ahí.
2: Néstor. Entonces,
4: eso fue generado por el INTA y lo estamos trabajando a nivel de un proyecto. Por eso fue fantástico para nosotros desde INTA contar con un proyecto macroregional y pudimos integrar, que para el INTA era una cosa nueva. Este proyecto lo que tiene de interesante abarca la región centro, son 4 provincias, claro. Córdoba, Santa Fe, Entre Ríos y Norte de Buenos Aires, y estamos trabajando coordinadamente con los módulos ovinos que tiene el INTA. Uh-huh. Córdoba tiene uno, en Manfredi, uh-huh. Entre Ríos tiene 2, uno está en Concepción del Uruguay y en Paraná, y el cuarto lo tenemos en la Reserva 8 de Baltarsi.
2: Ahí va.
4: A través de esos módulos ovinos nosotros hacemos experimentación y adaptamos tecnología para llevarla de par a los productores a través de la extensión y la transferencia de tecnología. De esa forma nos pusimos de acuerdo en poder llevar adelante esto que estamos trabajando actualmente.
2: Excelente.
4: Eso se logró por este proyecto macroregional que tiene cierta característica. Es un proyecto ganadero en el cual intervienen 3 especies animales, bovinos, porcinos y ovinos.
2: Uh-huh.
4: Eso es la primera vez que se hace un proyecto de esto en INTA.
2: Claro.
4: Y tiene 4 cadenas, bovinos de leche, bovinos de carne, porcinos y ovinos. Yo solamente le hablo de la parte de ovinos en la cual nosotros estuvimos trabajando el desarrollo de esta cadena.
2: Néstor, nos estamos quedando sin tiempo, pero hay 2 cosas que no queremos dejar de preguntarte. Una tiene que ver en por qué es fundamental blanquear la cadena y desarrollar un sistema de frigoríficos y punto de venta en la carne ovina en particular. Y después, ¿qué reflexión nos podés hacer? Hoy en este programa hemos compartido algún testimonio de alguna compañera de INTA vinculada a la producción de carne de guanaco. ¿Qué nos podés decir sobre esta visión, digamos, o este conflicto que se da en la Patagonia respecto a los guanacos y la oveja? Esas 2 cositas, lo más breve que puedas.
4: Bueno, en cuanto a clarificar el mercado, es fundamental. Necesitamos tener el precio de referencia. Se está trabajando actualmente, por ejemplo, la CAPOC. Una de las ideas es trabajar con la Sociedad Rural de Córdoba y tratar de hacer remate feria y fijar precios. Es fundamental que intervengan los consignatarios en la cadena. Ellos nos ayudan a tener precio de referencia. Y a su vez tener clarificada la cadena con las normativas de documentación para que puedan ir a los frigoríficos y tener precio pleno para después entrar en la cadena de comercialización hasta llegar al plato, ¿no es cierto?
2: Claro.
4: Estamos apuntando a través de carnicería, supermercado o al mercado Oreca, que es hotelería, restaurante y catering. De esta forma podemos lograr precio pleno. Hoy, actualmente, no tenemos esa posibilidad porque gran parte del mercado no pasa por ese canal, sino es un canal corto del productor al consumidor directamente. En cuanto a lo que son los camélidos, específicamente el guanaco, que es un animal silvestre, o sea, silvestre quiere decir que no está domesticado por el hombre, no está trabajando en un sistema de producción, y eso tiene ciertas interferencias. A no manejarlo el hombre, está libre en el ambiente y sobre todo en la Patagonia, en la cual el recurso fundamental es el pastizal natural.
2: Claro.
4: Al no tener reguladas las cargas, el manejo que hace el hombre, porque vos tenés que saber qué cantidad de pasto tenés para regular después cuántos animales podés poner y que sea sustentable el sistema. Al dejar libre esta especie animal, como el guanaco, se multiplica indiscriminadamente sin un control. Entonces lo que nos pasa es que se sobredimensiona la cantidad de animales y el recurso se hace cada vez más escaso, ¿no es cierto? Complementando con las producciones que ya existen ahí, como es la oveja.
2: Claro.
4: Entonces ahí comienza el tema a tenerse cierto problema, y el INTA viene trabajando hace muchos años en eso, cómo hacer para combinar la producción que lleva adelante el hombre, que son sistemas ya, digamos, con animales domésticos, con estos animales que son silvestres. Entonces ha habido varias tecnologías, monitoreo de drones, se estudia el comportamiento del animal, cómo se mueve libremente, porque hay alambrados en la Patagonia, pero estos animales lo saltan, o sea, no hay problema, no lo pueden detener, pues animales altos, para que tengan una idea, un guanaco equivaldría a 2 ovejas adultas.
2: Claro.
4: Pesan entre 75 y 85 kilos un guanaco. y comen como si fueran dos ovejas o tres. Entonces hay que tener mucho cuidado cómo se ajusta la dotación y la población de estos animales. Se está trabajando mucho en lo que es ver de qué manera se los puede intervenir para su manejo. Y me parece fundamental que convivan las dos especies, porque tranquilamente pueden convivir un camélido nativo, digamos, de la zona y de Argentina, del cono sur, uh-huh. y también el ovino, que es un sistema ganadero impuesto por nosotros, ¿no? Por el humano, un animal doméstico. Entonces, hay tecnologías que ha generado el humano ahora con el guanaco para el manejo de las aguadas, el manejo de los comederos, y se está viendo que tenemos un nivel de explotación de la carne que, bueno, los estudios que he tenido el INTA han sido favorables, exitosos, es una carne de muy buena calidad. Y bueno, yo pienso que tendríamos que seguir trabajando en ese sentido, y el INTA es el único que lo puede hacer porque tiene los conocimientos, los técnicos, y yo creo que es el buen sentido en el camino buscar carnes complementarias regionales, uh-huh. que puede ser en la Patagonia o en el noroeste, ¿cierto? En la zona de montaña o en el altiplano, o sea, que tenemos en la Argentina. Este animal se mueve en todos esos lugares. Uh-huh. Entonces, es un producto que se puede utilizar perfectamente. Y la otra cosa que te va a aparecer también, lo mismo está pasando, pero del lado del litoral, con el búfalo. El búfalo también ha entrado como una claro. carne también complementaria y que se usa en ambientes muy marginales donde el vacuno no puede ingresar. Entonces, para mí es fundamental que el INTA siga trabajando en eso, y yo creo que vamos a llegar a una convivencia de las dos especies, porque de esa forma también diversificamos la producción de carne, que es muy necesaria para nosotros, ¿no es cierto?
2: Néstor Franz, muchísimas gracias por tu tiempo, y como siempre, siempre aprendemos un montón cada vez que conversamos con vos.
4: Bueno, un abrazo a todos el equipo, y los felicito por el trabajo que tienen, y bueno, esperamos estar a las órdenes para lo que ustedes necesiten.
2: Gracias, Néstor. Así pasaba. Néstor Franz, coordinador de la Agencia de Extensión, jefe de la Agencia de Extensión Rural de INTA en Coronel Molde, por una vuelta por INTA. Música, y ya volvemos con el cierre del programa. We'll be right back.

0: Estábamos escuchando Nieve, la música de Hilda Lizarazu.
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2: Último bloque, se nos fue el programa en carne.
3: El programa totalmente.
2: Toda la carne al asador, nunca tan bien dicha. Queda lo del contador de semillas que prometimos al principio del programa, porque la verdad que nos copó el programa, el tema de los ovinos y el guanaco. Bueno, momentos finales, tenemos algunos saluditos.
0: Dice, buen día amigos del domingo, me anoto por la miel y el vino, que tengan buen programa, siempre es muy interesante, Margarita, y también deja sus datos.
2: ¿Quién se lleva el vino, quién se lleva la miel del programa del día de hoy?
4: El vino se lo lleva Estela y la miel Alejandra Castro.
2: Muy bueno, bien. Felicitaciones. Fabri, Sole, Mariano, esto ha sido todo por hoy.
0: Nos despedimos hasta el próximo domingo.
2: Así es, nos reencontramos el próximo domingo aquí en una vuelta por el INTA en SRT Media. Nos vemos y que tengan una linda semana.
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0: Buenas, buenas, ¿qué tal para toda la gente, para todo el mundo, la gente que se está conectando desde el otro lado en esta frecuencia 107.7, desde Radio Ferroviaria, desde Barrio La Banda, desde el otro lado del río? Estamos comenzando este programa este viernes 26 de junio, dándole comienzo y la bienvenida al Bajando a Tierra, oyendo desde el noroeste, uniendo territorios por acá desde la Cuenca del Sol, con 20 grados que nos ha amenizado el viernes, nos ha dado el empujón necesario para descansar el fin de semana y bueno, para la gente que le toque laburar también un empujoncito, este sol que nos dio un poco de calidez para después de atravesar esta semana con ese friazo que igual también lo esperábamos. Necesitábamos que la helada se lleve y queme toda la peste y los bichos. Y bueno, acá estamos dando el inicio también a este fin de semana. Un abrazo para todas las radios que ya se están conectando con este Bajando a Tierra. Gracias a Radio Garabato, San Marcos Sierras por estar. A toda la audiencia también sanmarqueña que nos está escuchando. A la gente de Casa Grande en esta coproducción que viene de la mano de Radio Roja y de Radio Ferroviaria. Un abrazo para el compañero Quilla, que en un ratito lo vamos a estar escuchando con algunos reportes que nos ha mandado desde el departamento más fresco, así que bueno, desde esas tierras vamos a tener novedades. Y también un abrazo muy grande a toda la gente de Villayardino que nos escucha a través de la radio comunitaria, una radio hermosa que es Radio La Minga, que también este fin de semana se preparan porque las compañeras están armando un preencuentro de cara al encuentro número 39 de Plurinacional de Mujeres y Disidencias, que se hace en Córdoba, único, que lo estamos recontra esperando, así que hay actividades en todos los territorios y le vamos a dar voz en este programa como cada viernes. Mira Artaza en esta conducción, Nicole Campos en la operación y en los controles, en la puesta al aire. Gracias Nicole por estar. También estamos representando muchísimo el barrio hoy. Tenemos una invitada muy especial que aparte está nuevita de nuevo en el barrio, mucho tiempo detrás del charco, y que se ha animado a volver a los pagos porque lo llama así el corazón. Y bueno, siempre, siempre se vuelve a los lugares que una amó y que las trata tan bien. Así que bueno, bienvenida Machi Romero, es un placer el corazón y esta casa abierta para que, bueno, para recibirte y darte la bienvenida en tu propio barrio.
1: Me encanta, Vir, gracias. Un honor estar acá de nuevo en los Pagos Cruz de Genios y sabiendo que está la ferroviaria acá a la vueltita de casa, literal.
0: Literal estaba a la vuelta de tu casa, amiga, hermoso.
1: Así que gracias, encantada de estar. Gracias a Nicole y gracias a toda la gente ahí que está escuchando del otro lado.
0: Bueno, una semanita intensa de muchas cosas. Ahora mismo, por ejemplo, en la ciudad de Cruz del Eje está sin agua porque, bueno, parece que se están restableciendo algunos caños que se han roto. No tenemos novedades todavía de la cooperativa, pero muchas actividades se han parado. Por ejemplo, las escolares de algunas instituciones, las escuelas no tuvieron clases, algunas tuvieron hasta media mañana y, bueno, los niños, niñas se tuvieron que retirar.

0: pasar. Así que estamos como atravesando siempre un poco de crisis, no solamente a nivel nacional, provincial, sino en todos los estados y en todas las esferas, por así decirlo. Así que, bueno, lo difícil que es vivir básicamente sin agua, ¿no? Por ahí una cuando le pasa esto te hace recordar de lo poco que la valoramos, ¿no? También. Así que, bueno, más allá de lo que de las obras y todo, esperemos tener buenas noticias y que se pueda restablecer ese servicio. Y bueno, para adentrarnos también del todo así con esta visita, yo me acordaba de cuando se hacíamos hablando en Chuncano, también en la ferroviaria, hace un par de años, de Salud, Clorofila y Amor, que siempre ha sido nuestro vínculo a la distancia y también en el presente. Tirando mucha data de nutrición, de cómo comer, de los hábitos, por ahí de reflexionar y de hacernos preguntas. Muy interesante siempre tu perspectiva de la alimentación, tus consejos, tu acompañamiento. Y bueno, sabemos que seguís en este camino. Tal vez cambien los paisajes y cambien las maneras, los ritmos, pero bueno, siempre en este camino de la alimentación, de esto de acompañar, de poder preguntarse de, bueno, de cómo comer, de cambiar algunas cosas que son, que siempre han sido estereotipos de comida o estereotipos de alimentación que hemos tenido, también porque, bueno, hemos recibido lo que se nos ha enseñado en las casas, lo que hemos aprendido en sociedad, y bueno, siempre toca a veces revisar eso, ¿no?
1: Sí, total, no solo el estereotipo de alimento, sino también, como nos han dicho, ese vínculo del alimento con nuestro cuerpo, que está a full, se nota muchísimo, sobre todo en las mujeres. Entonces, yo siempre digo que es un constante aprendizaje, porque en cada encuentro, con cada persona que estoy, cada vivencia, cada taller, siempre hay nueva info, porque todo se está moviendo constantemente. Así que sí, es un desafío ir como abriendo, yo siempre le digo a las personas, abrir nuevas puertas en lo que es nuestro vínculo con el alimento. Como que hay un montón de cosas que las sabemos por repetición o porque se transmitió así generacionalmente o porque el mismo sistema todo el tiempo nos está diciendo a través de la publicidad y demás es cómo es que tenemos que comer. Entonces, cuando nos animamos a abrir nuevas puertas, decimos, bueno, ¿qué onda acá? ¿Qué onda si yo empiezo a buscar lo que consumo en otros circuitos diferentes a los que he ido toda la vida? ¿Qué pasa si como de tal manera, por ejemplo, por tirarte una idea, la fruta antes del almuerzo en vez de después? ¿Cómo se va sintiendo mi cuerpo? Yo pienso que la alimentación es mucha experimentación, como que la idea o en los acompañamientos yo trato que las personas puedan de a poquito pararse ahí, en la vivencia, en la experiencia y no tanto en lo que nos dijeron, porque ahí es cuando nos mareamos, ahí es cuando viene la frustración, cuando viene la culpa, cuando viene, pero si la fulanita le sale o porque lo vi en el reel o porque sentí o sé que tiene que ser así, pero de saber, a verlo en un reel o a que alguien me lo diga, a mi experiencia o mi vivencia, hay un camino a recorrer. Y ese es el camino en lo que yo me dedico, acompañar a esa vivencia, que experimenten cómo me siento así, cómo me siento asá, buscar nuevas herramientas en la alimentación, nuevas estrategias que pueden servir o no. Así que en eso vamos y en eso seguimos.
0: Bueno, para contarle un poco a la gente también de tu historia, de tu bagaje, que sabemos que, o siempre de los que te conocemos, sabemos que tu título de nutricionista nunca te definió así como tal, ¿no? Ha sido un largo recorrido y también en esto de siempre reencontrarse todo el tiempo con la profesión, con el oficio, con tu manera también de ver a eso que te dedicas. Creo que es muy particular y que siempre lo que se valora, y por eso también te convocamos a este programa, es animarse a desarmar todo un protocolo y un montón de cosas preestablecidas para buscar tu propio camino, y que muchas personas también vieron eso y también te eligen por eso, ¿no? Eso también es interesante. Cuando estuviste viviendo en Uruguay, también sostuviste tus planes de acompañamiento a la distancia, virtuales. Bueno, contame cómo fue tu experiencia un poquito en Uruguay y trabajar de esto. Y bueno, ahora desde el barrio, ¿cómo sigue la propuesta?
1: Bien, en Uruguay fue increíble porque yo llego un año antes de la pandemia, en donde consigo, donde laburar, donde dar talleres y demás, y ese lugar en pandemia cierra. Y yo quedé en un lugar nuevo, que no me conocía nadie, que

0: necesitaba la presencialidad para que me conozcan. Entonces se me ocurrió presentar un proyecto de algas, de algas del mar, que yo no tenía idea, imagínate, chuncano, o sea, nunca había comido una alga de mar, no tenía idea cómo se cocinaban, qué había que hacer, me tuve que poner a estudiar, tuve que hacer un curso, presento un proyecto, me lo aprueban, la organización de migrantes, ¿no? Y ahí encaré, ¿no? Yendo a ferias. Eso fue lo primero que hice en Uruguay respecto al alimento, ¿no? Hacía grisines de algas, que, bueno, aprendí todo lo nutriente que tiene la alga. Muy conocido el buñuelo de alga, pero es algo... Claro, es algo que se vende como en el momento. Yo para repartir necesitaba reversionarlo, entonces hice grisines y así pasé pandemia. Y después pandemia ya pude hacer de nuevo talleres, con la presa, todos esos eventos experimentales, vivenciales que me gustan, como la cena de los sentidos, y comencé en un centro de limpieza profunda de hígado, intestinos, riñones, que un poco cuando yo me recibo es el camino en el que me especializo, todo lo que es la regeneración del cuerpo a través del alimento y su limpieza, así que fue para mí un cartel luminoso, digamos, un mes por acá, porque era algo que siempre me gustó y de repente estaba ahí.
1: Qué loco, pensaba en que bueno, capaz sabías mucho del berro del río, de acá, pero bueno, también una formación nueva, ¿no? Para poder, en estas capacidades de adaptación que hemos tenido durante la pandemia, no solo de qué trabajar o de qué vivir, sino todo un mundo nuevo, ¿no? Y seguir haciendo lo que una hacía, o más o menos, en ese mundo nuevo también, ¿no? Un gran desafío.
0: Total, qué ricazo el mate.
1: El amargo está buenazo, ¿no?
0: Está buenazo el mate. Sí, Vir, y ahora que estamos acá, si bien sigo, agradezco todo esto que se formó post-pandemia, que es todo lo que es online, la virtualidad, porque sigo, el centro este de Uruguay, sigo laburando de manera online, y también cuando estaba allá me permitía seguir acompañando a las personas de acá de Argentina de manera online. Eso sí, sí. Siempre lo...
1: Una gran herramienta en ese sentido.
0: Tal cual, eso siempre lo seguimos haciendo, y bueno, la gente que está acá, sepan que estoy acá, todavía no estoy haciendo nada presencial, pero sí sigo online, más con la idea de eso. A mí todo lo que es la parte de la educación alimentaria es algo que me fascina, porque siento que es desde ahí. Me tengo que actualizar un poco cómo están los programas que tenían que ver con salud y alimentación en las escuelas, pero los tiempos que estuve acá fueron caminos que recorrí bastante, todo lo que era la educación alimentaria en jardín, en primaria, en algunas secundarias, o charlas esporádicas o proyectos durante el año. Bueno, con INTA en su momento laburamos bastante. Entonces estoy en de nuevo en la zona actualizándome, pero bueno, la gente que sepan que ya estoy.
1: Que ya está por los pagos, que está en el barrio, así que bueno, también eso es una gran invitación para la gente que
0: cuenten que conmigo, que saben que me encanta ir, juntarme, cocinar juntos, esa parte, bueno, hace un ratito fuera del aire le contaba a la Vir que me crucé con personas que me decían que bueno, que los centros jubilados, que también fue un espacio que muchos años laburé, ya no están, entonces, bueno, ver de reinventarnos. Yo tiro el hilo de acá, que sepan que cuentan conmigo, que siempre me gusta el encuentro, como eso. Post pandemia, yo creo que así como mencionabas recién lo del agua, post pandemia la presencialidad creo que la hemos empezado a valorar muchísimo más. Entonces todo lo que sea un encuentro, que nos juntamos, que cocinamos, y en ese cocinar la cantidad de información que va saliendo, apuesto muchísimo eso, y también que lo solíamos hacer mucho acá, esto de encontrarnos como con lo que teníamos, ¿viste? Cae la gente como lo que teníamos en la casa, ¿y qué inventamos con eso? Eso me parece como algo muy práctico, que incluso ya lo traemos de nuestras abuelas, de las personas que se han encargado del alimento en nuestras familias, ¿no? De reinventar. Día a día, en el contexto que esté, con lo que tenemos, esa magia, ¿no? De qué hago con esto, qué hago con este paquete o con esto que cosechó el vecino. Y esos encuentros para mí son valiosísimos. Es como una información que no viene en los libros, que está ahí, en la vivencia.
1: Y también es activar un recuerdo y activar una memoria, que vos traes esto, de cosas que sí sabemos, o de que de repente decir, che, esto no lo había hecho nunca, es la primera vez que lo hago, y con otras y con otros, de repente salió todo esto, no sabía que era capaz de transformar esto en todo este proceso y toda esta cosa tan rica y de miles de colores, ¿no?

0: que creo que, bueno, esa es también todo el significado real de lo que comemos, ¿no? Cuánta carga, cuánta energía, cuánto tiempo, a veces también pensando en las madres y en los padres y en la gente que labura mucho y que también está de paso por su casa, cómo seguir reconectando con esto y, bueno, adaptarlo, ¿no? Adaptarlo a ese ritmo, a ese trajín, a esa cosa de plurilaburo y de muchas horas fuera de casa, que voy a decir, bueno, aún así creo que hay chances todavía, no está todo tan perdido, aunque tenga que estar muchas horas fuera de la casa, ¿no?
1: Sí, eso es un desafío que se ve muchísimo, que a mí la gente me lo plantea un montón. Y bueno, y ahí está ir buscando estrategias de organización, porque se puede, hay alimentos que podemos dejar precocidos, hay otros que podemos frizar, hay cosas que podemos cocinar de más y tener ahí al orden del día. Hay una clave grande en la organización. Y después hay otra clave en el habitar el espacio de la cocina el día que pueda, ¿no? Como que yo invito mucho eso a la gente, a volver a encontrarnos, a volver a habitar la cocina. Y si es con otras personas, mejor, es más lindo. Porque es un bajón cocinar solo, que es bueno, sí. Hay veces, viste, que llegas a lo de una amiga y te dice, no, tranqui, yo cocino, yo hago todo. Está divino recibir ese mimo, pero en esto que hablábamos de la memoria y lo que se activa cocinando con otros y con otras, es precioso. Entonces, bueno, sí, la vida nos tiene al palo, me organizo, dejo cosas listas, dejo cosas cocidas, bueno, me voy inventando. Pero si hay un día que puedo volver a habitar el espacio de la cocina, regalármelo. Ir como encontrando de nuevo ese placer. Yo le digo a la gente, pónganse en una musiquita que les guste, inviten a algún amigo que digan que vos vas cortando la cebolla, yo rayo la zanahoria. Buscar el placer para ir rehabitando, porque la vida y el sistema nos ha ido sacando un montón del espacio de la cocina, y es un espacio zarpado de poder. Hay muchas decisiones que se toman ahí y muchas veces al día, entonces es re importante. Y a medida que lo vamos como habitando, no solo que vamos como dándole más alimento real al cuerpo, porque no es lo mismo comprar todo empaquetado, decir voy a preparar algo, sino también la economía. En la economía se nota un montón.
0: Impacta muchísimo. Eso pensaba cuando hablabas, digo, en las decisiones que tomamos a la hora de la cocina, no solamente cómo influye y también cómo impacta en los cuerpos de nuestros hijos, de nuestras hijas o de la familia a la que estemos a cargo, quien coma, sino también las decisiones a la hora de comprar. ¿En dónde compramos qué cosa? Eso también es otro desafío y otra decisión que lo vamos, bueno, construyendo como se puede, pero en muchas redes y nodos alternativos a los super y a otros mercados que por ahí traen lo que es verdura, por ejemplo, que ya viene de cámara, que ya viene con un proceso que vos ya la ves extraña, que la sentís extraña cuando la cortás. Digo, bueno, no es que todo el tiempo vamos a buscar ese purismo, ni es para irnos a ese lugar tan extremo, pero por lo menos hacernos la pregunta, decir, che, ¿qué tal si hoy compro el bolsón de verdura, aunque me implique un poco más de esfuerzo y de logística, de escribir un mensajito, a ver dónde me lo traen o a dónde lo busco? Pero digo, bueno, probar. Este sí. Mes compro a la vecina de la chacra o allá en acá tenemos el brete, tenemos muchas zonas productoras en Cruz del Eje que podemos acercarnos, de hecho acá al lado del río, de la costanera en Cruz del Eje también, en San Marcos también hay espacios que están sacando y haciendo, dando su cosecha y vendiendo. Capilla del Monte también tiene su nodo. Digo, bueno, hay redes, pero hay poca costumbre de comprar así, ¿no?
1: Sí, total. Eso es algo muy bonito que he visto en la Vuelta Cruz del Eje, que hay nuevas ferias, nuevos espacios así de ferias de verduras y demás. Eso está genial. Y ir y preguntar, porque no siempre en las verdulerías, ¿no? Todo va a ser decir, bueno, esto lo trajimos de la cosecha. Preguntar qué es, ¿qué ir es? Probando, uh-huh. Porque a nivel nutricional es un abismo en diferencia, ¿no? Y después ver lo que tenemos a la mano también, ¿no? Mientras te escuchaba pensaba en mi hermano, que decía que él la única fruta que iba a comer hasta que se termine era mandarina del árbol. No voy a comprar otra fruta, me decía, está bárbaro.
0: La fruta de este, me parece bárbaro, me parece buenísimo.
1: Es que por ahí tenemos como cosas a la vista y se nos pasan desapercibidos. Pasa mucho con el limón. Bueno, yo siempre pico la cabeza en Cruz del Eje.
0: Limón, que pomelo. O claro, sea, la cantidad de pomelos que hay en las casas, los cítricos en general, por lo menos hablando de la ciudad de Cruz del Eje, ¿no? Sí. Después en otros territorios que nos escuchan, seguro habrá una fruta de estación que por

0: ahí, porque hay en abundancia y siempre es la que está, pasa desapercibida.
1: Hemos perdido esa costumbre, ¿no?, de cosechar, ni hablar. Entonces también puede llegar a ser un plan, ¿no?, con amigas, con los hijos, con las hijas, decir, bueno, vamos, vieron ese arbolito que estaba acá, hay árboles que dan a la vereda de pomelos, de limón, bueno, ni hablar la naranja amarga, hay muchísimo en las veredas de Cruz del Eje, que se lo agradecemos a nuestros abuelos, que por ahí para consumo en jugo o así no da, pero para un bizcochuelo, para un budín, para una mermelada. Entonces hay cosas, hay árboles de quinoto, he visto varios, incluso acá a la vuelta. Entonces, como irle dando la vuelta, ir a lo que tengo más a mano, eso es una muy buena práctica hasta que llegue a reinventar los espacios de consumo. Como, bueno, ¿qué tengo a mano? Bueno, tengo mandarina, le voy a dar a la mandarina hasta que se termine el árbol y después veo.
0: Después veo qué hago. sí, hay opciones igual y se va abriendo un poco también la cancha en ese sentido. Y bueno, pensaba también en esto de qué difícil a veces pensar la alimentación, aparte de en general todos los días y cada día, a cada hora, en esta estación del año, en el invierno, con el frío, que generalmente tenemos una percepción de querer atorarnos a grasa, a pan, a harina y a cosas que nos den como calorías para pasar el frío, porque o sea, justamente esa sensación de, che, no quiero tener el estómago vacío ahora que hace frío y afrontar encima el día de labor y las demás responsabilidades, y también sabiendo que las personas en general están pasando un momento bastante delicado en sus casas, con la plata que no se llega tanto a fin de mes. Y todo el tiempo tomando esa decisión, ¿no? Y a veces elegís llenarte y tal vez no nutrirte tanto. Pero bueno, otro desafío más, ¿no?, en este invierno.
1: Sí, sí, sí. Eso pasa un montón y qué bueno que trajiste lo de la llenazón y saciedad, porque son dos cosas re distintas. En la cultura que vivimos estamos súper acostumbradas y acostumbrados a ir a llenarnos, a quedar panzudo, ¿viste? Decir, hoy estoy para la siesta. Nos encanta esa sensación porque nos da placer y está bien y es válida, pero por lo general baja rápido, bueno, esto es química, baja rápido la glucosa y quiero más de lo mismo. En cambio, la saciedad, como que puedo quedar piola entre 3-4 horas, y eso tiene que ver con la diversidad de alimentos que le puedo meter al plato, ¿no? Entonces, como estamos en una época jodida, ¿no?, de crisis, y a veces no se llega, yo lo que le digo a la gente, con tratar de ir sumando de un color a esa comida, ya cambia mucho, porque siempre que en el color hay fibra, porque en las verduras hay fibra, y además hay un montón de minerales y vitaminas que en el común del día no los consumimos. Entonces, sí, está buenísimo ahora que hace frío, todo lo que es comida de olla, todo lo que es calentito, porque nos da esas sensaciones como que nos abraza. También todo esto que tiene que acabas de mencionar, todo lo que es calórico, porque nos ayuda a mantener como la temperatura corporal, como que todo eso es válido, pero también tener en cuenta de meter el colorcito, de meter la diversidad para yo mantener la saciedad en el día, ¿no? Y eso también tiene que ver con que si mi cuerpo está ya con un estado de saciedad, tiene más energía para regular la temperatura. El cuerpo usa mucha energía en digerir, entonces si yo le doy una comida súper pesada, le voy a quitar energía a que regule la temperatura, y hay mucha confusión en eso. Igual también con los picantes, la otra vez hablábamos con una amiga que estábamos cocinando que me decía, metámosle más picante, y yo le decía, sí, queda genial, y nos da como una sensación que nos abraza y nos da calorcito en el momento, pero en realidad lo que hace el picante es sube la temperatura muy rápido y abre los poros para largar calor, entonces nos termina bajando la temperatura. Por eso, zonas como México, vieron que se come mucho picante, por eso justamente, porque baja la temperatura. Entonces hay muchas cosas que nos da como la sensación, pero en realidad no, el alcohol también. Sabemos que estamos en una zona que nos gusta mucho el brindis, ¿no? Y que nos
0: decir salud
1: y demás. Y el tema es que nos da una sensación como que nos abraza un ratito de calor, pero también como que descentraliza el calor del cuerpo. Sentimos que nos sube la temperatura a las extremidades, pero saca el calor del centro, que es donde yo necesito más conservar el calor si estoy afuera o si el día es largo y demás. Entonces, sí, meter lo que más pueda calentito, que no simplemente tiene que ser comida olla durante el día, mucho té, matecito o la sopita. Yo le digo a la gente, háganse la sopa, frícenla, la bajan, la recalientan y demás. Y en cuanto al color, que eso me dice mucho la gente, que viene el frío y no les da ganas de tomar agua o de comer fruta, darle la vuelta. O me hago la fruta en compota o me la hago al horno. No me tengo que obligar, ¿no? Como que hay mucho eso también, ¿no? Que yo lo veo en las redes, como que un ideal y que hay que hacer las cosas sí o sí bien. Lo hago en mis posibilidades, porque si yo me obligo a hacer algo sí o sí bien, me voy a frustrar. Entonces, bueno, está, no me cabe la fruta fría en el invierno. Está bien, bueno, hacela al horno asada, hacete una compota, o por ahí los licuados. Yo soy muy de que les incito a los licuados, porque sin querer queriendo te mandas un vaso con un montón de vitaminas y minerales que capaz la fruta entera no te la terminas. Total. Entonces ir buscando como toda esa vuelta.
0: Bueno, sí, hay un montón de cosas para hablar, ¿no? Un montón de tips y de y de miles de cosas que se abren. Pero bueno, esto me parecía último que decías de no obligarse o no ponerse en una regla. Yo creo que las redes sociales, hablando también, porque lo mencionaste, a veces se van a unos extremos de que de repente todo lo que estabas haciendo está mal. Y que cambies ya de esa vida porque te estás por morir. Si seguís en ese plan, vas a estrellarte contra el meteorito, ¿viste? Y toda una cosa de fatalismo. Y por el otro lado, la liviandad y la superficialidad al mango. ¿Viste? Esos extremos en distintos temas, ¿no? Ahora porque estamos hablando de la alimentación. Pero yo que sigo muchas cuentas, digamos, entre comillas, que promueven un estilo de vida saludable, ¿no? Se van mucho de mambo. Mal. Me hiciste acordar a una que también que le mandaba yo me acuerdo de unos químicos o cosas, o el aluminio presente en mucho de lo que es los desodorantes o las cosas de los químicos, y decía de una marca muy conocida de Just, viste, que supuestamente son, bueno, que también tenía cosas que hacían mal, que eran tóxicas, y mi amiga dice, che, no dejan vivir en paz, porque de repente hasta en la marca que más confiabas, ¿no? Te saltan con que hay tóxicos y todo, y te bajan un montón de data que capaz que antes no la tenías, y que de repente no es que no sea verdad eso, sino que no nos alcanza el tiempo para vivir en paz.
1: No nos dejan vivir en paz. Es genial esa frase, es la posta, es verdad. No. Y hay que saber que, bueno, lo que ya sabemos, estamos viviendo en este mundo con todo lo que es, con todo lo que ya hay, y estamos sobreviviendo, así que pongámonos una ficha. Pongámonos una ficha que ya lo seguimos. Seguimos sobreviviendo, entonces está como de a poquito. Yo siempre le digo a la gente, de a poquito, es como un constante aprendizaje, y va a ser así siempre porque toda la vida vamos a seguir comiendo. Entonces hay que tomárselo con soda, como que no hay ideales, hay cosas que puedo probar, ¿no? Para generar un nuevo hábito, una nueva memoria corporal, que mi cuerpo diga cómo se siente con esto, y después puedo volver a comer otras cosas, y eso no está mal, y tampoco es retroceso. Eso me pasa mucho con las personas. Eso está bueno. Pero si comí bien así, ahora comí mal, entonces ya está, ya fue. No, hoy comiste así, mañana va a comer así, pasado, el año que viene, o sea, la vida cambia, nuestros hábitos cambian, y bienvenido sea. Importante eso, ir volviendo a rehabilitar el espacio de la cocina, ir comiendo lo que tengo a mano. O sea, ahora para subir la inmunidad con este frío, que hay un montón de gente resfriada, aprovechemos el cítrico Cruz del Egeño, metámosle ahí.
0: Eso, limoncito, pomelo, naranja, lo que se pueda.
1: Limonada, naranjada, licuados, en budines, en mermeladas, en lo que querramos. Hay algo muy bueno que les quería dejar, esta receta que siempre les comparto alguna a modo práctico, que veo que funciona muy bien los shots, de ya sea de naranja, pomelo, sí, limón, lo que sea. En cubitos, ¿no? Vos te haces ya sea un exprimido de naranja, por ejemplo, o lo licuas y después lo colas, y le agregas una pizquita de jengibre, de pimienta y cúrcuma, y a la cubetera, ¿no? Al freezer. Y todos los días te sacas un cubito, lo diluís con un poco de agua caliente y te lo mandas on the shot. Eso, buenísimo. Si podemos mantener una semana de todos los días tomarme un shot de eso, hay un subidón de inmunidad muy importante, muy importante. Entonces, siempre dar la vuelta de que me sea práctico, ¿no? Uh-huh. Porque capaz si yo le digo a las personas, y todos los días te tenés que exprimir, ¿no? No lo terminamos haciendo y me frustro y no lo hago nada. Pero ya tengo ahí el cubito y me olvido, ¿no? Eso funciona un montón, también con mezclas de vegetales, ¿no? Licuados, y a la cubetera también sirve mucho para lo que serían las sopitas, ¿no? En lo que serían los sobrecitos, pero en cubito. Y que lo podemos hacer, por eso yo siempre digo, júntense con la vecina, con la amiga, con el amigo, y lo hacemos entre varios, cada cual se lleva a su casa, y de repente, porque nos está costando mucho encarar solos, sí, y solas. Sí. Es algo que a mí las personas me lo súper dicen. Entonces, volver a eso, que no está tan lejos, que lo hemos visto, nos hemos criado viendo cómo lo hacían. La otra vez hablábamos con unos primos, cómo se juntaban nuestras tías, bueno, que han sido espacios muy habitados por mujeres, ¿no? Que hoy, gracias a la vida, se están habitando más por hombres. Sí. Pero cómo las veíamos que se juntaban, ¿no? Estaban desde la mañana pelando papa y bueno.
0: Era todo un ritual. Era una juntada.
1: Y pasaban bien.
0: Sí, la pasaban bien y también comíamos bien. Y se agradecía mucho, ¿no? El momento de la comida, era todo como un ritual de paso a paso.
1: Tal cual, tal cual. Bueno, y aunque bueno, no lo podamos hacer todos los días, el día que lo puedo hacer, vivirlo a full, presencia, agradecerlo, entonces ya se activa esa memoria. Y una vez que lo viví, lo pasé lindo, se vuelve a activar esa memoria corporal. Y hay mucha información ahí, más que en la mente, ¿no? La mente nos marea.
0: Sí. Bueno, la verdad que hermoso, hablaríamos 3.000 horas, ¿viste? Se nos abren 1.000 puntas y también recuerdos compartidos y cosas, que está re bueno traerlos. Muchísimas gracias por tu voz, por tu testimonio, también por esta calidez, por estar en el barrio de nuevo, por elegir de nuevo y por volver a la Ferro, porque fue también una iniciativa tuya. Así que siempre bienvenida, siempre.
1: Gracias, gracias Vir, gracias a vos, gracias a la Ferroviaria Corazón, que les amo mucho, y ya vendré, ahora que sé que están a la vuelta, los voy a venir a visitar siempre.
0: Me encanta, muy bien, sí, sí,
1: está muy cerca. Y bueno, nada, que estamos acá, vamos arriba a la red del barrio y estamos juntes.
0: Bueno, muchas gracias, y bueno, siempre abierto también para la propuesta que quieras. Sabe toda la gente que se puede comunicar con Machi, también seguirla en las redes. ¿Cómo son tus redes?
1: Mis redes son Limonchi. Limon-CHI, Limonchi. Así aparezco en Facebook, en Instagram, por ahí me pueden escribir, por ahí también pueden sacar turnos, consultas, porque ahora estoy haciendo todo online, o invitarme a sus escuelas, a sus barrios, y inventamos algo que me encanta.
0: Sí, talleres y propuestas también pedagógicas para niños, niñas, también reabierto,
1: sí,
0: ¿no?
1: Sí, sí, sí. Ahora estamos elaborando uno para Chancaní. Sí, súper lindo. Sí, súper lindo, de todo lo que es valoración de la diversidad corporal y vínculo con el alimento, muy desde ahí, ¿no? Como salirnos un poco del estereotipo y volvernos a encontrar con el cuerpo que ya estamos habitando, que ya está bien.
0: Ya está bien. Así que sí. Bueno, qué bien para la zona rural también, que incluir, ¿no? Esos contenidos y enlazar ahí todo lo que se sabe y recuperar lo que se sabe en esos territorios, ¿no? Porque no es que ir a impartir cosas y saberes, sino mezclarse.
1: Mezclarse, tal cual. Yo siempre digo, es donde más aprendo. Y tienen una movida muy linda con todo lo que es la alimentación ahí autóctona para esa zona, así que yo cada vez que voy, imagínate, flasho. Hacen cosas que digo, ¿qué? No sé, unos yogures de no sé qué, unas mermeladas, y así que es muy hermoso.
0: Puro aprendizaje.
1: Cuando vaya, traeré la información para estos lados.
0: Bueno, muchas gracias de nuevo por venir, y siempre, siempre bienvenida.
1: Gracias, Vir, te quiero. Gracias, Nicole.
0: Bueno, vamos a cerrar este bloque a pura charla con la Machi Romero, con un temazo de rock de una banda que promete un montón, una banda de mujeres al frente del rock tremenda, que tienen una propuesta no solamente poética, sino también en el escenario, y también apropiadas del estilo, que la recontra rompe. La Flete Raquel, vamos a escuchar esta gema. Gracias por estar del otro lado.

0: empieza el nuevo año andino. Para nosotros el significado es que todo vuelve a su lugar, todo circula y todo está en movimiento, es la razón del tiempo y del espacio, y el Pachamama, el espacio que debemos ocupar en el tiempo que todos nos toca vivir, ni más allá, ni más acá, ni más tarde, ni más temprano. Siguiendo ese precepto, no nos apoderaríamos de lo que no nos corresponde, no tomaríamos más de lo que necesitamos y tendríamos una sociedad más justa y tendríamos noción de que lo que se va vuelve, como vuelven las cuatro estaciones, como vuelve la lluvia, como vuelve el río, como vuelve el agua, como vuelve, todo vuelve, como circula el aire. No en esta desesperación por acapararlo todo, por hacerse dueño de cada espacio. Esa es, en síntesis, la diferencia. Aunque estamos mirando el mundo, los pueblos originarios y los que se han convertido en ciudadanos, porque políticamente lo que vemos es que los pueblos se han sido seducidos por la ciudadanía y creen que la garantía del respeto a sus derechos está en ser buen ciudadano, no protestar, pagar los impuestos, no tirar papeles en el suelo, ser obediente. Y en esa seducción de ser ciudadano o buen ciudadano, nos olvidamos de que somos pueblo. No hay que olvidarse que siempre seremos y somos pueblo, porque si no llegamos a este desmadre donde los poderosos y los políticos, los que detentan ese poder, se transforman en dictadores, en dueños absolutos de la verdad y de la razón.
1: Buenas tardes, aquí Quilla desde la Radio Roja, aquí en este Bajando a Tierra de este viernes 26 de junio. Y bueno, compartíamos recién un audio de Marcos Pastrana, que es integrante del pueblo de Aguita Cachaquí, parte de ese pueblo. Nos compartía una visión bastante actual sobre lo que es pensar y sentir desde hoy el Inti Raymi, un comienzo de año para el mundo andino, digamos, para el mundo andino, pero también es la visión, digamos, concreta, real, de un inicio de etapa desde el hemisferio sur. Empieza un nuevo momento, el sol empieza a crecer de acá hasta diciembre, y la visión del hemisferio sur es que ahora está comenzando el año. Estamos comenzando una nueva etapa, un nuevo ciclo, y bueno, escuchamos las palabras de Marcos Pastrana para ubicarnos un poquito también la visión que tienen los pueblos indígenas del continente sobre esta etapa, este momento que estamos viviendo. Y ahora vamos a escuchar también otro audio sobre la invitación, la convocatoria a unos talleres virtuales que se van a hacer, que está relacionado un poco con esto, porque es pensar mapeos comunitarios, y la gente de Alter Mundi nos está convocando, nos está invitando a realizar estos talleres, y vamos a escuchar la voz de Jessica de Alter Mundi con la convocatoria. El primero es el día de hoy, así que a estar atentis, porque el primero comienza hoy, que es el más amplio, el taller más amplio que se va a hacer, que es sobre mapeo en general, digamos, sobre lo que es un mapeo comunitario. Así que bueno, un abrazo grande, saludos a la audiencia de Bajando a Tierra, y nos estamos escuchando. Un abrazo.
2: Soy Jessica, de la Asociación Civil Alter Mundi. Les cuento que Alter Mundi es una organización que trabaja para acercar recursos tecnológicos que los ayuden a mejorar la vida comunitaria y la vida diaria. Y con tecnología no nos referimos solo a una pantalla, sino también a herramientas digitales, a formación técnica, incluso a desarrollo de software y de hardware, o sea, equipos. Y como nos gusta desarrollar estas tecnologías de manera que se puedan entender lo más fácil posible y que se puedan usar fácilmente también, nos dedicamos mucho a hacer instructivos y talleres para que se pueda entender bien cómo funcionan, cómo aprovecharlas al máximo y darles uso en sus proyectos y sus comunidades. Y como parte de todo este trabajo, estamos ofreciendo una trilogía de talleres de mapeo digital. La idea de esta trilogía es ir desde lo más básico hasta lo más específico, empezando por un primer taller que se llama Introducción al Mapeo Digital, del concepto a la práctica, que arranca mañana. Y la idea es aprender las nociones básicas, qué es un mapa digital y cómo nos puede servir para visualizar nuestros proyectos. En el segundo taller, que es sobre mapeo de redes inalámbricas, ese va a ser la semana que viene. Y el tercer taller es mapeo de redes de fibra óptica, que está planificado para la semana del 6 de julio, o sea, la otra semana. Estos últimos dos talleres los recomiendo mucho para las personas que están trabajando en algún área en telecomunicaciones, sean de Wi-Fi, sean de fibra óptica, para profesionalizarse en esta habilidad, porque es muy valiosa tanto para diseñar las redes como para poder coordinar los trabajos de despliegue con los demás equipos, entender desde un mapa cuáles son las tareas que se tienen que realizar. Los tres talleres son teórico-prácticos, son 100% gratuitos y 100% virtuales. No, nos vamos a encontrar por Google Meet y vamos a usar las computadoras para ir haciendo todas las prácticas. Los días y horarios los definimos con la gente que se inscriba, así que mientras antes te anotes, más chances de llegar a votar para que los talleres caigan un día que te venga bien. El primer taller es hoy, viernes 26, así que esta fecha ya la definimos colectivamente hace unos días. Mañana va a ser una clase introductoria para quienes tengan cualquier tipo de proyecto geolocalizable, o sea, que se pueda mapear sobre un mapa territorial. De nuevo, es gratuito y de forma virtual. Y bueno, pueden ir sacando lápiz y papel para anotar mi teléfono al final de este mensaje y escribirme para que les pase todo para poder inscribirse. Tenemos una breve introducción sobre el concepto de mapeo, por qué y cómo llegar a coordinar el grupo para llevarlo a cabo. O sea, por qué vamos a mapear, ¿no? Veremos algunos ejemplos diversos de uso de mapeo y dos plataformas muy famosas que son Google Earth y OpenStreetMap. Les voy a estar guiando para conocer ambas plataformas, para qué se usa cada una, cómo se crean los mapas digitales con ambas herramientas, o sea, la creación de elementos básicos y cómo darle sentido a un mapa con mucha información. Es un taller introductorio, así que sirve para quienes quieran recién entender este mundillo, pero también para quienes quieren tener en breve o están planificando o ya tienen un proyecto mapeable o incluso si hay un mapa incipiente, hay un primer mapeo. O también si hay de repente un proyecto que, aunque sea más sólido, más avanzado, haya parte del equipo o gente que se está sumando recién al proyecto y no maneja igual que el resto estas herramientas. Si tenés dudas si te sirve o si no te sirve este taller, escribime y lo conversamos. Ahora sí paso mi teléfono, 3547-638586. Repito, 3547-638586. O también pueden escribir por mail a Q, dice Jessica, que es más difícil de escribir, arroba altermundi.net. GIU. DICEJESICA arroba altermundi.net. Espero que les interese la propuesta y se sumen. Ya hay un lindo grupo con gente de Argentina y también de otros países de la patria grande como Nicaragua, Colombia, Brasil. Los esperamos.

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0: proyecto nuevo que está gestándose en nosotros, en el nivel colectivo y en el nivel personal, si le estamos pudiendo dar forma a eso nuevo que intuimos o que soñamos, que aunque todavía puede ser que necesite tener un poco más de claridad en la forma concreta en la que va, en el que va a existir en nuestras vidas, en nuestra vida cotidiana, ya sabemos más o menos por dónde va. Y también nos damos cuenta que hay cosas que no pueden seguir con nosotros en este nuevo momento. Entonces es un momento de cierre, a pesar de que la luna sigue creciendo y que parece un poco frenético todo lo que se nos está pidiendo en un tiempo de ir hacia adentro, de los días cortos y del fin de año. Hay una conciencia intuitiva que nos pide recapitular y revisar. Creo que nos está pidiendo revisarlo desde nuestras emociones, desde nuestros sentimientos, a ver si esta estructura coincide con lo que nuestros cuerpos nos están pidiendo. No podemos tener cuerpos que estén todo el tiempo estresados o todo el tiempo en estado de supervivencia, creando algo nuevo. Cuando estamos en estado de supervivencia, tendemos a repetir patrones o a repetir estructuras conocidas. Y claramente se nos está pidiendo que las estructuras que creemos a partir de este momento sean nuevas, y nuevas quiere decir desconocidas, y eso para una búsqueda de una estructura es muy extraño, porque lo desconocido pareciera que no nos sostiene. Pero por eso este momento nos está pidiendo ir a buscar en el cuerpo, y también en la mente, en el estado de la mente y del manejo de la información, cómo poder crear una estructura que sea firme a nivel mental y a nivel emocional, no solo la estructura material. Bueno, creo que esta luna llena va a develar, nos va a mostrar un poco cómo estamos parados frente a la estructura de nuestras vidas. Y creo que es importante darse el tiempo de tomar nota de los pequeños o grandes cambios que hay que realizar para poder ir más seguros, más confiados a este nuevo sueño, a esta nueva realidad que queremos crear. Bueno, les dejo un abrazo. Gracias.
1: Bueno, así llegamos al final de este Bajando a Tierra, en este viernes 29 de junio, después de este solsticio de invierno y tantas cosas que nos siguen atravesando, en esto que resuena, que la escuchábamos a Ceci Ulrich desde Charbonnier, con este reporte astrológico, en estos nuevos mundos y en esta apuesta a desarmar y crear esta nueva creatividad, las cosas que nos hacen bien, los deseos y las pasiones, y seguir estableciendo comunidad, ¿no? Creo que esa también es una parte muy importante, y que también la esencia de este programa es así, en un espacio comunitario. Las radios comunitarias que nos sostienen, y a veces también desconocidas, apuestan a este programa, y agradecemos mucho a todas las audiencias de los distintos territorios que no han escuchado, se han conectado, que han estado del otro lado, desde Punilla, desde los distintos distintas localidades, porque este programa llega un poquito más allá, que también, aparte de la gente de Cruz del Eje, saludamos con un cálido abrazo. Nos estamos viendo, nos estamos escuchando a través de la 107.7, desde la ferroviaria, desde el barrio La Banda, aquí representando desde Cuenca del Sol. Mira, estás aquí.

0: Estuvo a cargo de la conducción de este programa, Nicole Campos, que estuvo en la operación y en la puesta al aire. Muchos saludos para Manu, un gran abrazo en este momento delicado familiar. Te mandamos un abrazo, esta radio te sostiene, querido compañero. Y saludos para toda la gente, que tengan buen fin de semana. Nos estamos oyendo, esto fue Bajando a Tierra, oyendo desde el noroeste.
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1: Quiero invitar a mi gran amigo de tantos y tantos años atrás. Quiero decirles que nos conocemos, los hermanos Morales y el señor Óscar Chávez. ¿Cuántos años atrás, Óscar? ¿Casi 20?
2: Mejor ahí déjalo.
1: ¿Verdad? Éramos unos pollitos. Bueno, todavía, ¿no? Estamos jovenazos.
2: Éramos unos chicken.
1: Bueno, estamos de mejor tueste, quiero decir. Bueno, pues. A ver qué les cantamos, Óscar. Algo así.
2: Un corrido zapatista.

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y Holanda. 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Oiga, vamos a cantarles una canción para los que están muy enamorados. Todos están enamorados, ¿quién no, verdad? ¿Ya? Bien, este es un guapango que habla de dos arbolitos, o sea, dos amorcitos, para que les tiemble el corazoncito.

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0: Yo también caí en la escuela pública y soy docente.
1: Comunicado de prensa de la Internacional de la Educación. Hoy nos unimos a los millones de personas que, con dolor, lamentan la partida de Tati Almeida, emblemática maestra argentina y fundadora de las Madres de Plaza de Mayo. En 2024 tuvimos el honor de que Tati nos acompañara en el 10º Congreso Mundial de la Internacional de la Educación, donde, dirigiéndose a educadores y educadoras de todo el mundo, compartió:
0: les confieso que nunca pensé que después de tantos años de jubilada iba a seguir haciendo docencia, docencia por la vida, pero con un pañuelo blanco en la cabeza.
1: Gracias, Tati, por tantos años de ejemplo a través de la militancia, el amor y el compromiso con los derechos humanos, la justicia y la memoria.
0: Porque la resistencia continúa. Vamos a demostrar,
1: como nos enseñaste,
0: que no nos han vencido.
1: Seguimos luchando
0: por nuestros compañeros docentes de todo el mundo y por nuestros hijos detenidos, desaparecidos. ¡Presentes!

0: nos han vencido. Gracias.
1: Comunicado de la Internacional de la Educación en la despedida a la querida Tati Almeida.

0: Cetera llevó adelante una importante jornada nacional de lucha con una concentración frente al Palacio Pizurno, sede de la Secretaría de Educación de la Nación, para exigir respuestas urgentes a las demandas de las trabajadoras y los trabajadores de la educación de todo el país. De la actividad participaron integrantes de la Junta Ejecutiva de Cetera, secretarias y secretarios generales de los sindicatos de base de nuestra organización, junto a delegadas, delegados y docentes de diferentes provincias, quienes reclamaron aumento salarial urgente, restitución del FONIT, convocatoria inmediata a la paritaria nacional docente, defensa de la jubilación docente. Durante el acto hicieron uso de la palabra la secretaria general de Cetera, Sonia Lesso, el secretario general de ANSAPE, Rodrigo Alonso, la secretaria general de SUTEBA, María Laura Torre, y el secretario general de ACMER, Abel Antivero, quienes coincidieron en la necesidad de profundizar la unidad y la lucha de la docencia frente al ajuste que atraviesa la educación pública. Durante la jornada, Cetera también anunció la realización de un paro nacional docente, profundizando el plan de lucha ante la falta de respuestas del gobierno nacional a los reclamos de Cetera. Cetera seguirá impulsando acciones gremiales y de movilización hasta obtener respuestas concretas a las demandas de la denuncia y de la escuela pública. Buenos Aires, 17 de junio de 2026.
1: Hasta siempre, Tati Almeida. Desde Cetera expresamos nuestro más profundo dolor ante el fallecimiento de nuestra maestra y compañera Tati Almeida, madre de Plaza de Mayo, línea fundadora, con quien hemos transitado todas las luchas en defensa de la educación pública, por la memoria, la verdad.
2: Sabemos que esa posta ya la pasamos y que cuando ya no estemos, espero que por mucho tiempo estemos desde ya.
1: Y la justicia. Gracias por tanto amor y tanto ejemplo. Cetera.
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1: Maestros militantes.
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3: Norma Estela Campano Mosquera Serra tenía 38 años. Era odontóloga. Trabajaba en el Ministerio de Salud. El 23 de febrero de 1977 estaba en la ciudad de La Plata, provincia de Buenos Aires. Había nacido el 19 de junio de 1938. 11 años después, el 19 de junio de 1949, había nacido José Alfredo Madrid Madrid. Tenía 27 años. Era maestro rural en Chubut. El 3 de febrero de 1977 estaba en Luis María Campos, 1236, primer piso 6, en Capital Federal. En esa ciudad, en Virrey del Pino, 2604, cuarto piso D, estaba el 19 de junio de 1976 Sara Beatriz Sazuli Kibliski. Tenía 23 años, daba clases y estaba cursando el último año en la Facultad de Medicina. Norma, José y Sara eran docentes. Fueron secuestrados por grupos genocidas. Canto Maestro recuerda a Norma Estela Campano Mosquera Serra, José Alfredo Madrid Madrid y Sara Beatriz Sazuli Kibliski, docentes desaparecidos durante la última dictadura cívico-militar.
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0: Un repaso por el camino de una histórica clase. Histórica.

0: No puedo no empezar este acto pidiendo un aplauso por una compañera como Tati Almeida, que se nos fue, pero que estuvo en cada lucha de cada uno de nuestros sindicatos, en cada lucha de los trabajadores, en cada lucha del movimiento obrero, durante años reclamando memoria, verdad y justicia. Tati, gracias. A donde estés, vamos a estar con vos. Un fuerte aplauso.
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0: Tati se fue sin poder encontrarse con los huesitos de su hijo Alejandro, y todavía seguimos diciendo que nos digan dónde están. Se van muriendo nuestras madres y todavía no nos dicen los genocidas dónde están. No nos vamos a cansar de continuar la lucha de Tati, de tantas madres y de tantas abuelas, pidiendo memoria, verdad y justicia. Gracias, Tati, siempre. Gracias por estar junto a Cetera en cada uno de los días.
3: Motiva despedida de Tati. ¿Qué nos deja Tati?
4: Un enorme ejemplo, esa calidez que nos va a seguir reconfortando en las luchas que vienen, y fundamentalmente testimonio de una vida que acompañó siempre las luchas del movimiento obrero, de los docentes. No hubo una sola marcha, un solo momento en el que el pueblo estuviera en la calle que no estuviera Tati. Y bueno, es la huella de las madres de Plaza de Mayo que tendremos que seguir.
3: Gracias, Hugo.
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0: escuchemos a la querida Estela Carlotto, presidenta de Abuelas de Plaza de Mayo, en la despedida Tati Almeida.
1: Seremos recordadas como que algo hicimos por nuestro país, y seguramente las jóvenes y los jóvenes que hoy en día están tan complicados y también cerca nuestro van a seguir trabajando lo que falta por ser, que es mucho, pero que hay que hacerlo. Una patria libre y soberana, una patria con hermanos, sin desigualdad, que todos tengan el pan y la alegría de vivir. Ella lo quería, lo que todos lo queremos, los que estamos acá. Y no hay que olvidar, esta es la vida, lo que nos toca. Muy corta la suerte, es cierto. Es demasiado corta la vida, ¿no? A mí me gustaría vivir más para hacer más, molestar más y avanzar en un país que soñar con nuestros hijos.
0: Era Estela Carlotto, presidenta de Abuelas de Plaza de Mayo, y sus sentidas palabras a esta gran mujer que partió pero que sigue iluminando otras vidas, la querida Tati Almeida.

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2: A Laura Torre, secretaria general de SUTEBA, una reflexión de la querida Tati Almeida que estuvimos ahí en su despedida en Fuetra.
3: La reflexión es celebrar la vida de Tati fundamentalmente, eso lo decíamos el día de su despedida, y celebrar la vida de Tati es celebrar una vida de lucha, es celebrar una vida de obstinación en saber algo que nos enseñó Tati: la única lucha que se pierde es la que se abandona, y las madres y las abuelas siempre fueron faro, faro de coraje, faro de convicción. Y Tati tenía algo hermoso, que era la alegría. Tati hacía sonreír y sonreía ella también, pero con una fortaleza y un coraje que creo que nos deja, bueno, esa marca. Sobre todo una responsabilidad también como sector de la educación. Somos maestras, maestros, profes, que tenemos una responsabilidad histórica, política, ética, de seguir en cada aula del país memoria, verdad y justicia.
2: Una nueva jornada de lucha de Zetera.
3: Una continuidad en este plan de lucha nacional que se expresa de diferentes maneras. Nosotros hoy estamos frente al ex Ministerio de Educación con delegaciones de algunas provincias y obviamente lo más fuerte es de Provincia de Buenos Aires y de la Ciudad Autónoma de Buenos Aires. Y volvemos a ratificar que inmediatamente nos convoquen una paritaria nacional, que nos devuelvan lo que nos robaron. Nos robaron una parte de nuestro salario, nos robaron el incentivo docente, que se discuta la necesidad urgente de una ley de financiamiento que abarque las necesidades de toda la educación desde la Quiaca hasta Tierra del Fuego, la defensa de nuestro sistema jubilatorio. Acá estamos nuevamente exigiéndole a Torrendel que no se le conoce la cara, que no se le conoce la voz, y obviamente al presidente de la Nación que esto tiene que cambiar. Y aparte nos sentimos parte de una lucha que está dando el pueblo en su conjunto. Tanto la CTA autónoma como la CTA nuestra de los trabajadores estamos expresándonos en la calle también durante todo este momento.
2: Y muchos docentes, jóvenes, estudiantes jóvenes, no saben que esto viene de largo, la marcha blanca del 88, la carpa blanca del 97, es decir, son luchas históricas que posibilitaron estas conquistas.
3: Porque hay que entender que la historia no empieza cuando uno llega y por suerte no termina cuando uno se va, y la historia continúa. Si hay algo que los gobiernos tienen que entender es que la docencia organizada en la CETERA a nivel nacional no da tregua cuando se trata de aquello que nos intentan robar, que no tiene que ver solamente con el salario, sino tiene que ver con la defensa integral de la educación pública.
2: Muchas gracias. Marcelo Galiardo, de ATENI, Junta Ejecutiva de CETERA. Una nueva jornada de lucha
4: que se inscribe en este reclamo que viene sosteniendo CETERA de reapertura de la paritaria, de recomposición salarial, que es necesaria para mejorar la condición de vida de los trabajadores y trabajadoras de educación a lo largo y a lo ancho de la Argentina, y el tema, un tema central, que es el tema jubilatorio, con los intentos del gobierno de querer generar una reforma a nivel nacional y lo que está pasando en muchas provincias donde está avanzada sobre el régimen previsional, es un hecho concreto. Así que por eso estamos movilizados y construyendo una gran acción política y sindical de la CETERA en este transcurrir.
2: Y obviamente la quita del FONIC, que fue una lucha histórica.
4: El tema del FONIC tiene un impacto tremendo en el bolsillo de los trabajadores y trabajadores de la educación. Son 1.600.000 compañeros y compañeras que a lo largo y a lo ancho de la Argentina han tenido una reducción salarial producto de esta decisión del gobierno nacional de desconocer una conquista y de desconocer una construcción que se realizó y que tuvo que ver con los avances que tuvimos con la paritaria nacional, con la ley de financiamiento educativo. Y es una deuda que tiene el gobierno de Milei con todas nuestras compañeras y compañeros. Por eso es otro de los ejes del reclamo del día de hoy.
2: Marcelo Galiardo, de ATENI, Junta Ejecutiva de CETERA. Gracias.
4: A vos.
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0: nada tememos, porque hemos jurado sostener la independencia de América, sellarla con nuestra sangre. Seguiremos luchando contra los tiranos que quieren esclavizarnos.
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0: Jamás lograrán seducirnos, solo amamos la libertad. Martín Miguel de Güemes.
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2: Entré en el tercer batallón del regimiento fijo a los 14 años. Allí aprendí a conocer palmo a palmo a mi tierra y el alma de sus hombres. Más tarde fui destinado a Buenos Aires. Allí ya estaban los fermentos de la libertad por la que íbamos a pelear muy pronto.
3: Canto Maestro le quiere rendir un homenaje a Martín Miguel de Güemes. Nació en Salta el 7 de febrero de 1785. Su padre era un español y su madre jujeña. Martín tenía 8 hermanos, 6 varones y 2 mujeres. Una de ellas, Magdalena o Macacha, fue una de sus más fieles colaboradoras durante toda su campaña. Durante las invasiones inglesas al Río de la Plata se alistó en las tropas que actuaron en la defensa y reconquista de Buenos Aires. Y desde entonces fue un ardoroso defensor de la emancipación americana. Combatió en la batalla de Suipacha el 7 de noviembre de 1810, que fue nuestro primer triunfo sobre las tropas realistas. Después de las derrotas de Vilcapugio y Ayohuma, defendió valientemente la frontera, rechazando con sus guerrillas gauchas 9 intentos de invasión enemiga. En 1815 fue designado gobernador de Salta y luego fue elegido para el mismo cargo en Jujuy. 1821 enfrentó una invasión a su provincia por parte de tropas tucumanas y derrotado fue depuesto en Salta. En su provincia desbarató la rebelión, pero aprovechando el caos, los realistas introdujeron tropas en la ciudad que los sorprendieron e hirieron gravemente. Conducido por sus partidarios a las afueras, pasó a la inmortalidad días después, en Salta, capital, luchando contra soldados españoles, el 17 de junio de 1821. Canto Maestro y un homenaje a Martín Miguel de Güemes.

0: Hemos conversado largamente de usted con el general Belgrano. Su presencia en el norte se ha hecho indispensable.
1: Si usted lo cree, mi coronel.
0: Usted me dijo una vez que con 100 lanzas me podía crear una frontera más arriba de Jujuy.
1: Y lo sostengo. Conozco a mis hombres.
2: Los últimos 3 años han pesado sobre estas regiones. Tenemos a los godos enquistados en Salta.
1: Estoy en correspondencia con mis amigos y familiares.
0: ¿Su familia está en Salta?
1: Buscar un refugio en las afueras ante la ocupación realista.
0: Temo que el fervor que usted conoció un día en su pueblo esté ahora apagado.
1: Le aseguro que no, mi jefe. Todas estas provincias están esperando un momento de levantarse con las armas o con los puños sin salir.
3: Martín Miguel de Güemes.

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3: Estamos aquí frente a la Secretaría de Educación, que vamos a lograr que vuelva a ser Ministerio de Educación, reclamando por el ajuste brutal que está llevando adelante el gobierno de Milei sobre la educación pública.
4: Roberto Baradel, secretario general adjunto de Cetera.
3: Queremos la restitución del incentivo docente, que no avancen con la reforma jubilatoria, menos con el tema de la ley de libertad educativa, quieren desmantelar el sistema previsional y quieren desmantelar el sistema educativo, no se lo vamos a permitir. Y por supuesto, financiamiento para la educación. Es uno de los gobiernos que ha ajustado brutalmente la educación pública en universidades, en ciencia y técnica, pero también en educación en todos los niveles y modalidades. Por eso estamos peleando acá, por eso le estamos dando continuidad a un plan de acción de Cetera y vamos a construir las condiciones para un paro nacional en unidad con todos los sectores y una marcha federal a reclamarle al gobierno de Milei que devuelva lo que nos corresponde.
5: Un gobierno que además nos maltrata, nos ha tratado de fascistas, nos ha tratado de violentos. Lo que no se banca el gobierno provincial, como no se banca el gobierno nacional, es que los docentes estemos de pie, porque los docentes no nos vamos a arrodillar ante la política de ajuste. Y hoy estamos dando una muestra de eso.
4: Rodrigo Alonso, secretario general de AMSAFE, Cetera Santa Fe.
5: Les quiero contar que en la provincia de Santa Fe venimos llevando adelante distintas acciones. El día sábado llegó la última parada de una carpa blanca de la dignidad que recorrió 31 localidades de nuestra provincia, que durante 34 días estuvimos denunciando la política del gobierno provincial. Y saben lo que más le dolió al gobierno, no le dolió solamente que los docentes, los activos y los jubilados hayamos salido a luchar como lo venimos haciendo sistemáticamente, sino que lo que más le dolió es que junto a cada maestra, a cada maestro y a cada profesor, estaba la comunidad educativa bancando la escuela pública. Y eso es lo que nos tiene que dar mucha fuerza, compañeras. Acá seguimos de pie y los docentes nos ponemos nuevamente el guardapolvo de la dignidad. Mucha fuerza, compañeras, mucha fuerza, compañeros, y a triunfar. Gracias.
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6: Los malditos, los de malditos, la historia, los de
7: se hacen presentes,
8: se hacen presentes.
6: El maldito es aquel que se atreve al discurso dominante.
9: José Gervasio Artigas nació el 19 de junio de 1764 en Montevideo. De joven se convierte en oficial del regimiento de Blandengues. Participó en la reconquista de Buenos Aires ante las invasiones inglesas. En 1810, el gobierno revolucionario de Buenos Aires lo designa teniente coronel, con la misión de levantar a la banda oriental contra los realistas. Ya convertido en jefe de los orientales, Artigas reconoce la asamblea del año 13 y envía representantes con instrucciones precisas para proponer la independencia absoluta de España y formar las Provincias Unidas del Sur. Los diputados fueron rechazados. En el litoral constituye la Liga de los Pueblos Libres en 1815, desarrollando un programa revolucionario y democrático. Hostigado por Buenos Aires y atacado por los portugueses, decide pasar a la ofensiva. Con los caudillos Estanislao López y Francisco Ramírez, triunfa en Cepeda contra las tropas directoriales. Poco tiempo después es derrotado por los portugueses en Tacuarembó. López y Ramírez, sin consultar con Artigas, firman el Tratado de Pilar con Buenos Aires y queda trunca la liberación oriental. El 24 de julio de 1820 es derrotado definitivamente en Rincón de Ávalos y se exilia por 30 años en Paraguay. Pasa a la inmortalidad el 23 de septiembre de 1850.
6: De la historia de los boys.

José, tu ayuda. En tu ayuda y paisanos, montes maguales, vamos mano con mano.

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1: Claudio Marín, el poeta, secretario general. Qué honor, Claudio, ¿no? Que esté acá Tati.
2: Absolutamente, absolutamente. ¿Y sabes qué? Es mejor todavía que Tati planificaba el cumple. Y también dijo, si me tienen que velar, que me velen en Foetra, ¿no? Qué cosa tan increíble que se pueda sintetizar la vida y la muerte, que en realidad termina siendo la vida, porque Tati la vida, Tati peleó y sigue peleando por la vida, y acá estamos, la verdad, orgulloso, muy orgulloso de la compañera.
1: ¿Qué te deja Tati, Claudio?
2: La idea de que la convicción está primero y la convicción es lo último que se pierde. La idea de que pelear y empecinarse, a pesar de lo que pasa, a pesar de los pesares, es la clave para un triunfo seguro. No podemos dejar de hacer lo que tenemos que hacer.
1: Y me asombró, le decía a otros que estuve charlando, la alegría de esta despedida, ¿no? Como ella quería.
2: Totalmente, una alegría que a la gente, que al fascismo le parecería grotesca. Y a nosotros nos parece lo que es, la alegría de vivir, ¿no? Esto es Tati, para la contradicción y para la negación del fascismo. Esta es la alegría.
1: Muchas gracias, Claudio.
2: Gracias a vos.
3: Mi nombre es Paula, soy miembro de la agrupación Hijos.
1: Paula, qué tristeza, pero a la vez qué alegría se siente en este lugar, como que Tati estuviera acá, las canciones, los abrazos. ¿Qué te dejó Tati a vos? ¿Qué deja Tati? ¿Qué legado deja?
3: Tati nos deja el legado de la lucha de ella, pero también de todas las madres. Nos deja el legado de que incluso en los momentos más difíciles es posible hacer algo creativo, luchar por lo que es justo. Nosotros como hijos también tenemos muy claro y nosotros lo sentimos en su momento cuando ellas nos entregaron los pañuelos. Así que tenemos esa responsabilidad, no solo los hijos, sino todos los que quedamos, de ser la continuidad de la lucha de ellas, de seguir luchando por la búsqueda de los 30.000, por el legado de las luchas de ellos, de seguir buscando el juicio y castigo y todas las luchas que ellas también supieron emprender en estos más de 50 años de pelea, de trabajo conjunto que hicieron.
1: Paula de Hijo, muchas gracias.
3: A ustedes.
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0: Walter Arévalo de ADFE, una delegación desde Formosa, con una nueva jornada de lucha.
1: Así es, buen día Alejo, ¿cómo estás? Espero que esté todo bien. Bueno, una vez más reunido acá en el Palacio Pizuno, ya un lugar emblemático para nuestras protestas, ¿verdad? Y hacer visibilizar también nuestra inquietud, y venimos de Formosa fundamentalmente, pasamos por el lugar histórico donde estuvo la Carpa Blanca, de ahí vinimos hasta acá, al igual que todos los docentes que se están congregando acá, entre otras cosas por la restitución de nuestro FONIT, por la escuela pública, y bueno, ese es el motivo fundamental que hoy nos convoca acá.
0: Nosotros que ayunamos, no digo que para todos los demás docentes, pero participamos de esa lucha histórica con la conquista del FONIT que hoy nos arrebataron.
1: Así es, solamente uno que estuvo ahí sabe de que hay un antes y un después de la Carpa Blanca, de la famosa Carpa de la dignidad inocente, que fue una de las primeras y peores medidas que tomó este presidente, el presidente Milei. Asumió en diciembre, al día siguiente, ¿qué hizo? Derogó la ley del Fondo Nacional de Incentivo Docente. Así que hoy estamos acá para, una vez más, pedir la restitución de ese fondo histórico que hemos conseguido nosotros y que nació justamente ahí en Entre Ríos 50.
0: Walter Arévalo de ADFE y compañeros de ADFE, gracias.
1: Gracias a vos, un fuerte abrazo siempre y aguante la escuela pública.

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2: Compañeras, compañeros, en Entre Ríos, el brazo ejecutor de Milei se llama Rogelio Frigerio.
1: Abel Antivero, secretario general de Arumer, Cetera, Entre Ríos.
2: Nosotros en Entre Ríos, en el marco de la multisectorial, hemos armado una carpa frente a la Casa de Gobierno y cada vez que hay actividad parlamentaria, esa carpa está ahí. Hoy nuestros compañeros y compañeras en Entre Ríos están entregando un petitorio a la Cámara de Senadores y a la Cámara de Diputados con 30.000 firmas diciéndole no a la reforma previsional. La ley 8.732 no se toca. Hemos llevado a cabo una marcha multitudinaria histórica en el marco de la multisectorial, es decir, con los otros sindicatos. ¿Saben cuál fue la respuesta del gobierno? Una opereta mediática con Argentinos por la Educación diciendo que los chicos tenían que estar en las escuelas y que ese paro y esa marcha había fracasado y que era una marcha política contra el gobierno de Rogelio Frigerio. Por eso, compañeras y compañeros, acá no se rinde nadie, hay dignidad docente, seguimos en la lucha, somos obstinadamente docentes, tenemos una historia a qué mirar y de dónde aprender, por lo tanto, compañeros, acá no se arriba ninguna bandera. A luchar, compañeros, y a resistir.
3: Soy Monona Gutiérrez, secretaria general de UTE. Estamos acá en esta concentración nacional frente al Palacio Pizurno para decirle al gobierno nacional que basta de ajustes con la educación pública. No puede tocar la jubilación docente de los trabajadores y las trabajadoras. Y cada vez que sigan golpeando y sigan yendo por los derechos de las y los trabajadores, la CETERA y los sindicatos de base estaremos acá peleando por las y los trabajadores.
4: Una nueva jornada de lucha. Por supuesto, una nueva jornada de lucha porque la CETERA y sus bases, nosotros venimos desde Santiago del Estero, no nos olvidamos el estado de situación calamitosa a la que ha llevado este gobierno nacional a la educación pública.
1: Darío Toledo, secretario de CISABEN, CETERA, Santiago del Estero.
4: Y en donde se esté el reclamo, donde estemos unidos, vamos a poner en énfasis lo que le está faltando a la educación, porque la comunidad no te tiene que olvidar que hay un desfinanciamiento total de la educación pública y que el Estado no se está haciendo cargo de uno de los pilares fundamentales que debe tener todo Estado con un modelo de país, que es el sostenimiento de la educación pública.
1: Muchísimas gracias.
4: A vos, gracias.
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0: Marcelo D'Ambrosio, de Flores Solidaria. Ahí, codo a codo siempre también con la querida Tati. Bueno, una reflexión, estamos acá en Foetra, en esta despedida. Que es una despedida alegre, con música, con sonrisas.
1: Es una despedida como lo quiso ella, como lo quería ella. La verdad es que para nosotros es un hasta luego. Para nosotros se va la luz en el horizonte, esta es nuestra verdadera luz. Nosotros en Flores Solidarias siempre decimos, cuando tengan dudas, sigan los pañuelos. Y si bien todavía nos quedan algunas madres y algunas abuelas, digamos, lo que nosotros vamos a hacer es claramente militar su legado con mucho amor y con mucho orgullo. En lo personal, se fue mi mamá. Eso es lo que te puedo decir.
0: Muchas gracias. Spinelli, mano derecha de las madres, línea fundadora y codo a codo ahí con Tati siempre. Bueno, Pascual, una reflexión.
2: Que se nos va una de las grandes, Ella sabía que le quedaba poco, que el tiempo se acababa, por eso aprovechaba cada reunión, cada encuentro para decirle a los jóvenes, aquí estamos nosotras y ya nos vamos, le dejamos la llave, le dejamos la posta. Y eso fue maravilloso, ¿viste? Y eso demuestra la estatura de las madres, darse cuenta que quedan pocas de su estirpe y que visualizan en el pueblo, en la juventud, el futuro que siempre quisieron los 30.000, ¿viste? Una patria libre, justa y soberana.
0: Gracias, Pascual.

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0: Daniel Dano Catalano, qué momento. Acá en Foetra, en un sindicato, con una despedida, le decía a los otros entrevistados, con mucha alegría, música, un poco lo que me decían, lo que ella quería. ¿Qué te deja vos, qué le deja al movimiento obrero, qué le deja a los movimientos sociales, qué le deja al pueblo?
1: Nos deja una responsabilidad enorme, ¿no? Porque el lugar que ella ocupa en la vida de los argentinos no la va a ocupar ninguno de nosotros, pero vamos a tener que juntar muchas voluntades para ocupar la agenda que ella tenía adelante. Me parece que la agenda de derechos humanos, la agenda de la defensa irrestricta de nuestra memoria, la pelea por la verdad y la justicia, en la síntesis de Tete Almeida. Así que habrá que levantar las banderas, habrá que abrazarse y habrá que seguir peleando, porque además ella de alguna manera hubiera querido que todo lo que su hijo puso para transformar el país y lo que ella hizo después termine diluyéndose. Así que hay que seguir peleando.
0: Daniel Tano Catalano, de ATE y secretario general adjunto de la CTA de las Trabajadoras y Trabajadores.
2: Hace 20 años, estamos cumpliendo 20 años de la Ley de Educación Nacional.
3: María Laura Torre, secretaria general del SUTEBA.
2: Ley que parimos desde la calle, cuando digo desde la calle porque algunos de los que estamos acá caminamos en el 88, esa marcha blanca que caminó desde cada punto del país para llegar acá y decir queremos una ley nacional que tenga la educación como un derecho y no como un servicio. Y después, lo decía uno de los compañeros, pasaron un montón de gobiernos y los docentes seguimos de pie y pudimos poner una carpa blanca de la dignidad, un ayuno docente donde fue expresión de la defensa integral de la educación pública, no solamente la defensa del salario y las condiciones laborales, sino fundamentalmente la defensa de la educación. Y después tuvimos una ley de educación nacional que fue producto de aquello que parimos en la calle, que parimos en la escuela, que parimos discutiendo con la comunidad educativa y que también la parimos con un gobierno que recogió los derechos y las propuestas del pueblo y nos puso esa ley de educación nacional. 20 años, compañeros. Hay que hacer la unidad con todos los frentes posibles, pero la unidad en serio, la unidad que da pasos en comunidad, la unidad que tiene la defensa de la educación pública, no solamente desde un sector, sino como decía el compañero de Santa Fe, la unidad que abraza a la comunidad educativa. De esa unidad se trata.
4: Por eso esta marcha, por eso esta concentración que va a continuar. El plan de lucha nacional que vamos a llevar adelante con un paro nacional docente en todo el país, con marchas, caravanas, carpas en cada una de nuestras provincias, hasta que el ajuste de Javier Milei y de sus socios provinciales pare. Nosotros tenemos que lograr, compañeras y compañeras, fortalecer en cada provincia el Frente Nacional Educativo, en cada provincia la unidad de todos los sectores que luchan contra el ajuste, de las centrales sindicales, de los movimientos sociales, de las y de las pedagogas, de nuestros pibes y pibas, de los centros de estudiantes y de las escuelas. Construir la defensa de la escuela pública, como lo hicimos a lo largo de toda nuestra historia, como lo hicimos en los 90, como lo hicimos en la carpa blanca, en la marcha blanca, en las cientos de marchas contra el ajuste, como lo hicimos en la escuela itinerante y como lo vamos a seguir haciendo. Esta lucha no termina, este ajuste que están planteando se lleva a cada una de las provincias. El ajuste en educación es monstruoso en los presupuestos provinciales. Vamos camino en muchas provincias a que no se pueda pagar los salarios docentes. Los que están contentos, los gobernadores, algunos diputados, a los radicales con peluca, a los del PRO y algunos justicialistas, hay que decirles a votar a favor del pueblo, a defender la soberanía, a defender la escuela pública. Fuerza, compañeros y compañeras, la lucha continúa.
5: Sonia Aleso, secretaria general de CETERA.
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0: Recordemos,
4: las madres nos enseñaron que la única lucha que se pierde es la que se abandona. Gracias, Tati. Son 30.000. Memoria, verdad, justicia y distribución de la riqueza. Gracias.
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3: Después un poco desanimado, así decepcionado, que se digan, y bien fuerte, si las madres pudieron, ¿por qué no nosotros?

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